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6: 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Naranjitas, ¿cómo están? ¿Cómo me las está tratando este martes 16 de junio? Espero que bien. Y de no ser así, no se preocupen porque ya comienza el programa idóneo, necesario para finalizar de la mejor manera esta jornada. Bienvenido, bienvenida, bienvenides a Escape Nocturno. Quédense acá porque nos esperan 3 horas de mucha diversión, información, entretenimiento y obviamente las buenas canciones de la Radio Naranja. Y banda, hoy vamos a tener nuestras dudas existenciales y platicaremos acerca del efecto Mandela. ¿Qué es y por qué sucede? Además te traigo la trivia nocturna, escape informativo y mucha música. Vámonos con la primera canción. Te dejo con la voz de la hermosísima Olivia Rodrigo. Esto se llama Drop Dead. Súbele a tu radio, esto es Escape Nocturno y en todas partes, ponte Exa.

0: 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Escuchamos a la Rosalía con esto que se llamó Sauvignon Blanc. Antes escuchamos Extraño de Ricky Martin con Luan Santana y comenzamos el bloque con Drop Dead de Olivia Rodrigo. Y bandita, con estas canciones estamos arrancando, iniciando el escape de esta noche. Yo te recuerdo que estamos transmitiendo absoluta y completamente en vivo y en directo desde Avenida Pino Suárez, número 80, en el centro de Chongolandia. Son ya las 7 de la noche con 13 minutos, noche de martes 16 de junio, y el hecho de que estemos en vivo facilita nuestra interacción. Me podrías mandar mensaje, saludo, petición musical al WhatsApp en cabina 351-1640-981. Platícame, cuéntame, ¿desde dónde nos sintonizas? ¿Colonia, barrio, fraccionamiento residencial de Zamora, Jacona o los alrededores? O puede que nos escuches desde absolutamente cualquier sitio, cualquier país de los 5 continentes, si es que nos escuchas a través del internet y nuestra página www.exafmzamora.mx. Gran saludo para toda la bandita que nos está escuchando por esa vía. También recordarte que nos puedes escuchar en la página de Exa Nacional. Nos puedes encontrar allí como exafm.com. Ahí te vas a meter a una barrita, en una pestaña que dice plazas, y nos vas a encontrar como el perreo hasta abajo, porque puedes escuchar también a la Plaza de Aguascalientes, Ciudad Acuña, Ciudad Obregón, Ciudad de México, Colima, Córdoba, Culiacán, Guasave, Honduras, Mexicali, Mérida, Morelia, Monterrey, Puerto Vallarta, San Luis Potosí, Tijuana, Torreón, Tuxtla Gutiérrez, Veracruz y obviamente Zamora, por mencionarte alguna de las plazas de Exa FM México, porque banda, estamos absolutamente en todas partes. Y por cierto, en la trivia de esta noche te quiero preguntar sobre qué efectos Mandela conoces. Y bueno, se le suele llamar a un efecto Mandela como una especie de falso recuerdo colectivo. Es decir, como algo que todos o casi todos recordamos de una manera, pero que si nos ponemos a revisar, no era como lo recordamos. Aplica mucho, sobre todo para temas de cosas que vemos en las series, en las películas, cosas como la cultura popular, que no resultaban ser como generalizadamente creíamos recordarlo. Por ejemplo, ahí te va un ejemplo de efecto Mandela. El hombrecito, el millonario del Monopoly, no usa monóculo, es decir, no usa esta especie de lente único. No lo lleva, nada más tiene pues su sombrero de señor rico, su bastón, pero no usa monóculo. Entonces, así es un efecto Mandela. Y es que más al ratito, en las dudas existenciales, platicaremos sobre por qué se producen los efectos Mandela. ¿Ubicas alguno? Mándame tu respuesta al WhatsApp en cabina 351-1640-981. Y banda, nos vamos a corte, pero ya regresamos con el escape informativo. Quédate conmigo, estás en el Night Show de la Radio Naranja. El que te habla, te saluda, te acompaña Carlos Hernández, y en todas partes, ponte Exa.
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0: 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Escuchamos a Rauw Alejandro con esto que se llamó Dando Vueltas. Antes escuchamos Mi Gran Amor de Santana con Becky G y comenzamos el bloque con Die Die, un tema de Shakira y Burna Boy. Y bandita, estamos de vuelta, de regreso en Escape Nocturno. Son ya las 7 de la noche con 31 minutos y ha llegado el momento de que te enteres de las noticias más importantes a nivel nacional e internacional, deportes y los espectáculos, porque ya inicia Escape Informativo. Y vámonos con la nota internacional porque el escrutinio electoral en Perú es interminable. Keiko Fujimori aumenta su ventaja sobre Roberto Sánchez cuando se supone que el escrutinio ya supera el 99%, pero esto viene haciéndose como desde hace un mes. Cuando el escrutinio supera el 99% de los votos, la candidata de la derechista Fuerza Popular suma el 50% de los sufragios, mientras que su rival Roberto Sánchez de la izquierda Juntos por el Perú obtiene un 49%, es decir, una ventaja muy cerrada, una contienda muy cerrada, una ventaja mínima. La exigua diferencia ha aumentado en el tramo final del recuento, cuando las autoridades electorales han comenzado a contar los votos de peruanos residentes en el extranjero. Han pasado ya casi 10 días de que los peruanos depositaron sus votos en la segunda vuelta electoral del pasado 7 de junio, y aunque la carrera parece estar decantándose lentamente del lado del fujimorismo, se preguntan quién será su próximo presidente. Las encuestas a pie de urna arrojaron un empate técnico entre ambos candidatos y el escrutinio ha confirmado la extrema igualdad con apenas unas decenas de miles de votos de diferencia. En ese contexto, ambos candidatos pidieron a sus representantes en las mesas electorales disputar cada voto sobre el que hubiere dudas, después de que en la primera vuelta se produjeran irregularidades que impidieron en primera instancia el voto en algunos centros de votación y llegaron a la dimisión del máximo responsable de la Oficina Nacional de Procesos Electorales en Perú. Las dudas eran máximas ante una segunda vuelta muy apretada y que ha confirmado los pronósticos de que se decidiría por muy pocos votos. Fujimori, Keiko, llamó a sus partidarios a defender cada voto, mientras que Sánchez pidió a los ciudadanos mantenerse vigilantes y con ojo crítico ante el recuento. Los partidos de ambos candidatos han impugnado miles de actas electorales, lo que obliga al máximo tribunal electoral, el Jurado Nacional de Elecciones, a resolver cada una de ellas, lo que lleva semanas. Entonces esto todavía tiene tela de dónde cortar y te conté todo esto con la información de la BBC para el mundo. Vámonos ahora con la nota nacional porque la Corte Mexicana niega amparo a Google contra plazos en investigaciones por prácticas monopólicas. La Suprema Corte de Justicia de la Nación negó hoy un amparo a la multinacional Google que impugnaba los plazos establecidos en la Ley Federal de Competencia Económica para la entrega de información requerida durante investigaciones por posibles prácticas monopólicas. Por unanimidad, el Pleno avaló el proyecto del ministro Irving Espinosa, que confirmó la constitucionalidad del artículo 73 de la Ley Federal de Competencia Económica impugnado por Google. La norma prevé que el plazo de 10 días para entregar información requerida por la autoridad investigadora de la Comisión Nacional Antimonopolio pueda ampliarse por única ocasión y hasta por 10 días más cuando la complejidad o el volumen de datos lo justifiquen. La norma es constitucional, pues su finalidad descansa en el artículo 28 constitucional que impone al Estado el deber de investigar y sancionar las prácticas monopólicas con eficacia, expuso el ponente. El litigio deriva de una investigación que la extinta Comisión Federal de Competencia Económica, hoy la CNA, inició en 2022 contra Google por posibles prácticas monopólicas relativas en el mercado de procesamiento de pagos para aplicaciones móviles y contenido digital. Google alegó que la norma es inconstitucional porque fija un plazo único para responder requerimientos de información sin considerar su volumen o complejidad. Un juez negó el amparo contra la ley, aunque dejó sin efecto la multa. Inconforme, la autoridad impugnó la decisión y el caso llegó a la Suprema Corte a petición de un tribunal colegiado. Y te platiqué todo esto con la información de Iván Evair Saldaña para La Jornada. Vámonos ahora con los deportes y naranjitas. El sábado pasado tuvimos la coronación en las finales de la NBA de los Knicks de Nueva York, que vencieron en el quinto partido 94-90 a los Spurs de San Antonio para ganar la serie por 4-1. Una gran temporada para los Knicks, que por cierto habían barrido a su rival los Cavaliers en las finales de conferencia. Y ahora, después de mucho tiempo, banda, después de 53 años, los Knicks nuevamente se ponen un anillo de campeonato. La última vez que los Knicks habían sido campeones fue ya en el lejano 1973. Y banda, vámonos con los espectáculos, porque pues ya terminaron Kenia Oz y Peso Pluma, pero se rumora que habría sido por una infidelidad de Pluma. La abrupta ruptura entre Peso Pluma y la patrona Kenia Oz dejó dudas sobre la razón del truene, sobre todo porque la pareja se dejó ver muy enamorada días antes de hacer oficial el rompimiento, y las versiones de una supuesta infidelidad del cantante ya comenzaron a sonar con fuerza. Luego del rompimiento, Kenia se dejó ver en el partido inaugural de México junto a varios amigos, mientras que Peso Pluma celebró hoy hace unas horas con su equipo de trabajo su cumpleaños, esta vez sin Kenia. Y aunque a ambos se les ha visto tristes públicamente, el cantante se ha mostrado más vulnerable durante sus shows, donde inclusive ha llorado, se ha aventado sus lágrimas de cocodrilo. Más de un año de relación llevaban. Sin embargo, después de que la cantante lloró mientras cantaba sus temas de amor durante su más reciente concierto en Monterrey, entre los fans se encendieron las alarmas. La sospecha de que algo andaba mal ha empezado a sonar cada vez más en los últimos días. Y pues bueno, la Divaza, nombre artístico de Pedro Luis Joao Figueroa Álvarez, un famoso youtuber, cantante y celebridad de los mejores amigos de Kenia, dio declaraciones que hacen creer que Peso Pluma le habría sido infiel a Kenia. En el programa Pica y se extiende, la Divaza fue cuestionado sobre los motivos del truene, a lo que respondió: yo vi unos likes por ahí, no sé, como de que de una que trabajaba con Kenia, algo así, como que Peso había hecho algo, pero imagínate, si a Beyoncé le montaron cachos, expresó. Así que van de este chisme, va a dar mucho de qué hablar todavía. Naranjitas, estas fueron las noticias más importantes a nivel nacional e internacional, deportes y espectáculos. Vámonos a corte, quédate conmigo, estás en Escape Nocturno, este es el Night Show de la Radio Naranja. Yo soy Carlos Hernández y en todas partes, ponte Exa.
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Escuchamos Stateside de Pink Panthers con Sara Larson. Antes escuchamos Lo que me pasa de Sebastián Yatra, Lo que me pasa con vos. Y antes escuchamos Swim de los BTS. Y bandita, estamos de vuelta, de regreso en Escape Nocturno, absolutamente en vivo. Son ya las 7 de la noche con 50, casi 51 minutos en esta noche de martes 16 de junio. Y yo te recuerdo que me podrías mandar mensaje, saludo o alguna petición musical a nuestro WhatsApp en cabina 351-1640-981. Aprovechen que estamos en vivo, aprovechen que ando de buenas también para ponerles alguna canción. Si quieren mandar algún saludo a sus papás, a su pareja, a su novio, a su novia, a sus amigos de la escuela, a quien ustedes quieran, que se vea el cariño, que se vea el afecto, mándale su saludito aquí en la radio, mándanos tu mensajito. Y también la invitación a que participes en la trivia nocturna. Esta ocasión te estamos preguntando sobre efectos Mandela. ¿Y por qué? ¿Qué entendemos por efectos Mandela? Pues estos como recuerdos colectivos que realmente son erróneos. No es como creemos varias personas que sucedieron. Y mira, ahí te va otro ejemplo. Mira, en la marca de chocolates de Kit Kat, ¿no? Ya metimos el gol. Pero es para poner un ejemplo. Muchas personas la recuerdan con un guioncito entre el Kit y el Kat. ¿Pero qué crees? No lleva guión. No lleva ningún guión, va todo junto Kit Kat, pero muchas personas lo recuerdan sin ver así directamente la etiqueta, con un guión, pero no, banda, no lleva guión. Así que, ¿qué otro efecto Mandela recuerdas? Mándame tu mensajito, tu respuesta a la trivia nocturna al WhatsApp en cabina 351-1640-981, porque al ratito en las dudas existenciales nos estaremos preguntando por qué. ¿Por qué la mente produce estos efectos Mandela? Y no nada más en una persona, sino que se trata pues de una especie de falso recuerdo colectivo, así que, banda, se va a poner muy, pero muy bien. Y también te invitamos a que nos sigas en Instagram y te mantengas al tanto de muchísimo contenido que te estamos compartiendo día con día en esa red social. 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En el Insta nos vas a encontrar como @ExaZamora. Así que, bandita, ya se la saben, estamos en Instagram, nos puedes mandar mensaje en este momento, nos puedes escuchar vía internet o en la radio tradicional, porque estamos completa y absolutamente en todas partes en esta noche de martes 16 de junio. Gran saludo para toda la bandita que ya está a punto o ya saliendo de la chamba. Como dicen por ahí, banda, hay que dejar algo para mañana, porque si no, ¿qué vas a hacer mañana? Si no, ¿qué vas a hacer mañana? Así que, naranjitas, ya basta. Digan, chamba, suéltame tres veces para que se puedan ir. Ya es hora, o al menos que te toque un turno nocturno, como es mi caso. Si esa es la situación, banda, pues te deseamos pronta recuperación. No, pues te deseamos que disfrutes el turno. Pásatela bien, ya sabes que la chamba es para, pues, disfrutarse, echar de repente por ahí el cotorreo, hacer como que chambea uno en determinado momento y salvar la empresa. Eso, banda, eso es sumamente importante. Así que, gran saludo a toda la bandita. Y mira, mi saludo y reconocimiento a toda la gente que, saliendo de la chamba, dicen, tengo que ir a ponerme bien mamey al gimnasio, y que ahorita ya van a su gimnasio de confianza a hacer que pecho, que pierna, que bíceps, tríceps, cuádriceps. ¿Y la cara pa' cuándo? No, banda, no se crean. Les mando un gran saludo a toda la bandita, a todos los gym bros, gym sisters, gym rats, que ya van directo a la fábrica de músculos a darle con todo. Y por cierto, en el escape informativo te platicábamos acerca de rumores de que, pues, Kenia y Peso Pluma habrían terminado por una infidelidad de peso. No me sorprendería, pero, banda, vámonos con una canción de la mera patrona Kenia Oz. Esta banda que es una rolototota. Súbele que truene la bocina, porque esto se llama Malas Decisiones. Esto es Escape Nocturno, regresamos con mucho más. Yo soy Carlos Hernández y en todas partes, ¡ponte Exa!

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Escuchamos a Ricky Martin, Ángeles Azules y Tines Tussell con esto que se llamó Vuelve. Antes escuchamos I Knew It de Taylor Swift. I Knew You de la Taylor Swift. Y comenzamos el bloque con Tu de Elena Rose con Ale. Y bandita, estamos de vuelta, de regreso en Escape Nocturno. Y te recuerdo que estamos completamente en vivo. Son ya las 8 de la noche con 11 minutos. Noche de martes 16 de junio. Y banda, ha llegado el momento de platicarte cómo fluye, cómo anda la cosa en cuanto al tráfico vehicular en diferentes calles de Zamora y de Jacona. Y nos vamos ahora hasta el otro lado del río Duero, hasta la hermana República de Jacona, para platicarte de cómo está la situación a la altura de mira, estamos hablando de Libramiento, se trata de Libramiento Sur, ahí entrando a Jacona en el cruce con la carretera Guadalajara-Morelia. Hay tráfico lento en ese cruce, obviamente siempre hay que tener precaución, pero en dirección sur a norte hay tráfico lento para que tomes tus precauciones. Una vez se incorpora a la calle Madero, el tráfico fluye de mejor manera abarcando calles como La Luz del Aserradero, Lázaro Cárdenas hasta Margarita Maza, donde allí se vuelve a poner un poquito lento. Estamos hablando ya de toda la zona del barrio de Cristo Rey. Sin embargo, una vez pasas por la calle María del Rocío, la calle Madero fluye de mejor manera, sobre todo en dirección sur a norte, abarcando calles como Cerro Azul, Zaguayo, Curutarán, también abarcando la parroquia por ahí enfrente. Bueno, ya enfrente de la parroquia de Cristo Rey hay tráfico de regular a lento entre las calles Jiquilpan, Zamora y 24 de febrero. Ahí hay tráfico lento. Una vez pasas 24 de febrero, el tráfico fluye de mejor manera abarcando calles como la 22 de diciembre, la 18 de julio, la 5 de febrero, la 2 de abril. Fluye de buena manera hasta llegar al cruce con Allende, allí donde hay un semaforito. Por ahí está un poquito más lente zona el tema del tráfico. ¿Será que vas circulando por la calle Madero allá en Jacona, a la altura de Cristo Rey, a la altura de San Pablo? Mándame tu mensaje al WhatsApp en cabina 351-1640-981 y nos vamos con música. Te dejo con David Guetta y Kim Petras. Esto se llama When We Were Young. Súbele a tu radio, ponte Exa.

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0: Escuchamos Jekyll, Drácula, de Tame Impala, bueno, con todo su acento en inglés. Antes escuchamos La Mala de Yami Savdi con Sabino y comenzamos el bloque con So Easy de Olivia Dean. Y naranjitas, estamos de vuelta, de regreso en Escape Nocturno, absolutamente en vivo. Son ya las 8 de la noche con 29 minutos. Y naranjitas, esta noche tenemos nuestra sección de las dudas existenciales. Y esta ocasión vamos a explorar el por qué suceden los llamados efectos Mandela. Y es que mira, te decíamos al inicio del programa que pues se trata de una especie de falso recuerdo colectivo, de que pensamos que algo que más o menos conocemos todos es de una manera, pero resulta que no. Y aplica sobre todo con elementos o temas de la cultura pop, diálogos de películas que no eran como recordábamos, o elementos de los personajes que tampoco. Por ejemplo, Mickey Mouse no lleva tirantes, y esto a veces podemos, o sea, si te preguntan, ¿Mickey lleva o no lleva tirantes? Y a lo mejor lo pensamos con tirantes, pero no, solamente tiene unos botoncitos en su pantalón. Pero todo esto nos lleva a esta especie de fallo en la Matrix. Ahora, se trata de, como te platicábamos, de un falso recuerdo compartido. Ahora, no es un término muy científico que digamos, lo acuñó la bloguera de internet Fiona Broom en 2009, al darse cuenta que muchas personas recordaban que Nelson Mandela había fallecido en la década de los 80, pero no, él fue liberado de prisión y fallecería hasta el año 2013. Bueno, digamos, personas que a lo mejor no topan tanto la historia pensaban que Mandela había fallecido en prisión, pero pues no, de hecho no. De hecho, es liberado de prisión, es electo presidente de Sudáfrica, termina su periodo hasta eventualmente, pues lamentablemente, fallecer en 2013. Ahora, eso era nada más para darle un nombre, porque, por ejemplo, hay otros recuerdos que no son como creíamos. Por ejemplo, en la famosa frase de Darth Vader, en la que le revela a Luke que es su padre, no dice Luke, yo soy tu padre, sino dice, no, yo soy tu padre. En ningún momento le llama como Luke. O por ejemplo, Pikachu, que no tiene la punta de la cola de color negro, como podríamos imaginar. Quizás esta confusión viene de que Pikachu sí tiene una orejita negra, o quizás de Pichu, una fase previa, que sí tiene la cola negra. En fin, se trata de falsos recuerdos colectivos, que inclusive podemos jurar que es de esa manera cuando realmente no aconteció así. Ahora, pues bueno, todo esto, como te decía, el término de efecto Mandela no es un término científico, pues es un término popular, pero que pues hace referencia a lo complicado que es la memoria. Y eso nos lleva a nuestra duda existencial de esta noche. ¿Por qué es que de manera colectiva llegamos a construir recuerdos de esa manera? O por ejemplo, que pensamos que acá en México, que ciertos famosos en su momento ganaron un reality show cuando no fue así. Por ejemplo, muchos piensan o recuerdan que Yuridia ganó la Academia, pero no, Yuridia quedó en segundo lugar. Quien lo ganó en aquella ocasión fue Erasmo Catarino. Bueno, ¿de qué viene todo esto? ¿O cómo lo trata de explicar la ciencia? La memoria no es un video y no es algo de lo cual podamos fiarnos, ya que nuestros recuerdos no son archivos digitales perfectos, sino redes de neuronas que se activan. Cuando recordamos, reconstruimos un evento, pero nunca de manera fiel. Cada vez que traemos un recuerdo a la mente, lo hacemos, es propenso de ser modificado con nueva información antes de guardarse de nuevo. Es decir, la memoria no es como un documento que se guarde de manera intacta, sino que es un documento que puede editarse cada vez que lo abres. Un ejemplo clásico, por ejemplo, es la marca de cereal Fruit Loops, que algunos recuerdan como Fruit Loops, pero no, es Fruit Loops con doble O, no es de fruta, es de fruit con doble O. Y pues bueno, a veces nuestra cabeza piensa que es lo más lógico, cuando no necesariamente. O algo similar pasa con los Looney Tunes, que algunos piensan o recuerdan, mejor dicho, que es Tunes con doble O, pero es Tunes con una U, como iTunes, ¿no? Algo así. Es decir, pues ahí también nuestra memoria nos juega una mala pasada. Quizás porque lo asociamos a cartoons, que de ahí vendría Tunes, pero no, es también un juego de palabras, los Looney Tunes con la U. Ahora, nuestro cerebro organiza la información en esquemas o categorías. Palabras y conceptos similares se llegan a almacenar cerca, lo cual después hace que sea confuso. Cuando tenemos un vacío en un recuerdo, una información que no tenemos muy, muy clara, nuestro cerebro suele rellenar con información que considere plausible o lógica, y a menudo tomada de estos esquemas, sin que seamos conscientes de ello. El falso recuerdo, por ejemplo, de una película de los 90s llamada Shazam, protagonizada por el comediante Sinbad como genio. Nunca existió Shazam, pero se asocia a la película que fue Kazam, que esa fue Shaquille O'Neal, el genio. Pero se le relaciona con el comediante Sinbad por su imagen y por el nombre asociado a Sinbad, el marino. Es la combinación de varios elementos que al mezclarse crean un falso recuerdo compartido. La película Shazam no existió, pero sí existió la película Kazam con Shaquille O'Neal. Bueno, también todo esto puede ser fruto de la desinformación. Si alguien o un medio de comunicación nos cuenta una historia, nuestra memoria puede adoptar esta información falsa como propia, sobre todo si no tenemos un recuerdo claro del evento real. Y ahora con todo el tema de la inteligencia artificial, que puede crear imágenes muy futuristas, pero también como del pasado, puede llegar a implantarse un falso recuerdo, pero que se trate de una noticia falsa. También pasa que tendemos a dar más peso a la información que confirma lo que ya creemos, reforzando muchas veces nuestro falso recuerdo. Es decir, no desafiamos lo que creemos, sino que tendemos a confirmarlo. Se ha demostrado también que mostrar una fotografía adulterada a un grupo de personas puede crearles un falso recuerdo del evento mostrado. Y cuanto más escuchamos o leemos un error, cuando no tenemos bien claro que lo es, más real nos puede llegar a parecer. Encontrar pruebas de la versión falsa en periódicos antiguos solo demuestra que los periodistas también cometieron el mismo error, no que la realidad haya cambiado. Es decir, muchas veces en medios, ahora con el internet, algo se repite tantas veces de tal manera que parece real cuando, pues, muchas veces no sucedió de la manera como se cuenta. Así que, naranjitas, en torno al efecto, a lo que llamamos como efecto Mandela, hay muchas investigaciones sobre neurociencias, sobre ciencias cognitivas. El término efecto Mandela no es un término científico, pero digamos que hace alusión a cómo la memoria nos puede jugar malas pasadas e inclusive de manera colectiva. Naranjitas, ¿qué otros efectos Mandela recuerdan? Se pueden tener ustedes memoria o ubiquen. Manden su mensaje al WhatsApp en cabina 351-1640-981. Vámonos a corte, quédate conmigo, estás en Escape Nocturno. Este es el Night Show de la Radio Naranja. Yo soy Carlos Hernández y en todas partes, ponte Exa.
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Escuchamos a Siddhartha con esto que se llamó Escápate Conmigo. Antes escuchamos In Your Eyes de Alesso con One Republic y comenzamos el bloque con Ruleta Rusa de la patrona Kenia Oz. Y bandita, estamos de vuelta, de regreso en Escape Nocturno, completamente en vivo. Son ya las 8 de la noche con 52 minutos, 8 para las 9 en esta noche de martes 16 de junio. Y banda, lamentablemente llega el momento de despedirnos, decir adiós. Este episodio de Escape Nocturno lamentablemente se termina porque ya viene Amigos Sin Derechos. Una hora cubriendo todo lo más llamativo, lo más importante de la jornada del máximo campeonato internacional de fútbol, con Jesse Cervantes, Fergay, La Rosa Concha, la cápsula de David Faitelson. Bueno, la verdad, un programa que viene surtidito, llenito de información. Amigos con derechos, no te lo pierdas. Amigos sin derechos, no te lo pierdas. A continuación, aquí en el 98.1 de tu FM. Yo me despido, mi nombre es Carlos Hernández. Si me quieres seguir en el mundo de las redes sociales, lo puedes hacer a través de la cuenta de Instagram, carloshernandez.mx. Nos vamos con música. Esto es de Nati Natasha y Romeo Santos. Se llama La Mejor Versión de Mí. Ya viene Amigos sin Derechos. Esto fue Escape Nocturno. Yo soy Carlos Hernández y en todas partes, ponte Exa.

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0: Amigos, ¿cómo están? Me da muchísimo gusto saludarlos. Buenas noches a todos. Son las 9:01 desde el centro del país, desde la hermosa Ciudad de México. Les mandamos un abrazo muy grande. Estamos arrancando esto que se llama Amigos Sin Derechos. Y saludo con cariño a Fergay. ¿Cómo estás, Fer?
1: Bien, mi querido Jesse, muy emocionado después de lo que acabamos de vivir en esta Copa con los 3 goles de Messi. Es algo increíble, solo reconfirma que es para mí el mejor jugador de la historia. No sé si estés de acuerdo, Jesse, pero me pareció impresionante lo que está haciendo Messi en esta Copa. Empezó el partido contra Argelia, su primer partido en fase de grupos, ya metió 3, le anularon 1. Hay por ahí una polémica de si era expulsión o no era expulsión.
0: Es justamente la pregunta con la que queremos iniciar este programa y queremos abrir tanto el WhatsApp 55 79 19 59 30, repito, 55 79 19 59 30, y queremos que nos digan, ¿era roja la tarjeta que debieron haberle sacado a Lionel Messi, que bueno, ni siquiera voltearon a verlo, o no era roja, ¿no?
1: Esa planchota, creo que si esa planchota hubiera hecho nuestro invitado, el Jagger Martínez, ahí jugando con el América, le hubieran sacado la roja y 3 partidos de expulsión.
0: Seguramente. Sí. Entonces, ustedes díganos en redes sociales, díganos por teléfono, díganos por WhatsApp, ¿era roja o no era roja? Es la pregunta del día de hoy, porque hoy el Leo Messi se apoderó del Mundial de Fútbol.
1: Máximo goleador en la historia.
0: No hay manera como podamos decirlo de otra forma. Es la nota mañana. No va a haber un solo periódico deportivo en el mundo.
1: En el mundo, sí.
0: Que no esté dando la noticia. Así que, bueno, nada, 3 goles de Leo. Le anula uno. Y Argentina reconfirma su categoría de favorito para bicampeonar. Como, pues en este caso, valga la redundancia, campeón del mundo en esta ocasión, el 2026. Bueno, está con nosotros Israel Martínez, conocido como el Jagger Martínez, un exfutbolista mexicano. En América, ¿no?
1: Según la América y San Luis también. San Luis, ¿sí?
0: Y la verdad es que es un placer. Apláudanmele, por favor, que suene. ¡Se va!
1: Jagger, bienvenido.
0: Un micrófono para el Jagger, por favor.
1: Que si además trae la albiceleste, la 10 de Messi.
0: Muy bien, trae la 10. Trae la Diego. Mi querido Jagger, qué gusto saludarte. Vamos a poner por acá el monito. Qué gusto saludarte. ¿Cómo estás?
2: Hola, ¿qué tal, Fer, Jesse?
0: Trae la de Argentina, para la gente de la radio que nos está escuchando por todo el país.
2: Fíjate que, la verdad la vi.
1: Es la de Maradona.
2: La de Maradona, sí, la de Maradona, sí. La verdad que, bueno, soy fan de Maradona también. Lo que lo vi en videos. Y la verdad que se me hace un jugador extraordinario. Y pues sí, así que fan de Maradona. Pero bueno, también de Argentina, de Messi. La verdad que ahorita vi el partido, estaba viéndolo. Y pues, ¿qué podemos decir de Messi, no?
0: Fue en serie, ¿no?
2: Sí, la verdad, sí, a sus 38 años. ¿Qué le puedes decir? ¿Qué le puedes pedir? La verdad que un fenómeno Messi.
1: Oye, y sobre la entrada que estamos platicando ahorita, de si era expulsión o no era expulsión, yo la verdad es que yo también, como el árbitro, lo hubiera dejado pasar porque era Messi el que cometió la falta. Me hubiera hecho bien, güey. En tu caso, Jagger, ¿qué opinas? ¿Fue o no?
2: Pues yo creo que sí era. Conociendo a Messi, sé que no fue intencional.
0: No.
2: Pero es, ¿no? Entonces, como tú lo dijiste hace rato, hubiese sido yo, creo que 4 partidos, 5 partidos fuera, dale.
0: Oye,
2: la congeladora.
0: Que con esto no le queremos quitar ni un ápice de mérito a lo que hizo, a lo que es y a lo que ha sido y lo que será, pero yo creo que era roja.
2: Sí, sí. La verdad, sí era roja por el tema de dónde va la pisada en la parte de la pantorrilla.
0: A ver, compara la jugada esa de Messi con la de César Montes.
1: Ah, bueno. Sí.
2: Sí, claro.
1: Aparte, la de César Montes era como más pegado hacia la banda, o sea, como que creo que ahí fue mucho más rigurista.
2: Sí, ahí para mí no era, yo creo que una amarilla, porque todavía había jugadores que venían cerrando la jugada.
1: Sí.
2: Bueno, digo, pues ahora sí que...
0: Oye, Jagger, ¿cómo has visto el Mundial en general, fuera de la locura que significa que hoy Argentina le metió 3 a Argelia, que se coloca como favorito, que Messi...
1: Oye, lo de la mañana de Mbappé también con Francia.
0: Kylian Mbappé mete 2.
1: Mete 2, sí.
0: Entonces, Francia también da golpe en la mesa. Venimos de un día de puros empates ayer. Hoy hay otro ambiente en el Mundial. ¿Cómo has sentido la Copa del Mundo?
2: Pues bien, digo, todos los equipos competitivos, digo, al final ya... Pues son selecciones mundiales y son selecciones pues con grandes jugadores todas. No podemos menospreciar a ninguna. La verdad que escuchaba una entrevista que hoy un equipo que está bien armado, que te corre, que te mete, puede complicar a cualquier equipo. Y bueno, lo hemos
1: con Cabo
2: notado.
1: Verde lo vimos, por ejemplo.
2: Lo hemos notado en equipos como con España, que se les complicó el equipo de Curazao, ¿era Curazao o Cabo Verde? Cabo Verde. Pues queda 0-0 y dices, pues, ¿cómo es posible que España quede 0-0?
1: Imagínate, sí.
2: Entonces, digo, al final del día, respeto a todos los jugadores de cualquier equipo, te digo, porque están en su selección y son todos están en el Mundial. Pero lo veo bien, que va a ir mejorando, ahora sí que también el Mundial va a ir cerrándose todo, va a ponerse mejor todavía y bueno, esperemos que sea un gran Mundial para todos.
0: Es que de España mínimo se esperaba lo que pasó con Francia. Lo que pasó con Alemania, lo que hoy pasó con Argentina, eso es lo que se esperaba de España y pues... Mira,
1: sí. No, se y le ya falta todavía el debut de Portugal, que es también es de los favoritos. Oye, y justo de Cristiano.
0: ¿No
1: Ronaldo.
0: Creen que Cristiano entre con un poco de presión de anotar después de los tres de Messi? O sea, sé que debe tener un control mental bárbaro, sé que debe tener un trabajo emocional importante, uh-huh. pero a mi parecer sí creo que lo puede presionar este hat-trick de Messi.
2: Yo no creo, la verdad. Conociendo a Cristiano. Por su temperamento, su forma, no creo. Al final del día tampoco no tiene que demostrar nada.
0: Sí, no.
2: Al final del día, entonces yo creo
0: que... Pero a esas alturas, ve tú a saber, sí, ¿no? O sea, con esos egos.
2: Puede ser el ego, pero digo...
1: Es competencia, ¿no? Al final de cuentas llevan 15 años compitiendo para ver quién es mejor y quién mete más goles. Creo que sí, yo sí me imagino que Cristiano Ronaldo está pensando en mañana en una de esas...
0: Mínimo un pariente, ¿no?
1: Pues, oye, no, Jessy, sí, estamos viendo aquí atrás los resultados. Francia le ganó 3-1 a Senegal con 2 goles de Mbappé. Irak pierde 4-1 con Noruega, que Erling Haaland, el delantero del Manchester City, metió 2 goles. Argentina 3-0 con los 3 de Messi. Y al ratito juega Austria en contra de Jordania, que por cierto, hace rato estaba platicando con el Jagr, Jessy, y le preguntaba si alguna vez jugó contra Messi. Me dijo que no, pero sí contra Cristiano.
2: Sí, nos tocó ahí con el América. Él estaba en el Real Madrid y ahí nos tocó jugar contra Cristiano. De hecho, que nos mete gol en ese partido. Nos ganan 2-1.
1: ¿Ya qué huele?
2: Y este...
1: ¿Qué huele Cristiano?
2: Fíjate que muchos me... digo,
1: ¿te
2: amigos,
1: tocó alguna jugada tocó, ahí?
2: Sí,
1: cerca?
2: De hecho, lo voy a decir, le cometo yo la falta y ahí nos meten el gol.
0: Dios de mi vida.
2: Yo siempre lo he dicho, la verdad, digo, me preguntan, oye, ¿qué sentiste? Digo, bueno, la verdad, en ese momento, nada. ¿Por qué? Porque, bueno, pues yo pertenecía a la América y pues como tal quería ganarle y como tal lo vi como un jugador más. No es como que le tuviera miedo, respeto. La verdad, no. Dentro de la cancha, pues era un jugador más. Digo, ahí en esa jugada siempre lo digo, güey, no, que muy fuerte, lo choqué y lo tiré y fue foul. Y bueno, pero después de ahí...
1: Oye, ¿y alguien le pidió su playera? O sea, ya sabes que en el intercambio, a lo mejor ahí en el vestidor es como de, oigan, yo voy a peñar la de Cristiano, nadie más se le acerque.
2: No, fíjate que ese día lo correteó la Yum, le tocó ahí estar a la Yum y le pidió la playera a Cristiano.
1: Creo que lo sigue correteando, sí.
0: Oigan, vamos al color. Está nuestro queridísimo Alambre, que es un periodista argentino maravilloso, que está... con el color de lo sucedido en Kansas City y regresamos. Adelante, Alambre.
3: Amigos sin derecho.

0: Amigos, amigos, esta es la fiesta, este es el color de este encuentro entre Argentina y Argelia en la Copa del Mundo. Argentina y con la bandera, bien chingona la bandera de México, ¿tu nombre?
1: Eduardo Hernández.
0: Fanático de las dos selecciones, ¿no?
1: Así es, mi estimado.
0: ¿Viene a apoyar?
1: A Argentina.
0: Muy bien, ¿quién es su favorito de Argentina?
1: Ya sabes.
0: Muy bien, Messi.
2: Ver a Messi, ver al plantel, al último campeón.
3: Oh, ver a Messi, es todo, lo es todo.
2: Saludos a Jay.
3: Imagino que vos estás igual.
2: No, para llorar, ¿no? No,
3: oh, sí, quiero llorar. Quiero llorar.
4: And we have a good team. We're looking forward to it. We want to win, of course. But, you know, Argentina have a good team. But we think we're able to win.
0: ¿Te gusta la selección de Argentina?
5: Sí, venimos a apoyar a Messi.
6: Saludos para Jesse y para todo el equipo. ¡Messi! ¡Messi! ¡Messi! ¡México! ¡México! ¡México!
7: Amigos sin derechos.
8: Amigos sin derechos.
9: Quedó pintada para todos los que aman a Messi en este país, ¿no? Sí, México, no, México. Mi querido Jair, ¿a quién ves de campeón?
10: Pues vi bien a Francia. Lo veo como campeón, la verdad. Argentina, que es candidato. Y bueno, esperemos mañana a ver a Portugal, que todos dicen que va a dar ahí buenos partidos. Y bueno, la verdad también vi bien a Estados Unidos.
9: Qué bien jugó.
10: La verdad que cuidado también con Estados Unidos. Es un equipo muy ordenado, que tiene mucha dinámica, tiene buenos jugadores. Entonces, cuidado con Estados Unidos también.
9: Pero, a ver, si tuvieras que escoger solo a uno. Porque siempre pregunta, ¿quién ves de campeón? Dicen 10,
3: sí,
9: ¿no?
3: Diez.
9: Bueno, sí, uno. Venga, Jagger.
10: Francia,
9: muy bien.
3: Oye,
9: muy bien.
3: ¿Y a México dónde lo ves?
10: A México, ¿dónde lo veo? Pues,
3: No te noto convencida. Ay. ¡Ah, caray! ¡Mira nada más!
9: ¡Ay, el pato, señoras! ¡Merlín! ¡Merlín, el pato!
3: No, pero trae otro tipo de...
5: ¡Pata! Ah.

0: ¿Quiere echar pata? ¿Dijo? ¿Qué dijo?
1: Ya, dijo sí, echar pata. ¿No? Pero con usted, ahorita que estaban diciendo, ahorita que estaban diciendo acerca de lo de las playeras, del intercambio de playeras tan importante que hay y luego entre jugadores, ¿verdad?
0: Sí.
1: Y me estaba acordando de un Melón y Melames.
2: A ver.
1: Sí, okay. Dice, Melón y Melames fueron a comprar playeras de fútbol. Melón compró la de Paco Memo y Melames la de Zague. ¿Verdad, mi rey? Que tú eres muy amigo de Zague, oye, eres muy cercano a Zague, chiquito.
0: Es mi amigo y bueno, por ahí dicen que así los del América siempre...
3: ¡Fuerte declaración!
0: Van al frente.
1: Oye, pero si ¿sí es cierto que Calza Grande vive lejos o nada más fue... Pues,
0: te digo que dicen que los del América, no sé.
1: Oye, mi querido Jagger, ¿y por qué nunca quisiste entrar en este rollo del director técnico y todo lo demás? Yo creo que ya tienes todas las tablas del mundo para entrarle de director técnico, ¿no?
0: No, es difícil ser de director técnico. Me ha tocado estar ahí, pues en segunda división, en equipos ahí inferiores. Es difícil, no es tan fácil. Y bueno, y también ya estando en primera división, pues también el grupo, el círculo es muy cerrado. Entonces, no es tan fácil también estar ahí.
1: Lo quieres más abiertito y pues...
0: Pues sí, estaría mejor.
1: Tan cerradito como quiera, se batalla para entrar, ¿verdad?
3: Dicen que duele. No, dicen, no, yo no sé. Dicen, Jagger, yo no sé, o sea, dicen.
2: No sé.
3: Por eso dije, dicen que
1: ¿cuántos
3: duele?
1: ¿Cuántos años más en el fútbol para que tenemos de Jagger? ¿Cuántos años más para jugar
0: No, pues
1: fútbol?
0: Andamos ahora con las leyendas y examericanistas.
1: Exacto, yo sé.
0: Partidos ahí de exhibición. Pues todavía, mientras el cuerpo aguante y se pueda, ahí vamos a andar dando todavía patadas.
2: ¿Y quién es el que mejor se conserva ahí de las leyendas?
4: Además dices, de
0: la verdad, yo.
2: Claro, de Jagger. Que se vea el tiro.
0: No, bueno, ahorita que mencionas, Zague se conserva muy bien.
1: Pues, ¿cómo no? Sí, pues, imagínate nada más, tantos litros de leche que se toma al día. Pues, para estar mamey.
0: Sí,
1: la verdad, sí. Perdóneme.
0: Sí, está mamey. Zague está mamey.
1: Ay, dame una oportunidad de preguntar.
0: El Pau también se ve mamey, ¿no? El cual también se ve...
1: Sí, como que se le juntó aquí en el cuello la leche. Pero también
3: lo mamá y se le juntó acá.
1: Se ve. Oye, pues qué gusto que nos acompañes aquí en este programa heroicamente internacional. Y bueno, pues yo con mi mascarita de la pata.
3: Oiga, que falló el pato y... Rosy Vidente.
1: Yo voy a llegar con todo. En déspota, en desgraciada, en creída, pero después de la pausa comercial. Mi
3: vamos a un corte comercial, regresamos de inmediato. Vamos con el Zar, que está con nosotros.
1: ¡Ole!
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2: José Antonio Pontoni de Tanacho. La belleza hecha tecnología, hecha algoritmo.
3: Entonces ahí ya nos aparece una nueva, un nuevo botón en donde dice portrait y dice ajustar tu imagen y ponerle contraste, etcétera. Hay un nuevo botón, eso es una de las cosas nuevas que tiene el iOS 27, que dice tools o herramientas. Presionamos aquí en tools y ahora aparece clean up, es decir, el borrador. No, o tomas una foto familiar y luego pues hay que borrar al primo de San Luis o a la exnovia, al exnovio, lo puedes borrar. Ahora cada vez lo hace mejor. El borrador era horrible, la neta.
2: Sí, horrendo.
3: Hacía unas cosas ahí surrealistas, espantosas. Ahorita lo hace muy bien.
2: ¡Kalimba con nosotros! ¡Sí, señor! ¡Que suene el bombo!
4: ¡Bienvenido, Kalimba!
5: Va a ver qué sucede y igual con la garra de saber que somos parte de los anfitriones, pues le echan mucho y llegan a cuartos, no sé.
6: ¿Verdad? Yo también digo que van a llegar a cuartos de final.
4: Dice a cuartos, dice, pero a mi cuarto. Que
6: a mi cuarto, por el amor de Dios, que lleguen dos o tres.
2: Te escuchamos.

0: 2-1 México.
1: 2-1 México.
0: Pues ahí está. Pues que tengas boca de profeta.
1: Ah, que así sea.
0: Porque ahí vamos a estar.
1: Porque aquí tenemos una pitonisa que está medio chueca.
0: Sí, sí. La pitonisa la tenemos chueca. Gracias, Kalimba.
2: Por eso es tu belleza de un místico candor.
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9: 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Continuamos.
0: Aquí estamos, seguimos en este programa de radio totalmente en vivo para ustedes. Estamos a las 9 de la mañana.
1: 9 de la mañana, otra,
0: perdón, es la costumbre del programa matutino. 9 de la noche con 19.
1: Sí, sí, sí.
0: Ya no sé la hora, cabrón, si me equivoco.
1: Si no me dices, ¿qué hora es, mi Fer?
0: Sí, sí, mi Fer, ¿qué hora son?
1: Ya, a las 9 de la noche, 9:20 de la noche.
0: Déjame presentar, porque está con nosotros Pale Alonso, además de ser uno de los grandes genios de la televisión, uno de los hombres que ha sabido mover los realities, específicamente la Casa de los Famosos, es integrante de la familia EXA, de la familia Naranja, tiene un programa de radio que se llama La Mano de Dios, que para quien no lo ha escuchado, lo escuche, estamos ahora en vivo por todo el país, pasa en EXA FM, aquí en el 104.9, y es rock argentino, es un hombre que sabe muchísimo de música, muchísimo de rock argentino y muchísimo de fútbol. Denme un aplauso, que suene ese bombo mágico. ¡Pale Alonso con nosotros! Querido, bienvenido.
10: Cuando hey había, así que por eso me levantó al margen. Bien, muchas gracias por la invitación. Qué placer estar con ustedes, qué placer en este momento, a minutos de haber terminado el partido de la selección argentina. De verdad, muy contento. Era una gran incógnita hace 2 horas y media atrás y hoy es un gran placer entender que este hombre que tienen aquí, en un muñequito, está por convertirse en un récord.
1: Histórico, sí, ya 16 goles, ¿no?
10: El hombre más goleador de la historia de los mundiales. Pero más allá de eso, más allá de esa estadística, ha jugado un partido que ni el más optimista de los argentinos podía entender que podía jugar. Porque rindió, porque colaboró, porque hizo lo que hizo como un genio. Y también el equipo llegaba ciertamente tocado, como una gran incógnita. Si bien, como contábamos recién, mantiene la base de la selección de Qatar, Molina y Montiel, laterales por derecha, los dos lesionados, una incógnita. Del lado izquierdo lo mismo, Cuti Romero, Otamendi y Licha, dos de ellos, Otamendi y Cuti, estaban también en una incógnita. Y así todo el equipo fue muy inteligente para defenderse con la pelota y para atacar en los momentos que había que atacar con este hombre que marca una diferencia que de verdad hoy, suelto por haber ganado el Mundial de Qatar,
0: sí,
10: parece que
0: claro.
10: Está inmaculado, tiene una energía única. Sí, oye, sin presión.
0: Creo que le liberó muchísimo ese detalle.
10: Por supuesto.
1: Sí, sí, sí.
10: Por supuesto.
1: Oye, mi querido Pali, yo te quiero hacer una pregunta que es una pregunta obligada. Digo, a lo mejor voy a generar un poquito de polémica, pero bueno, pues.
10: Adelante, tienen estoy acostumbrado a las
1: tienen,
10: polémicas.
1: Sí, creo que sí. Creo que leve, ¿no?
0: Se ríe de
1: ellas. Ya te la sabes. Pues los argentinos tienen a dos futbolistas que son de los mejores de la historia, ¿no? Yo soy de la iglesia maradoniana.
10: Yo también.
1: O sea, yo me considero maradoniano. Pero en este caso, pues se habla de que Messi ya superó a cualquier futbolista de la historia, al que me digan, y se convierte en el mejor de la historia. ¿Tú cómo los acomodarías si tuvieras que poner un 1, 2, 3 en la historia del fútbol?
10: ¿En la historia del fútbol argentino o en la historia del fútbol mundial?
1: Del fútbol mundial.
10: Mira, de lo que yo vi, porque a mí me atravesó como le atraviesa a un niño hoy de 12, 13 años, a mí me atravesó Maradona, me atravesó Diego. Mi primer mundial con conciencia fue México 86, donde me parece que el jugador más destacado en la historia de un mundial fue Diego Maradona, de principio a fin. Lionel a lo mejor tuvo algunas lagunas o qué sé yo, pero bueno, de principio a fin, Diego fue más destacado. A mí, en lo particular, las comparaciones son odiosas. Me quedo con Diego en el puesto número uno. Este hombre se sienta a comer un asado con Diego tranquilamente. Y después, según cuenta mi padre, O'Reilly Pelé sería el tercero. En mi corazoncito, y me voy a poner un poco hincha de River, porra de River, Enzo Francescoli. En mi corazón.
1: Mira, Francescoli, que es uruguayo.
10: Uruguayo, sí. Uruguayo, pero que jugó toda su vida en el fútbol argentino. Pero ese te agregué un invitado a la mesa que no lo esperaba nadie, pero bueno.
1: El otro día escuché una frase que me gustó de un periodista, no me acuerdo quién fue, que decía que Messi ha sido Maradona todos los fines de semana.
10: Sí, lo dijo, ya te voy a decir quién lo dijo, pero sí, Messi jugó a Maradona todos los fines.
1: Todos los fines, que mantener ese nivel en el fútbol es actual, es una cosa irreal.
11: Aparte con la edad que tiene, el ritmo que tiene, y sí, lo siento libre, lo siento liberado, lo siento, se ríe de pronto, admite faltas, sí, así veo yo a Lionel Messi. ¿Era roja o no era roja?
10: ¿Quién va a echar? ¿Quién va a expulsar a Messi en un mundial? ¿Quién va? Nosotros los argentinos que venimos del futuro, sí. todas las crisis ya las vivimos, ¿sí? Un día en el mundial 94, muchos de nuestros oyentes ni habían nacido, otros sí lo recuerdan, en
1: Estados Unidos.
10: Dallas, en Dallas, en Estados Unidos. Una enfermera se llevó a Maradona de la mano y nunca más lo vimos.
1: Me cortaron las piernas.
10: Me cortaron las piernas. A este señor, salvo que saque un revólver y pegue un tiro en medio de la cancha, que cosa que no lo va a hacer, no lo va a expulsar nadie. ¿Era roja, no era roja? Al menos amarilla.
11: Al menos amarilla.
10: Al menos amarilla, sí.
11: Pues ahí está. Y bueno, como decías hace rato, menos en Estados Unidos, ¿no?
10: Menos en Estados Unidos, y si fue la campaña publicitaria de este mundial.
11: Sí, claro, menos en Estados Unidos. Pues la verdad es que yo estoy feliz porque yo siempre lo he sostenido. Yo creo que Argentina va a bicampeonar, y lo digo con mucha seguridad. Me encantaría, además, que hoy los vi muy bien, los vi. Hoy jugó el favorito.
10: Hoy
11: jugó el campeón y el favorito.
10: Era un partido para destrabar dudas.
11: Sí,
10: y ahí entra este hombre que destraba tres dudas, no una. Y a partir de este juego con Argelia pueden venir cosas buenas. Y muy inteligente, y con esto le cierro, el movimiento del técnico, ¿sí? Que a cada jugador que estaba con alguna duda, lo dejó rendir y lo sacó, inclusive a Messi.
11: Mira, oye, 78 lo sacaron.
1: Exactamente. Y te imaginarías, Pali, una final que sería histórica como para terminar y que sea el último baile de Cristiano y de Messi entre Argentina y Portugal, que hay unas combinaciones que si se dan se podría llevar a cabo.
10: Argentina tiene el peor cruce en 16avos de final, partido nuevo en los mundiales. Que podría ser contra Uruguay, nunca querría jugar contra Uruguay.
11: Sí,
10: el clásico del Río de la Plata, el clásico del Sur, cuchillo entre las dientes. Si algo quieren los uruguayos, y sobre todo Marcelo Bielsa, al cual respeto y quiero mucho, es ganar la Argentina. O la variante es España. ¿A quién? O sea, es imposible que te toque una.
1: Difícil.
10: ¿Sí? Entonces, soñar con esa final. Y déjame pasar, déjame digerir primero.
1: Está bien, perdona.
11: Que regresarás a este programa, mi tío Pali.
10: Me encantó estar aquí, ¿eh?
11: Sí, ya está, pues sí, ya está.
1: Por favor, regresa.
11: Los juegos ahí, es importantísimo el punto de vista de alguien tan apasionado y que ve tan de manera tan caliente el fútbol, y sobre todo el fútbol argentino.
10: Muy argento.
11: Argento.
10: Modo argento.
11: Modo argento. Pali, gracias por estar acá.
10: Gracias, chicos, por invitarme. Y bueno, escuchen La Mano de Dios, ¿sí?
11: Sí, puro rock argentino. La Mano de Dios es sábados a las 9 de la noche.
10: Este horario mundial a las 8, pero habitualmente a las 9, puro rock argentino. Nos van a tener que fumar, chicos, un rato más.
11: Sí. Gracias, Pali, gracias, por estar con nosotros.
10: Gracias, chicos.
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13: ¿Cómo crees que le va a ir a México en esta justa deportiva?
14: Quiero que le vaya bien, ¿saben? Pero hay que ser realistas. Digamos que no me sorprendería tanto si perdemos.
13: En cuanto al portero, ¿crees que bien, crees que mal?
14: Tenemos fe. El otro mundial nos sorprendió muchísimo, así que yo digo que otra vez va a ser nuestra virgencita.
13: De estos seleccionados, ¿hay uno que dices, ay, ya le eché el ojo, o ninguno?
14: No, ninguno, está bien grandote.
13: ¿Piensas que la afición y la gente va a estar de que boom en calles, o cómo se te hicieron los precios de cada partido?
14: Están carísimos. Tengo una amiga que va a ir a uno, está carísimo. Y ahí sí creo que se va a llenar muchísimo la gente. Creo que por eso también lo mismo, cancelaron las clases.
15: Gracias, papá Dios.
14: Entonces, pero sí, la verdad es que creo que en México tenemos muy buena afición del fútbol.
13: a ojo de buen cubero, ¿te sabes tres porteros que hayan estado en la selección mexicana?
14: Ay, de la selección mexicana no, nada más conozco al anterior, no sé si es Ochoa.
13: Si México se da penales, ¿crees que le demos o no?
14: Sí, porque yo confío mucho en el portero, creo que es de lo mejor que tenemos.
13: ¿Qué tendría que suceder en calles para que un extranjero diga, sí estuve en México?
14: Obviamente tienen que llegar todos a, con su camisa, con los tamales, con todo así. Algo así muy mexa, es que creo también nos pintamos toda la cara, el mariachi. Siento que va a estar muy cañón, que se van a dar cuenta de otros países cómo es el verdadero Latam Latam.
13: Eso. Bueno, Sammy, muchas gracias.
14: Ahí ustedes.
13: Vamos hasta cabina de Amigos Sin Derechos.
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0: Aquí estamos y quiero decirles algo. Portugal y la República Democrática del Congo debutan este miércoles 17 de junio en la ciudad de Houston, Texas. El conjunto comandado por Cristiano Ronaldo llega como amplio favorito por su jerarquía, profundidad ofensiva y figuras capaces de resolver partidos en cualquier momento. Pero enfrente tendrán a los Leopardos, quienes regresan a un torneo de esta índole tras una larga ausencia y van a buscar competir desde el orden táctico, la fuerza física y la velocidad en transición. Será el primer cruce entre ambas escuadras, con Portugal obligado, sí, obligado a imponer condiciones, y Congo con la ilusión de dar un golpe histórico. 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
0: Pero si por ahí te animas y andas así sobradito, sí, de feria, y le quieres meter 1,000 varos a la República del Congo.
1: A ver
0: Congo,
1: cómo me va.
0: 11,000.
1: ¿Qué? En una de esas me arriesgo, Jessy. Vale la pena. Sí, sí, sí.
0: Sí, señor. Pues
1: ha habido sorpresas, entonces. Pues sí. Una de esas sí le pego.
0: 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Híjole.
1: Híjole, ya vi quién está entrando ahí en la puerta.
0: Híjole, ya
1: pero trae
0: llegando.
1: Como, ¿qué trae en la mano?
0: No sé.
1: No alcanzo a ver ahí
0: No, a ver, ¿qué está haciendo, caray? Uno, dos, tres. ¡Venga! ¡Rosy Vidente! ¡Gente! ¡Rosy!
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0: ¡Rosy Vidente, amiga de la gente! ¡Rosy!
16: Espérense porque Órale. Traigo una porra y dice...
1: A ver.
16: ¡Rosy Vidente, amiga de la gente!
0: ¡Rosy Vidente, amiga de la gente! ¡Rosy Vidente, amiga de la gente!
16: Gracias, Padre Diego. Gracias
1: a toda Diego, mira.
16: La afición.
1: Mira,
16: aquí está su hinchada. Hinchada de orgullo, porque...
0: Trae
16: pues,
0: usted la de... Ándale.
1: Mira, viene hasta con el...
16: Licenciado.
1: Pero ¿qué me dices de que trae mate y todo?
0: Mire, no, le traje mate.
16: Y más Vidente. Que nada, les traje un tepache. Es tepache, pero
0: el mate se comparte y se toma del mismo pitillo.
16: Exacto, nene. Y del pitillo.
1: Mira,
16: este
1: el pitillo.
16: Es un pitillo. De
0: chúpele al mate.
1: Mira.
16: Ahí
0: ese
16: está.
0: Es plebacazo del mate. Sí. Plebacazo.
16: Oye, pues altanera, preciosa y orgullosa. Muy contenta porque pues el pato, con todo y su fama, su TikTok, sus millones y millones de vistas, no pudo superar a la máxima pitonista de la radio y la televisión,
0: sí,
16: en México. Rosy.
1: La verdad
16: Vidente.
1: Es que las cosas como son. Sí,
0: sí.
1: Felicidades.
0: Sí, sí. Felicidades.
1: Hasta Muchísimas que por fin.
16: Gracias.
0: Sí, Argentina. No, estoy nervioso. No sé si tengamos el video, o qué reconocimiento le podemos hacer a semejante pitonista.
16: No sé, nada más, miren, o sea, yo la verdad me declaro la hinchada de Argentina, porque estoy bastante hinchada, y bueno, pues, la verdad es que...
0: Que no está el video.
1: Es que no lo pusimos porque pensábamos que ibas a fallar, entonces justo ya no lo bajaron los
0: sí,
1: de
0: ya no pusieron el video. Pocas palabras, salió madre.
16: No, por el amor de Dios.
0: Podríamos irlo de otra forma.
16: Pero de todas formas, yo lo que sí quería decirles es que Rosy Vidente, amiga de la gente, cumpliendo con toda su gente, está máxima pitoniza del mundo, ni Nostradamus, señoras y señores, había llegado.
1: Nostradamus, sí.
0: Misada Mohamed, es ella la buena, ¿eh?
1: Sí, es ella.
0: Moni Vidente, es ella la buena.
1: Es ella.
0: Sí, señor.
1: Ramsés Vidente, es ella.
0: El ¿cómo?
1: El Ramsés Vidente.
0: Ah, Ramsés Vidente, es ella, no te equivoques. Es ella.
16: Sí, sí, sí. Y bueno, pues, mire, de cualquier forma, traje nuevamente lo que viene siendo...
1: ¡Ale!
0: ¡Puetiza! Oiga, trae un desmadre. A ver, ¿va a ser la predicción o va a dar puesta? ¡Poetisa!
16: Es que a veces no hay forma cuando trae uno toda su hinchada. Mira, sobre todo aquí, mi amigo.
1: Sí, sí, trae hinchada, bien, sí, trae, mira. Sí, trae hinchada,
16: la hinchada,
1: pero la
16: de Rosy Vidente, mire. La hinchada de Rosy Vidente, amiga, sí, de la hinchada, gente. Sí, conózcalo usted, ¿verdad?
11: Sí, sí, está hinchadito. Pero leve, no, no, con todo respeto.
16: Gracias, hinchada, sí, sí, con todo amor. Oigan, ahorita les voy a dar mi próxima predicción.
11: ¿Predicción? Tú dánosla. Primero la predicción.
16: Pero, bueno, pues a ver, pregúntenme, porque ya la bola está jalando, ¿eh? Ya la bola está jalando, y cuando la bola está jalando, señoras, señores, Rosy Vidente se pone a adivinar.
1: A ver, pero tendría que ser de un partido complicado mañana, sí, porque, ahora, pues, sí, porque sí, el bien. De Portugal contra Congo, ese
11: es un pan.
1: Rosy,
11: ay,
16: no es
11: manches.
16: Un pan. Sí, oye, ese es un pan. De Dios. A ver, yo, pónganme uno difícil.
1: A ver, ¿cuál podría ser?
16: Mira, si por mí fuera hasta la final, ya les andaba diciendo, pero qué chiste tiene, entonces ya no vendría el resto de los días, y pues esto se cae.
1: No, por favor.
11: No.
1: A ver, el de Inglaterra-Croacia.
16: Ah, muy
1: ese
16: bien.
1: Ese está bueno. Inglaterra-Croacia, ese es un muy buen
11: juegazo.
1: Juego.
11: ¡Juegazo!
16: Dios mío.
11: Pero prende usted esa.
16: Ay, Dios santo. No, ya
1: ahí está vamos a ver de qué cuero salen más correas.
16: Ay, Dios santo. Aquí.
1: Es que agarra la bola bien. Croacia. Como que no le estás tocando con cariño.
16: No la puedo tocar tampoco. Si no es que, oye, Oye, mira, aquí estoy viendo. Croacia tiene muchas posibilidades, pero Inglaterra. Ay, el té de Inglaterra, perdóneme usted. Así como para decirle té de ramo blanco en inglés, por supuesto, yo creo que amigos sin derechos.
11: Sí.
16: Empate.
1: Ya lo, empate.
11: Está declarando.
16: Vidente, amiga de la gente.
11: Rosy Vidente, amiga de la gente.
16: Exacto, empate entre Inglaterra.
1: ¿Te atreverías a decir empate a cuántos goles? ¿O 0-0? Goles, ¿o alguna predicción
16: iba a decir
1: más?
16: La estúpida de mí, así que no fue a la escuela. 2-1, empate. Ah, sí.
1: Nada. Empate 2-1, Inglaterra, dice.
16: 1-1.
11: No, cosa, sí, o sea, se mueven los momios, ¿eh?
1: La verdad es que ahorita, gracias a la predicción de Rosy, todo
11: se mueven los momios, sí.
16: Esta va a ser mi consagración como vidente, y ahora sí llega el momento.
11: ¡Poetisa!
16: Y pues ahora viene esta bonita poesía que dice lo siguiente.
11: Pero improvise alguna vez, siempre usted.
16: Mire, se la voy a improvisar el día de mañana, se lo prometo, pero por el día de hoy, es más, hasta el frente me voy a pasar.
11: Por favor, sí.
16: Porque ¿saben qué? Vengo altanera, preciosa y orgullosa.
11: Sí, señor.
16: Y dice lo siguiente, pónganme música, por favor.
11: Pónganse acá para que la filme bien.
16: Claro, así en medium. En medium, porque soy medium. Ay, quema mucho el sol. Bueno. Que viva la quesadilla, y la mía es de Jessy. Hoy dedico este tributo a mi amor, el Lionel Messi. Porque él lo tiene de oro, redondito y muy brillante. Unos dicen que es la pulga, yo le digo el elefante. ¡Oh, señor, te imploro y ruego! Déjame ese otro mundial y te entregamos a Cuauhtémoc como ofrenda de animal. ¡Huela, huela, ganso bello! ¡Que terminas con la mano! Tú que ya fuiste campeón, no como el menso Cristiano.
11: ¡No! ¡Uy, qué duro! ¡Bravo!
1: ¡Sí, vidente!
11: ¡Qué grande!
1: Mira, besando ahí.
11: Besando el cielo. Se vieron los calzones.
1: De Amigos Sin Derechos.
16: No traigo. Sí estoy de rosadita.
1: Ay, de Rosy por rosadita, ¿verdad?
16: Exactamente. Rosy, te iré.
11: Bueno, pues gracias, Rosy.
16: Muchas gracias a ustedes.
11: Es que dice despedida de Rosy.
16: Es que voy por los invitados.
1: Ah, que va a estar el Coque Muñiz.
11: Es un bombón el Coque.
16: Amor, que para qué les cuento. Dejen, ahorita vengo, ¿eh? Permítame también.
11: Vaya usted a echarse un faisán y regresamos acá. Sí, con el Coque.
1: Claro.
11: Vamos con Divergel.
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1: Seguimos
11: adelante.
1: Seguimos en redes. ¿Y les parece si vamos a ver esta cápsula que nos mandó el buen David Faitelson? Lo escuchamos.
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19: Hola Jesse, ¿cómo estás? Saludos para todos en Amigos Sin Derechos. Aquí estamos en Kansas City para la presentación esta noche de Lionel Messi, que va a convertirse en el primer jugador en la historia en jugar 6 mundiales. Jugar, o sea, aparecer en la cancha. Lo puede lograr, por supuesto, también otros futbolistas. Mañana seguramente lo hará Cristiano Ronaldo, pero Messi será el primero y creo que su carrera lo merece, porque para mí es uno de los mejores jugadores de la historia y un deportista que fue más allá de su deporte. Y lo hemos visto aquí en Kansas City por lo que es capaz de generar, porque no solamente los argentinos lo siguen, ya es un producto que realmente es global y que es capaz de atraer a otros aficionados o clientes al juego. Yo siempre llamo a esos atletas como que son más importantes que su propio deporte. Trascienden que el deporte se queda pequeño con respecto a lo que ellos significan. De ahí el tema de Lionel Messi. Vamos a ver cómo le va en el Mundial. Tiene 38 años. Obviamente el tiempo ha pasado de lo que fue Qatar. No se ha hecho más joven, tampoco nosotros. Y finalmente, no sé si tenga que pegarle en algún momento el hecho de que ya no pertenece al nivel clase A, a las ligas europeas. Juega en la MLS aquí en Estados Unidos. Y eso obviamente le debilita en algún momento con respecto a su nivel competitivo. Pero yo espero que Messi tenga un mundial. Ya vimos a Mbappé también hoy mismo marcando un par de goles, metiéndose en la historia. Es el hombre con más anotaciones en los últimos 6 mundiales. Mbappé por encima de Messi, superó a Messi. Y también se instaló muy bien en el tercer lugar de todos los tiempos, superando a Gerd Müller, el alemán, entre los máximos anotadores para un jugador en campeonatos mundiales de fútbol. Así que estamos viendo historia. Mbappé es un fenómeno. Cada vez que se presenta un mundial, marca diferencia, se pone a los hombros a la selección francesa. Y bueno, hay que recordar que fueron campeones con él en 2018, subcampeones en 2022. Y ahora Francia empieza con un triunfo bueno en Nueva York, dando un golpe sobre la mesa y diciendo: soy un candidato a ganarlo todo. Me parece que es la forma de presentarse, a diferencia de lo que hizo España, ¿no? Que en Atlanta empató a 0 con Cabo Verde. Es increíble, uno analiza ese partido, porque si bien se puede decir que Cabo Verde se defendió bien, muy bien, pero ¿qué hizo España? ¿Qué hizo España por el partido? Tuvo el 77% de posesión de balón, pero ¿para qué le sirvió eso? Hay una estadística que llama la atención: una falta, una sola falta cometió el equipo africano, el equipo caboverdiano, en todo el partido. Una sola falta. Eso quiere decir que no tuvo ni que meter la pierna para ganar la España. Preocupante la presentación de España. Creo que puede mejorar. Uruguay desperdició la oportunidad porque apenas y empató con Arabia Saudita. Y creo que eso de alguna manera le da otra oportunidad a España de tranquilizar las cosas, aunque el partido con Uruguay de Guadalajara la próxima semana, último del grupo, yo creo que será un juego clave para definir quién avanza a la siguiente ronda. Pero bueno, estamos disfrutando un buen mundial de fútbol. Falta por presentarse Portugal, Inglaterra, que lo hará mañana contra Croacia en Dallas, uno de los partidos más esperados. Pero creo que en términos generales, hasta ahora hemos tenido un mundial muy interesante, con buenos partidos en el campo, goles, héroes, desilusiones y sobre todo un ambiente festivo en las tribunas, salvo un incidente que ocurrió en Times Square entre algunos aficionados argentinos y argelinos. Realmente no ha sucedido nada más allá de las canchas que podamos lamentar, ¿no? Que no tiene obviamente que llegar a esa situación. Un mundial que no tiene mucho ambiente en las calles aquí en Estados Unidos, pero que tiene ambiente en los estadios, y eso es fundamental, que los estadios estén llenos. Son las joyas arquitectónicas de la NFL: Los Ángeles, Dallas, Nueva York no es tanta joya arquitectónica, pero bueno, también es NFL, Kansas City también es NFL, el estadio de Atlanta, que es otra joya arquitectónica, Houston, que también es un estadio precioso. Todo el músculo de la NFL lo está aprovechando la FIFA para su beneficio y para el beneficio, obviamente, del aficionado en esta Copa del Mundo. Jesse, regresamos contigo. Muchas gracias. Un abrazo para ti, para toda la gente que nos ve y que nos escucha a través de EXA en Amigos Sin Derechos. Abrazo.
18: 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En un momento regresamos.
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13: ¿Cuál era la pregunta de la encuesta?
14: ¿Si era roja o no era roja?
13: Yo no lo
14: la de
13: pero
14: la de
13: imagínate Messi. Lo que pierde la FIFA.
14: Lo que pierde, ¿sí? Dila, roja.
15: Muy bien.
14: Dile a Rogero.
15: La verdad, sí. O sea, la mayoría dijo que sí era roja. El 77% contra el 23% que decía que
13: pero era. Imagínate, el árbitro no lo vuelven a contratar.
16: No, sí. Pues yo creo que sí hizo bueno. La verdad es que yo también...
13: Pues es que cómo tocas
14: pero
13: al...
14: como dijo Pali, ¿quién expulsa a Messi?
13: La verdad, un sí. Árbitro mexicano expulsó a Maradona.
16: Sí, sí. Y también Arturo mundial. Bricio expulsó ya a Zidane.
13: Ya no volvió a invitar.
14: Querido, está el Coque Muñiz con nosotros en la radio. ¡Salúdenmelo! ¡Abrácenlo! ¡Quiéranlo! ¡Hey! ¡El Coque Muñiz en este programa, señores!
16: ¡Qué bonito que estás acá, carajo!
13: Muchas, muy contento, muy agradecido. Sabes cuánto te queremos toda la familia. Mi papá te manda un abrazo. Mi hijo Axel, que siempre agradecido por todo el apoyo que le han dado desde hace tantos años.
14: Que venga el Axel, ¿no? Sí, coordínate, por favor, Paquito, para que venga el Axel.
13: Sí, y yo recuerdo desde el jefe con el que tuve la suerte de trabajar muchas veces. Y es un lugar que yo me siento muy, muy agradecido siempre por lo que me han ayudado.
14: No, hombre, mi Coque, estás en casa, estamos felices de estar aquí. Y platícanos un poco de lo que nos sois ahora.
13: Quiero
14: de
13: comentarles a mis amigos que me tomé la libertad de presentar esta noche. Ellos son un grupo de hermanos y algunos son, no todos, nada más tres, ¿no? Son. Pero ellos vienen de Chicago.
14: Y bienvenidos.
13: Conservan la tradición de la música del bolero, como muy pocos he escuchado. Y hace unos días estuvimos juntos y dije, denme la oportunidad de llevarlos a que los disfruten. Son gente muy, muy popular y muy conocida en los Estados Unidos, tres de Reyes. Es correcto como están ahora, ¿verdad, maestro? Pero yo te quise regalar esta noche a alguien que de verdad tocan muy bien, los van a disfrutar muchísimo.
14: Pues, ¿por qué no escuchamos?
13: Vamos a hacer un El Viejo San Juan, ¿se puede?
14: Uy, qué rico.

0: qué bárbaro, qué joya tenerlos aquí, y mi querido Coca igualmente.
1: Y conservan ellos. Increíble. Yo creo que aquí en México hay una gran cantidad de compañeros que se dedican a este tipo de canciones, y hemos perdido mucho respeto a ellos. Ellos conservan la esencia del bolero clásico de los años 50, 60, y tienen una misión muy, muy especial de recordarle al público, a los chavos, que hay canciones inolvidables, no importa los años.
0: Sí.
1: Yo le platico a Axel que qué va a pasar dentro de unos 30 años si le quiere llevar serenata en ese momento a su novia, que le va a cantar la de ¡ay, qué riquita mi mami chiquita que tomate! Hay que encontrar la calidad. Y el maestro Adrián ha trabajado con muchos... trabajó mucho tiempo con Joan Sebastián, hizo los discos de Guadalupe Pineda. No son músicos de calle, son músicos de estudio, pero me sorprende lo original y lo bien que lo hacen, ¿no?
0: Sí, no es maravilloso, suena muy bien. ¿Dónde los pueden escuchar? El público que nos está por todo el país sintonizando.
2: 3dereyes.com.
0: 3dereyes.com.
1: Trabajan
2: Facebook,
1: todo.
2: TikTok, Instagram, YouTube. 3dereyes.
1: Trabajan todo el año en Estados Unidos. Tenemos la oportunidad.
2: Perdón, en Canadá que, también estuvimos, ya hicimos dos veces Broadway en Nueva York.
0: Wow.
2: En el Estudio 54.
0: Ok, wow.
2: Bolero Night con puro sonido de trío y sold out.
3: Increíble, felicidades.
2: Es que hay muchos fans.
1: Bueno, en Chicago son 16 millones de mexicanos.
0: No más.
1: Pero hay una gran cultura musical del recuerdo, y qué bueno que vienen y vienen gente nueva, pero si te echas un día un clavado, si estás chavo, te vas a sorprender las letras, ¿no? Lo que dicen estos poetas de la música, ¿no? Y además él conserva el maestro, hay grupos que son íconos de la música del bolero, los Tres Haces, los Caballeros, los

0: carajo.
1: Oye, otro momento de la historia de la música en México. Tenemos un país lleno de compositores inolvidables, desde Álvaro Carrillo, el maestro Armando Manzanero, pero en los boleros encuentras cosas que dices, ¿cómo existen personas que tienen esa capacidad de decir lo que tú quisieras decirle a alguien y nunca te atreves, ¿no? ¿Quién quiere hablar de amor? Nadie, nadie, todo el mundo tiene prisa, porque llueve, porque no tienes dinero, pero nadie quiere escucharte cuando te quedas solo, cuando quieres, y si quieres comentarle a alguien, dices, este güey ya está pedo, ya está hablando lo mismo, ¿no?
2: Sí.
1: Nadie tiene
2: luego
1: tiempo.
2: Pasa. Sí, sí, también. Tirando factos aquí, sí. Coque, la verdad. Sí, sí, sí.
1: Perdón. No, como dijo un amigo, hasta acá cayó. No.
3: Oye, mi Coque, hay que hablar de la caravana del amor.
1: Este próximo domingo, Día del Padre, estamos un proyecto de Sergio Gabriel, que conoces muy bien.
3: Sí, saludos, le mandamos un abrazo y hasta un beso al querido Sergio
1: Gabriel.
3: Que ha
1: sido una suerte, yo no pensé que hubiera... Cuando a mí me lo ofrecieron dije, estás loco, porque no tenemos que ver. Pero fíjate, estás descubriendo y dándote cuenta que Rocío Banquells tiene una gran cantidad de éxitos. Está
2: Carlos Cuevas.
1: Carlos Cuevas, que es mi compañero de toda la vida, muy buen amigo. Está Estela Núñez.
3: Manuela Torres.
1: Manuela Torres. Bueno, es un agasajo escuchar a Manuela con sus grandes éxitos. Están
2: La Sonora.
1: La Sonora. Eso lo incluyeron como una parte extra, porque es un espectáculo que tiene casi 4 horas de duración. Dale. Para que el público nos dan una oportunidad a cada quien un espacio. Pero de algo que nació hace algunos años, nos ha dado la vuelta por toda la República y hemos ido a esos lugares que quizás solo yo no hubiera podido atreverme a ir, ¿no? Pero desde el, la...

0: GNP, en todos los que hay a la República, los escenarios más grandes, y descubres que hay un público que quiere ver quiénes son los que hicieron los éxitos más importantes, porque hay una nueva ola de compañeros, afortunadamente, que repiten estos covers y la gente parece que no recuerda quiénes son los originales,
1: Claro,
0: ¿no?
1: totalmente.
0: Estela Núñez me parece increíble la voz que tiene y la cantidad de éxitos radiales que logró.
1: No, todos unos verdaderos íconos de la música en México, en su época, en su momento, todos nos hicieron llorar, bailar, cantar. Y pues pásensela bien, 21 de junio en el Auditorio Nacional, los boletos están en Ticketmaster, La Caravana del Amor. Coque, muchas gracias.
0: Muchas gracias a ustedes.
1: Un aplauso para Coque,
0: muchísimas
1: por favor.
0: Gracias.
1: Pitoniza, despídase como se debe.
2: Mi Coque.
3: Aguas, Coque.
2: Besos, abrazos, papachos. Me saludas a Gustavo Adolfo Infante, por favor.
0: Les recomiendo que...
3: ¿Que cómo se llama el
0: quiero
3: perro?
0: Quiero mandarle un saludo a... al Waffle. Es que así se llama uno
3: así
0: de sus,
3: se llama,
0: de sus
3: sí,
0: perros. Pero somos amigos de hace muchos años. Un día les platico una historia de mi gusto. Pero no se olviden en darles like y escuchar estos grandes músicos mexicanos que ponen muy en alto cuando se paran a cantar cómo se debe de hacer la música de estos, de esta era tan linda de los boleros. Sí.
1: Gracias por estar acá, maestros. Muchas gracias, ¿eh? De verdad, muchas gracias.
0: Gracias, amigo.
1: No, hombre, siempre gracias, mi querido Coque. Se te quiere mucho. Vámonos, hasta el día de mañana.
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14: Hola, hola, soy Claudia Mejía, estamos en un nuevo episodio de Ya Oíste. Hoy vamos a hablar sobre alimentación. Ya sé, a veces es como de la rutina, el trabajo, no podemos alimentarnos bien y que llega el fin de semana y nada más queremos estar en casa, no hacer nada, pero creo que es muy importante. Hoy está conmigo un nutriólogo, es Cristian Gómez Montoya. ¿Cómo estás?
15: ¿Qué tal? Mucho gusto. Pues estoy encantado de estar aquí acompañándolos.
14: La alimentación, cuando nos queremos enfocar justo en nuestra alimentación, es que quiero bajar de peso. Uh-huh. Creo que es más como esa parte. Quiero bajar de peso, no tanto por quiero estar saludable. Uh-huh. Entonces, ahí también hay un entorno de mitos muy grandísimos.
15: Claro, hay que empezar nuevamente con esta idea de disfrutar estos alimentos, de incluir pues una gran variedad, de empezar otra vez a disfrutar estos alimentos, de ya empezar a entender lo más valioso que es justo esta experiencia. ¿En dónde podemos encontrar nutrición? Pues realmente en todos lados, en lo que, por ejemplo, Navidad, Año Nuevo, que el Día de la Candelaria, realmente muchas veces nos juntamos para comer, para consumir alimentos. Que si quiero regalar un detalle, doy chocolates, también aquí podemos encontrar nutrición justamente porque entra esta

0: esta de alimento, y ahí también, esto también es dieta, no nada más es, ay, la dieta milagro, ay, esta dieta que me va a ayudar a bajar de peso, porque como tú bien lo dijiste, muchas veces nos enfocamos en el peso solamente, sin enfocarnos en lo que realmente vale la pena, que es la composición corporal, nuestra salud y el porqué de ese alimento que estamos consumiendo.
1: Dijiste dieta, dieta es comerte un chocolate. Dieta, o sea, abarca toda tu alimentación.
0: Sí, dieta va muchísimo más allá. Es lo que consumes, sea lo que consumas día con día, eso es dieta. Así
1: Okay.
0: sea, comas nada más una manzana, eso ya entraría dentro de una dieta diaria.
1: Okay, y entonces, ¿cuál es la diferencia en llevar justo un plan alimenticio acorde a a tus necesidades?
0: Ok, pues mira, llevar un plan alimenticio acorde a tus necesidades es justo eso, ir controlado, dependiendo si tienes alguna patología, dependiendo si tienes alguna necesidad, algún objetivo, si quieres también dirigirlo hacia algo más sencillo, hacia algo más, no sé, no a todos nos gusta lo mismo. Entonces aquí también entra esta parte de nosotros como profesionales de salud, irnos dirigiendo y acomodando, adecuando estos planes de alimentación organizados a cada persona, no tanto que las personas hagan lo que yo digo, si no les gusta, porque realmente no lo van a seguir. Van a decir, ah, pues sí, este producto milagro o así, por más que funcione, no lo voy a consumir. Pero creo que aquí es importante esta parte de aterrizar hacia dónde quieres ir y qué necesitas con tu alimentación.
1: O sea, sí o sí, todos, todas debemos de acudir con un nutriólogo, con un profesional, para saber qué comer y saber qué comer bien si se puede.
0: Claro, y se puede comer rico, se puede comer saludable, se puede comer bastante variado dentro de lo que tú necesitas en tu ingesta diaria recomendada, porque muchas veces pensamos que no, que debemos de comer pura lechuga, que debemos de comer puros licuados, puros jugos inclusive, ¿no? Que se tiene esta creencia, pero la realidad es que no va por ahí. Debe de ser como las características de la dieta correcta. Debe ser variado, debe ser suficiente, debe ser adecuado para cada persona, inocuo, que esto quiere decir que sea saludable, limpio para las personas, que no nos haga daño, que cumpla con las características de higiene adecuadas también en el manejo de alimentos, y creo que esto también es muy importante de revisar.
1: Y si una persona que es vegana o vegetariana, no, bueno, vegetariana es diferente, ¿no?
0: Sí,
1: Ahorita vamos a hablar
0: es
1: sobre
0: diferente.
1: eso. Pero una persona que es vegana y no tiene un seguimiento constante o adecuado de un profesional, como lo es un nutriólogo, ¿qué impacto tiene en su salud?
0: Bueno, es importante mencionar aquí ya un poquito más específico, por ejemplo, nutrimentos como la vitamina B12, la vitamina D, el omega 3, y estos muchas veces no se pueden cubrir con una dieta 100% vegana, debido a que estos se encuentran mayormente en alimentos de origen animal. Sí se puede ya incluirlo en suplementación, pero hay veces que los mismos veganos dicen, no, yo de plano ni suplementación. Ahí hay que encontrar la manera, es todo un reto, la verdad, también encontrar como la manera de decir, a ver, estos alimentos pueden cumplir un poquito más con lo que necesitas. Se puede tener también un tipo de vida saludable diaria siendo vegano, pero sí tomando en cuenta que es importante cuidar esta parte de la vitamina B12, el calcio, el hierro, la vitamina D, como te decía, el omega 3, porque es esta parte donde ya entran como estos mitos de que no, si haces veganismo, ya vas a bajar de peso, vas a verte bien o vas a ser débil, siempre te van a contar puntos buenos o puntos malos, ¿no? Por eso es importante siempre acercarte con un profesional, porque en redes vas a encontrar opiniones a favor o en contra. En las noticias, de qué tendencias. En todos lados siempre te van a decir mucha información. Y como me decías, hasta una amiga puede llegar y, oye, no, es que mira, fíjate que bajé 10, 15, 20, 30 kilos. Pero no es tanto enfocarnos en el peso, sino enfocarnos en nuestra composición corporal.
1: Pues sí, porque puedes pesar 90 kilos, pero tu masa corporal es menor que el músculo. Entonces no es lo mismo, ¿no?
0: Sí, un ejemplo que me gusta mucho darle a mis pacientes es esta idea de pesas, por decir también otro número, 70 kilogramos, pero bajas 1 kilogramo de grasa y luego subes 1 kilogramo de músculo, vas a seguir pesando los mismos 70 kilos, pero tu composición corporal va a ser muy diferente y tu salud también pues puede tener también cierto reflejo, ¿no? Y pues esta parte del veganismo muchas veces se cree erróneamente que es un tipo de dieta, pero no, como te decía, es un estilo de vida que justamente se deben de seguir. Bueno, las personas, cada persona sigue una idea diferente acorde a su contexto.
1: ¿Y qué pasa con el vegetariano?
0: Ok, bueno, la diferencia entre el vegano y el vegetariano es que el vegetariano a veces sí puede incluir alimentos de origen animal como el huevo o la leche, ya sean ovo-lacto-vegetarianos. Ovo-lacto-vegetarianos incluyen ambos. Lacto-vegetarianos incluyen solamente productos de leche o lácteos. Y los ovo-vegetarianos solamente huevo. Pero el vegano sí es un poquito más cerrado a querer consumir. Pero pues hay varios tipos de veganos realmente. Hay inclusive un tipo de vegano que solamente consume frutas, semillas que han caído, ni siquiera dañan la naturaleza. O sea, también entra esta parte del medio ambiente y la parte ecológica, por lo que te decía también de no dañar la naturaleza, de la huella ambiental.
1: Yo creo que este episodio se tiene que llamar ¿Por qué ir con tu nutriólogo? Con un nutriólogo. Porque sí, o sea, todo el mundo tenemos esta idea de que ir al nutriólogo es como de va a tardar un buen en que yo llegue a mi meta o ya que me dé lo que me tenga que dar. Pero en realidad no es así, ¿no? Y ahorita tú no lo estás diciendo. Entonces, digo, cambiar ese chip no es tan fácil. Pero como tú decías, empezar por algo ya es una ganancia, ¿no?
0: Sí, y es importante para nosotros nutriólogos empezar a ver esta cuestión de si mi paciente tiene tal característica, se le complica tal cosa. Esto no le gusta, por ejemplo el aguacate, ¿no? Que claro que es un alimento con gran cantidad de nutrimentos. Si no le gusta, no es como que te lo tienes que comer, porque al
1: Sí.
0: contrario, nunca va a volver a regresar a la consulta. Y también entra esta parte, ¿no? De respetarlo, de decir, bueno, si no le gusta el aguacate, ¿qué otro alimento le puedo ofrecer a mi paciente para que él diga, ah, este me gusta y estoy cumpliendo, ¿no? Siempre es dar estas opciones porque realmente opciones hay muchas.
1: Cristian, muchísimas gracias por acompañarme aquí a este episodio.
0: No, muchísimas gracias a ti por invitarme, por también escucharme, por apoyar también a las personas en esta cuestión de la información, que empiecen a escuchar también todos estos temas que son bastante importantes.
1: Él fue Cristian Gómez Montoya, yo soy Claudia Mejía, nos vemos en un próximo episodio. Adiós.
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3: Bienvenidos a la edición número 24 del Exámetro, el conteo oficial de la cadena más importante de habla hispana. Yo soy Juan Carlos Nájera y a lo largo de esta hora te presentaré las 10 canciones más pedidas en Exa FM.

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0: Tras su exitosa presentación en CDMX, Rawayana llevó su música a Guadalajara, donde la banda venezolana logró un sold out con su ¿Dónde está el After Tour?, gira que regresa en octubre con una fecha programada en Monterrey. Es momento de escuchar a Rawayana en el lugar número 10 del exámetro.
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1: El tercer álbum de Olivia Rodrigo ya está aquí. Después de 3 años de espera, la cantante, ganadora de 3 Grammys, lanzó este fin de semana Just in Paris Hot for a Girl So in Love, material que ella misma considera el más ambicioso y personal hasta la fecha. Es momento de escuchar a Olivia Rodrigo en el lugar número 9 del Exámetro.

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1: Además de formar parte de la máxima fiesta del fútbol, con Dando Vueltas, uno de los temas oficiales del torneo, Rauw Alejandro inauguró en Puerto Rico la Tribuna del Fútbol, iniciativa que busca impulsar el crecimiento y visibilidad de este deporte en la isla. Es momento de escuchar a Rauw Alejandro en el lugar número 8 del Exámetro.
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14: Por haber sido parte de los Testigos de Jehová, el cantante Prince se rehusaba a decir groserías en sus canciones.
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20: Ponte cómodo que estamos de regreso en el Exámetro. Recuerda hacer tus peticiones a través de las redes sociales de Exa FM.
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20: Kenia Os fue una de las celebridades que se dieron cita en la inauguración de la fiesta más grande del fútbol. La intérprete de Malas Decisiones disfrutó del partido inaugural entre México y Sudáfrica desde las tribunas del Estadio Azteca. Es momento de escuchar a Kenia Os en el lugar número 7 del Exámetro.
24: Lugar número

0: batería.
1: 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Elena Rose y Ale unen sus voces en Tu Tu Tu, una canción de ritmos caribeños que apuesta por el romance y la conexión emocional. El tema forma parte del EP más reciente de la venezolana, No Quiero Que Se Acabe, y ya comienza a conquistar a sus seguidores con su sonido fresco y veraniego. Es momento de escuchar a Elena Rose en el lugar número 6 del exámetro.
2: Lugar número 6.

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1: Gloria Trevi continúa cosechando éxitos con No Estás Sola. Su más reciente sencillo ya supera los 6 millones de reproducciones en plataformas digitales, convirtiéndose en el tema más escuchado del vuelo, producción que marca una nueva etapa independiente en la carrera de la cantante. Es momento de escuchar a Gloria Trevi en el lugar número 5 del Exámetro.
0: Lugar número 5.

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0: 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Antes de ser famoso en 2015, The Weeknd agredió a un policía de Las Vegas en medio de una pelea. Fue declarado culpable y tuvo que cumplir con 50 horas de trabajo comunitario.
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4: Estamos de regreso en el Exámetro. Recuerda seguirme en redes sociales como @jcenajeraoficial.
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4: Los Ángeles Azules y Belinda se sumaron a los artistas que participaron en la inauguración de la fiesta más grande del fútbol. Juntos, al ritmo de la cumbia, interpretaron por ella como parte de esta esperada ceremonia de apertura. Es momento de escuchar a Los Ángeles Azules y Belinda en el lugar número 4 del Exámetro.
0: Lugar número 4.

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1: David Bisbal regresa a México con su Eternos Tour 2026. El cantante español llegará en octubre con una gira que celebra 26 años de trayectoria y en la cual rinde homenaje a artistas que han influido en su carrera, como Juan Gabriel, Camilo VI y Rafael. Es momento de escuchar a David Bisbal en el lugar número 3 del Exámetro.
0: Lugar número 3.

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10: La melodía I Don't Wanna Miss a Thing, que interpreta la banda de rock Aerosmith, en un principio fue escrita para la cantante Celine Dion, quien la rechazó por pensar que no sería un éxito.

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3: Estamos de regreso en el exámetro. Recuerda hacer tus peticiones a través de las redes sociales de Ixa FM.
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3: BTS llega a las salas de cine con BTS World Tour Arirang. La proyección especial permitirá a las ARMYs de todo el mundo revivir uno de los conciertos de la agrupación, que se transmiten como parte de los festejos de su aniversario. Es momento de escuchar a BTS en el segundo lugar del exámetro.
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1: Esta semana, Rawayana y Manuel Turizo descienden al décimo sitio con Inglés en Miami. Olivia Rodrigo baja al número 9 con Drop Dead. Elena Rose y Ale debutan en el sexto escalón con Tu Tu Tu. Gloria Trevi se mantiene en el quinto lugar con No Estás Sola. David Bisbal se ubica en la tercera posición con Vivir Así Es Morir de Amor. Y BTS se queda en la segunda posición del Exámetro.
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1: Shakira y Bruno Boy hicieron vibrar al público durante la inauguración de la fiesta más grande del fútbol. Los artistas interpretaron Die Die, tema oficial del torneo, que acompañó uno de los momentos más esperados de la ceremonia de apertura. Es momento de escuchar a Shakira en el primerísimo lugar del Exámetro.
0: Lugar número 1.

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1: El Exámetro es producido por Saúl García, el guión a cargo de Hatsiri Durán, dirección general Jesse Cervantes, todos los derechos reservados de MBS Radio. Yo soy Juan Carlos Nájera, nos escuchamos en la próxima edición y recuerda en todas partes, ponte Exa. Adiós.
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5: Antes de ser solista, la cantante Cyndi Lauper pertenecía al grupo Dog West, quienes interpretaban covers de bandas como Led Zeppelin, Jefferson Airplane, Bad Company, entre otros.

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9: Se dice que el cantante Ed Sheeran sabe hablar un poco alemán y griego.

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1: Hola, mi vida. Te escribiste acá con un amigo. Ojalá que te guste.

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13: La canción Venecia de los Hombres G fue hecha como una burla porque los éxitos musicales del verano en los años 80 eran todos italianos.
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7: CNN, Billboard, Fox News y The New York Times reconocen a Jenny Rivera como la intérprete femenina más importante y de mayor venta de la música regional mexicana.
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11: La cantante colombiana Karol G es considerada una de las latinas más famosas en las redes sociales. Y tan solo en la plataforma de Instagram cuenta con más de 40 millones de seguidores.

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1: la mantequilla, queso, yogurt tienen como base la leche de vaca?
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9: Uno de los primeros conciertos a los que acudió la estrella del reggaetón Manuel Turizo fue uno de Carlos.

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3: Y en todas partes, Ponte Ixa. ¿Cómo están, gente? ¿Cómo amanecieron? De personas bonitas de aquí de Zamora, de la región, de donde sea que se encuentren y que estén sintonizando esta estación exacta. Exacta. Ya levántense si es que todavía por ahí traen la lagaña pegada en el ojo. Yo así la traigo, gente. Pero ya levántense porque ya comenzó El Mañanero una vez más. Y como Fercho ayer se los había anunciado, el día de hoy no se encuentra entre nosotros. El día de hoy está por allá dormido, por allá tirado. Pero yo así estoy con ustedes. Yo soy Elizabeth Paulino, me presento con ustedes y me encuentro con la grata compañía de nuestro queridísimo productor Arthur. ¿Cómo estás, Arthur? ¿Cómo amaneciste?
4: Muy buenos días, Eli. Buenos días a toda la gente, a toda la raza, acá de Exa FM 98.1. Quiero, pues, más que nada decirles, pues, gracias por darme la oportunidad. Gracias, Eli. Gracias a Fer porque me hayan invitado aquí.
3: Gracias a Fer por descansar.
4: Gracias a Fer por descansar. Gracias por invitarme tan temprano, por amanecer así, por, ay, Dios mío, por valorar su trabajo de ambos, porque está hasta canijo esto de estarte levantando a las... Dice, bueno, entro a las 6, pero te levantas a las 5, a las 4 y tantos, y dormir nada más 3 horas.
3: No manches, pero es que también aquí ustedes no saben, pero nuestro productor es muy trabajador. Entonces a veces uno dice de que, oye, Arturo, ya por favor, ya vete de la estación, ya.
4: No, soy es parte del inventario de la estación.
3: No, la estación depende de mí.
4: Ajá.
3: No, Arturo, por favor, vete a tu casa. No, la estación depende de mí.
4: Tengo que sacar adelante la empresa. Ah, sí. Subí el rating, una vez escuché por ahí.
3: Ah, sí, ¿verdad? Sí, es cierto. Por supuesto que sí. Así que bueno, los invitamos a que se comuniquen a cabina 351-1640-981. Denle la bienvenida a Arthur para que no le dé sueño. También ya saben que se pueden comunicar a través de nuestro Instagram, @exazamora, donde al igual pueden checar historias, reels y enterarse de todas las publicaciones y todas las novedades que tenemos para ustedes. Y para que no haya pretextos, si ya llegaron por ahí a su trabajo, llegaron a cualquier lado y ya no hay radio, no es impedimento porque también estamos sonando a todo en Tuning Radio y en nuestra página oficial www.exafmzamora.mx. Así que muy muy atentos, quédense con nosotros porque esto apenas va comenzando y nos vamos a ir corriendo a escuchar algo de los BTS, de Swim, que ya el... mañana ya van a andar por ahí también la gente bien loca en Guadalajara, ¿no? Buscando un BTS para
4: mañana,
3: llevarse a su
4: ¿verdad?
3: Casa.
4: Sí, sí, voy por el mío.
3: Sí, ya sopa contra ramen, telenovelas contra K-dramas.
4: Sí, es cierto. A ver, sí. Y fíjate que a pronóstico de lo poco que sé de fútbol y más del mundial, va a ganar...
3: Mbappé.
4: Nah, siento que México sí le va a costar, la verdad. No, ¿sí no, crees? No creo que vaya a ganar. Por lo mucho un empate. O bueno, quién sabe, luego nos termina dando la sorpresa. Pero a ver, este equipo viene muy, muy difícil en este encuentro.
3: Encuentro entre naciones.
4: Entre naciones, ajá.
3: Jornadas académicas, deportivas
4: de,
3: y culturales.
4: Ajá, para acabar la de encuentro entre naciones, porque ahí andamos.
3: Ay, sí, nos traen de veras como campo minado, gente, con todas las palabras. Pero bueno, vámonos con esto. Swim de los BTS, 6:07 de esta mañana de miércoles. Quédense con nosotros, esta apenas está comenzando en todas partes.
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0: Y en todas partes, Pontix, estamos de vuelta, gente. Son las 6:30 ya de este miércoles 17 de junio. Y estábamos escuchando The Fate of Ophelia de Taylor Swift. Antes escuchamos Repeat de Ed Sheeran junto a Martin Garrix. E iniciamos nuestro bloque musical con Tu Tu Tu de Ale junto a Elena Rose. Estamos de vuelta. Les recuerdo el número en cabina 351-1640-981. Y ya saben que el día de hoy pues tenemos acá una visita especial de nuestro productor Arturo. ¿Cómo andas, Arturo? Otra vez, así de así que...
1: Hola, no, pues decir que de hecho para aquellos que están apenas poniéndose en contacto, están sintonizando la frecuencia naranja. Mi nombre es Arturo Espinosa, productor aquí de la estación de radio. Y también que me usan como locutor, también como que me usan de para los...
0: Para poner la puerta cuando se cae. Lo llevamos luego cuando hacemos enlace, lo llevamos a jugar. Para que se entretenga.
1: Fíjate, nomás le dicen aquí a la compañera, le dicen, ¿a qué vino Arturo? No, pues acá, lo trajimos a jugar y ahí yo ando con el balón.
0: Pues es que yo volteo y veo que cuando vimos la otra vez, gente, si ustedes están muy pendientes, cuando fuimos a un enlace donde estuvimos por ahí muy futboleros, pues yo veía que uno estaba preparándose y nuestro productor ahí estaba jugando. Y dije, pues sí, no, pues qué a gusto.
1: Nunca me sacan.
0: No, ¿verdad? No, siempre, ya lo tenemos aquí todo vampirizado, así sin que así le pegue la luz del sol.
1: Así como el de Crepúsculo, cuando ya me pongo en la luz del sol, empiezo a brillar.
0: Sí, ya lo tenemos por ahí como Betty ahí en esa oficina. Y ahorita...
1: Oye, ¿puedes dar otros ejemplos, no?
0: Bueno... pues lo tenemos por ahí en su oficina.
1: Ahí guardado a ese.
0: Ahí guardado.
1: Ya huele a guardado este morro.
0: Lo descongelamos cuando haya algún problema.
1: Sí, casi. De hecho, sí.
0: Pero oigan, estamos de vuelta y yo te quiero comentar algo, Arthur. Y es que, pues no sé, yo por ahí escuché que ya estabas por ahí haciendo corajes el día de ayer por el tráiler de Shrek 5.
1: Primero platícalo y luego hago coraje.
0: Bueno, primero les comento, y es que el día de ayer pues ya estuvo por ahí volviéndose bastante viral. No pasó desapercibido el tráiler de la película Shrek 5, el logro más querido de seguramente pues todo el cine de animación.
1: Ajá.
0: Y pues no dejaron pasar los fans, uno, el aspecto visual.
1: Horrible.
0: Como un poquito la diferencia en la animación.
1: ¡Horrible! Eli, dilo, está horrible.
0: Así, está horrible.
1: Está horrible.
0: Está horrible. Ajá. Y la ausencia de Alfonso Obregón, que es la voz más icónica de este personaje, ¿no?
1: Sí, la voz oficial. Bueno, lamentablemente esperamos algo y nos salen con otra cosa. El diseño de personajes se ve bien raro, está muy, muy cringe. No es muy... De hecho, desde que ves al burro está como que extraño. Se escucha la energía de Bueno, en opinión personal, escucho una energía de Derbez como decir... Como que le encanta regresar al personaje. Se escucha. Pero ya también Derbez ya tiene esos años. Hoy por hoy Derbez o lo quieres o lo odias. Así que volverlo a escuchar como burro, entre que para mí es un sí y no, pero más un sí que un no. A la falta de Alfonso Obregón en la voz de Shrek, pues sí pega muchísimo. Porque a pesar de los detalles que él tuvo personales y cuestiones que fue acusado de abuso sexual prácticamente este actor, que al final se demostró que no, o sea, legalmente no hubo pruebas así, o sea, fue todo un... Él tiene su explicación, ya luego por ahí que la puedan checar. Sí dijo que a él le encantaría que para hacer la voz de Shrek... Al principio no lo quería. Al principio como que dijo, no, pues no me interesa si no van a poner mi nombre. Porque yo soy Shrek en Latinoamérica. No es Mike Myers. O sea, soy yo. Yo soy el que hace la voz, no hay otro. Y sí puso ciertas condiciones que sí se escuchaban un poquito medio fuera de que, oye, bájate poquito de tu nube, ¿no? Que tiene razón, pero tal vez no era la manera de cómo decirlo. Y bueno, al final pues no le llaman para hacerlo del tráiler, pero tengo esa pequeña posibilidad de que le puedan hablar para la película, porque sin él, a como está la animación y a como fuese la historia, la película va a sufrir demasiado.
0: Es que sí, es como quitarle toda la identidad. Aparte ya pasó mucho tiempo, entonces...
1: Sí,
0: no, sí, es que es una animación totalmente diferente. Son escenarios un poco más detallados, expresiones más detalladas, más caricaturizadas. Entonces sí, es un poquito difícil que la gente se acostumbre a esta nueva imagen de este ogro.
1: Ajá, y es que ya Shrek, ahorita juegas con toda una generación también. Voy a sonar muy ruco, pero acá la bella Eli ni siquiera había nacido cuando salió la primera película. O sea,
0: va a decir Arturo así de, ay, me disculpan.
1: Ay, me disculpan, pero acá la señorita Eli no había nacido cuando salió la primera película. Ya tenía como 8 años, por el amor de Dios.
0: Oye, pero también, bueno, esta película, les cuento, esta película está prevista estrenarse 30 de junio del próximo año. Y pues que sabía, según iba a ser de este año, pero o sea, fue como...
1: Postergando.
0: Que según la versión oficial de DreamWorks, pues de hecho no llamaron al actor, a Alfonso Obregón, al actor de doblaje. No tanto por su funa, sino precisamente que porque no llegaron a un acuerdo entre exigencias del actor y cosas así. Pues y es que sí, la verdad, sí se puso sangroncito.
1: Sí, se puso.
0: Porque sí
1: especial.
0: Fue como que primero de que, no quiero el personaje. Y Ruégueme. Después, y después como de, amigos, hay que hacer una campaña para que me den el personaje. Y pues yo creo que eso obviamente pues les cayó mal a les y dijeron, ay, ¿sabes qué? Hay más actores que estrellas.
1: Sí, es que sí se puso en un plan... Se entienden las ideas básicas, pero no fue el método para decir, sí. Y es que yo quiero esto y que me paguen tanto. No. Es que la situación es así, así tal cual. Que, ojalá que en algún futuro ese tipo de acciones que tomó Alfonso Obregón como para querer figurar más como todos los actores de doblaje que se lo merecen, sea el inicio de algo, ¿no? Como que sea de que, no, todo esto inició porque la vez de Alfonso... Que el sacrificio de Shrek, hasta el momento, valga la pena, ¿no? El sacrificio de no escuchar al personaje. ¿Es importante o no es importante, gente? Sí es importante porque, ¿qué pasó en Toy Story? Cuando de Toy Story 2 a Toy Story 3, la voz de Woody cambia. Sí fue difícil. De alguna manera tuvo una aceptación. Yo pienso que lo que pasa con Toy Story 3 es que la película es muy buena.
0: Sí, la película, es buena, es nostálgica también, ¿no?
1: La película llegó a ser tan buena que la falta de Carlos II como Woody, pues se pudo compensar con este nuevo actor que no sé quién es, se me olvidó. Como que eso ayuda. Pero acá la película está medio difícil. O sea, realmente en el tráiler te muestran muy poco. Lo único que me encantó y que me dio risa fue lo de que, ¿y si hacemos un muñeco? Que sale este acá, sí. Un tipo Laf, ¿no? Una referencia a lo de Disney. Pero si la trama esa, como dicen, que la hija de Shrek va a salvarlos y demás...
0: Yo sinceramente no le tengo fe desde la película 3, la verdad. O sea, a mí...
1: Creo que me va a gustar más la 3 que esta.
0: No sé, yo desde la película 3 ya no tengo fe de este universo, pero pues en fin, se burló de Alfonso Obregón, entre comillas, el actor de doblaje español. ¿Cuál? Que porque dijo que... Puso un tweet donde decía así como de... ya salió el tráiler de Shrek 5... Y como en todas las películas, yo soy la voz de Shrek. Entonces es como de que, ¡sangrones! Pero bueno, con esto les dejo ahí el coraje, la espinita del coraje. Okay. Cuéntenos ustedes qué opinaron sobre ese tráiler 351-1640-981. Y siendo las 6:37, pues vámonos a una pausa, ¿te parece?
1: Ok, sí. Y sí, cuéntenos, porque ahí en las redes oficiales de DreamWorks no quitaron los comentarios.
0: ¡Ay, no soportaron!
1: Ajá, no soportaron. Así no, que vamos a quejarnos todos.
0: De aquí hay que quejarnos. Ajá. Buzón de quejas. Así que bueno, quédense con nosotros. No se despeguen de esta frecuencia en todas partes.
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2: 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Las curiosidades de tus artistas favoritos. La que fue casa de Elvis Presley es la segunda casa más visitada en los Estados Unidos después de la Casa Blanca.

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0: En todas partes, Pontex, estamos de vuelta, amigos. Seguimos por aquí con más Mañanero. Nos hemos dormido, se los juro, se los prometo. 6:51 de esta mañana estábamos escuchando Mariposa Tecnicolor de Laura Pausini. Antes escuchamos una nada más de Mike Towers e iniciamos nuestro bloque musical con Ruleta Rusa, una canción pues de nuestra Kenia Oz. Pobrecita, anda todavía triste.
1: ¿Cuál triste? Que nos subió
0: sí,
1: las...
0: Sí, cierto, ya no anda, ¿verdad? Ya no anda triste.
1: Aquí necesito la opinión femenina.
0: Dime.
1: A ver.
0: Intentaré hacer algo por ti. ¿Qué?
1: Sí, ¿tú crees que sí está, que ese reflejo de ese post es de tristeza o de ocultar ese sentimiento o de mentirse a sí misma o de que sí está bien?
0: Bueno, no sé, la verdad.
1: Es que
0: como la otra vez, ¿no? Que estaban platicando sí, que pues, de varias mujeres y todas llegamos a la misma conclusión.
1: O sea, y lo digo así por esto mismo, porque la otra estaban platicando todas las chicas de por acá y diferentes edades, diferentes maneras de pensar.
0: Vivencias
1: y todo, pero llegaron al mismo punto y ni siquiera se pusieron de acuerdo y me quedé, ¡ay!
0: Todas hablamos al mismo tiempo y él así como de, ¿qué?
1: ¡Ay, Dios! ¡Ay, no! Dije,
0: bueno. Mira, yo siento que pues, o sea, tú te refieres a que estuve por ahí con Alejandro Spitzer.
1: Lo que sea, a ver si, sí, también.
0: Pues yo siento que es más bien como el mostrar eso, o bueno, no sé, o sea, no necesariamente que solo sea una imagen, pero sí creo que es como el mostrar que, pues yo también, o sea, como que no se me acabó la vida, ¿no?
1: Oh.
0: Sí, ando aquí en este cuento deportivo, contenta con mis amigos, porque no solamente fue con él.
1: ¿Ando aquí en la fiesta?
0: Porque también estuvo con Elena Rose, estuvo también con... hay un influencer hombre que no me acuerdo su nombre.
1: Con otros,
0: etcétera.
1: Entre estrellas solo hay que decir etcétera.
0: Sí, entonces, pues yo siento que sí es como, no necesariamente como de que, mira, me ando con otro.
1: Ajá.
0: Pero sí es como de, mira, sigo yo haciendo mi vida, ¿no?
1: Pero como de que te cale, que te duela, que no estés sufriendo.
0: Pues quién sabe, porque también es que son a figuras públicas, entonces también es por un lado de que, pues,
1: son figuras públicas, pero no dejan de ser humanos.
0: Sí, pero es como, por ejemplo, también hasta los medios, pues entre más vean que van a andar triste, pues más van a estar ahí como preguntando, metiendo el dedo a la llaga. Entonces también es como de, pues yo muestro y a lo mejor, pues también me distraigo de esta ruptura.
1: Uh-huh.
0: Porque es diferente que a lo mejor tú o yo terminemos con nuestras parejas o cualquiera, porque a lo mejor dicen, ah, pues fulanito terminó con su novia, pues no hay que decirle nada, ¿no?
1: Ajá.
0: Pero acá es de que todos están preguntando, te metes yo creo a redes sociales y están un montón de videos o notas
1: sobre tu relación.
0: ¿Qué pasó entre
1: la relación? ¿De por qué cortaron?
0: Sí.
1: Teorías conspirativas.
0: Y a lo mejor ya están separados y salen teorías y tú no sabes si son ciertas y te calan, ¿no?
1: Sí.
0: Entonces yo siento que es también como distraerse de cierta manera. Y aparte, pues, gente que tiene el billete para distraerse de ese tipo de eventos, ¿no? También. Entonces, yo no siento que sea como tanto para decir, ay, mira, yo todas las puedo. Pero sí también un poquito de... Sí siento que tiene que ver un poco su imagen.
1: Ajá. De hecho, mira, pues, obviamente, cuando son ese tipo de cosas, siempre, toda la vida en el mundo del espectáculo, se habla, ¿no? Se menciona. Bien, anteriormente, porque sí, gente, anteriormente se abordaba al fulano, a la fulana, y, oye, ¿cómo te sientes después de tu separación?
0: ¿Vas a llorar?
1: ¿Vas a llorar? ¿Vas a llorar? ¿Sí supiste que te engañó 5 veces? Sí, ¿y tus hijos? Sí, o con el vato. ¿Sí supiste que no era tu hijo, que mantenías a otro? O sea,
0: sí, me caí bien gordo. ¿Qué hay de verdad de que tu hijo mayor es en realidad hijo de así, no? De que, y es de que a lo mejor ni es cierto, pero es como de que, ay, qué coraje les ha de dar, ¿no?
1: Los medios siempre... Y miren...
0: Por eso antes, odian a los reporteros.
1: No, pero es que ya hoy por hoy ya somos parte de eso. Ya no es, yo digo que ya no existe como tal un reportaje. Todas las personas ya hacemos nuestro reportaje. Bien o mal, pero ya podemos opinar. Antes veías tú un programa como estos, pues, de chisme, de estas televisoras grandes, que pues solo ellos hacían las preguntas.
0: Ajá.
1: Solo ellos podían opinar. Solo el reportero podía decirle, oye, entonces, ¿qué? ¿Sí te dolió o no? Pero ahora, con esto de las redes, todos tenemos la posibilidad de llegar a la red social oficial del artista y, oye, la neta, así te lo merecías. Porque
0: sí.
1: Así es, y sí hay, o sea... Sí existe, ahora ya todos formamos parte de esto. Ya no hay, creo que como que digas, un reportera. Sí, sí lo están, sí están estudiados, sí así, lo que tú quieras y demás. Pero ya nos sumamos todos también. Ya no solo ellos pueden preguntar.
0: Sí, ya también nosotros somos como sus verdugos, ¿no?
1: Así es. Ya no tenemos que esperar el programa de espectáculos para decir, a ver qué va a opinar. No, Yo voy a opinar con mis compañeros, así como opinábamos. Ahora podemos hacerlo en redes, podemos hacer una página, un blog, o sea, ya todos tenemos esa posición. Ahora el artista, la crítica es más fuerte.
0: Sí, estás conectado y por todos lados, ¿eh? Porque no se puede ni siquiera librar en redes sociales.
1: No,
0: porque ahí
1: nada.
0: También les llegan, incluso con gente con más, saña. A mí me ha tocado ver luego que hasta les mandan los links de las noticias y es como de allá, ya, aplácate, ¿no?
1: Ajá, o sea.
0: Cálmate.
1: No, y luego, o sea, claro, también está el otro punto, tanto el bueno, el malo como el bueno. La gente, cuando conectas bien con el público y la gente que te defiende y te quiere tanto, que es a morir. O sea, es a morir de que, uh-huh. Ok, la regó, pero lo perdono, la perdono y tienes todo mi apoyo. Siempre has sido alguien, un
0: guerrero.
1: Eres
0: humilde, mi chiquita, como decían a Paris Hilton.
1: Mi chiquita. Ay, sí.
0: Sí, pero ¿has visto ese video?
1: No.
0: Ah, es de que va a Paris Hilton, estuvo aquí en México hace ya mucho tiempo, creo que pues era muy joven ella.
1: Fue el temblor, ¿no?
0: No, creo que sí, no me acuerdo, pero es como una señora que empieza a aplaudir ese, eres humilde, mi chiquita, Dios te bendiga. Sí, momentos muy icónicos he vivido a Paris Hilton en nuestro país, también cuando besó la panza de una chica que embarazada. Dizque y no estaba embarazada, amigo, no, y yo no regresaba.
1: Mi Paris Hilton que... Ay, fue una tremenda en cuanto a la juventud.
0: Sí, que dijo, y que ella, según ella dijo que Cristiano Ronaldo era Hochis.
1: Ah.
0: Eso dijo ella, que por eso lo dejó.
1: Ah, pues a ver, no es que sea muy atractiva la Paris. Bueno, sé que es una personalidad de una mujer así que... De dinero, de billete y de Hilton. Pero como que si yo siendo Cristiano pudiera, pues no es que tenga muchas ganas de estar contigo.
0: Pues quién sabe. Bueno, ¿cómo habrá estado el asunto entre ellos? Porque también fue cuando él iba comenzando. O sea, eran como personas muy diferentes, ¿no?
1: Ajá, tal vez.
0: Y pero pues bueno, ustedes cuéntanos qué opinan sobre eso. ¿Ustedes creen que es una ventaja o una desventaja que los famosos o las famosas tengan ya como esta apertura que cualquiera les pueda preguntar por su vida privada?
1: Sí.
0: Ustedes cuéntenos, platíquenos. Ya saben, 351-1640-981.
1: Ahorita regresamos, gente. No se despeguen de la frecuencia naranja. Y recuerden, en todas partes,
0: Fontexa.
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0: ¡Hey! En todas partes, Pontex, estamos de vuelta, amigos. De fondo estábamos escuchando Risk It All, Arriesgo Todo, una canción de Bruno Mars. Estábamos antes de esto escuchando Mi Yo de Antes de Ozuna e iniciamos el bloque con Seo Easy de Olivia Dean. Ya son las 7:12 de esta mañana de miércoles. Fíjense qué rápido se va todo el tiempo, la verdad. Si tenías que llegar a algún lado a las 7... ya no llegaste.
1: Ya fue tarde.
0: Ya es tarde. Ya mejor ni corras porque no vas a llegar todo sudado. La verdad. Oigan, sí está caluroso, la verdad que sí. Y bueno, oigan, el día de hoy les quiero platicar algo. Y es que bueno, vamos a hacer coraje, vamos a sentir tristeza. Lo siento.
1: ¿Por qué? Es bien temprano.
0: Es muy temprano. Pero los tienen acostumbrados a la queja del día. Yo los voy a acostumbrar a la tristeza del día.
1: A ver, ¿por qué?
0: Ah, pero es que sí me da tristeza, mira. Pone mucha atención, Arturo. Y es que esto ocurrió hace ya 2 días, pero todavía está saliendo nueva información sobre este caso. Es un caso reciente, yo creo que ustedes ya lo escucharon. Y se trata, bueno, pues de un perrito. Perrito que fue asesinado por policías en Estados Unidos.
1: A ver, ¿cómo estuvo?
0: Y es que mira, los policías de Los Ángeles recibieron una llamada de que había gritos, ¿no? Dijeron que había gritos de una mujer, dijeron que había desastre, que había como mucho ruido. Ellos acudieron, llegaron a una casa, tocaron la puerta, era la casa de una mujer. El perro salió, pues emocionado, ¿no? ¿Cuántas veces tú has llegado a tu casa y que pues tu mascota, tu perrito se lanza sobre ti, ¿no?
1: Ah, mi gatita no, solo me está regañando.
0: Bueno, tu gatita te regaña, pero los perros son mucho como de lanzarse, sí, y hasta así como, sí. ¿Dónde estabas?
1: ¿Dónde estabas? Extrañé,
0: pues esto pasó con este perrito y ellos de buenas a primeras le dispararon.
1: Como por reacción, pero ¿será por reacción de que movimiento de alguien y, bueno, no, es que está muy cruel?
0: No, es que la verdad, o sea, estaba horrible. Hay videos grabados de celulares de los vecinos que estaban por ahí. Y pues la verdad se ve que pues, no estaba haciendo nada. Además, la dueña del perro estaba celebrando el triunfo de los Knicks en el campeonato con su familia antes de ese tiroteo. El perrito tenía su jersey de del equipo. Entonces, la verdad es que es una situación súper trágica de esto. Han estado saliendo nuevas cosas de información sobre lo que pasó con esos policías, que la verdad, mira, en Estados Unidos tienen esa fama de que disparan y luego preguntan.
1: Sí. Oye, pero entonces, ¿los gritos eran porque estaban viendo un partido?
0: Sí.
1: O sea, solo era eso. Era,
0: sí. O sea, y los vecinos llamaron también, o sea, qué mala onda los vecinos.
1: Bueno, es que ya, si aquí nos quejamos fácil, allá se quejan más fácil.
0: Y aparte era un complejo de departamentos, o sea, yo siento que eso de escuchar como ruidos no es algo a lo que sean ajenos, la verdad es lo que creo. Y pues dicen, ¿no?, que estaban muy felices por la victoria de los Knicks, estaban celebrando, y fíjate nada más cómo ocurre esto, fue un accidente que ocurrió poquito después de las 8 p.m., y pues sí, la verdad, ¿te imaginas? Ojalá que el vecino que llamó esté diciendo de, ay, ¿por qué lo hice?
1: No, pues, es que... pobrecito, si al final no era un caso de emergencia, como en otro tipo de ondas, no sé por qué habrán llegado simplemente a atacar al perro. O
0: sí,
1: sea, ¿cuál fue el asunto? O sea, que ¿sabes qué? Se me hace bien despiadado como decir, está haciendo mucho ruido, cállate. O sea, se me hace muy cruel, pero siento que pudo haber sido así, que se les hizo fácil. Pero oye, no, sí tienes
0: sí,
1: razón.
0: La verdad que no, qué feo. Y de hecho, pues sí salió declaración del vecino que llamó al 911. Y sí dijo que sí, pues se sentía muy mal, horrible por lo que estaba pasando. Pero que pues él la verdad pensó sinceramente que estaba en peligro su vecina.
1: Oh,
0: aquí a lo mejor pues el problema nomás son los policías que llegan todos alterados, ¿no?
1: Pues está, o sea...
0: sí,
1: sin saber contexto de qué, o qué sé, o qué tanto viven, qué show.
0: Sí, y aparte, una situación parecida ocurrió aquí en nuestro país.
1: Ajá.
0: También de un dueño de unos, como de un parque, que una chica iba con sus perritos, lo soltó, iban ellos por ahí, y de buenas a primeras también salió, le disparó. ¿Acaso también acaba de pasar? Me parece que hace cosa de 2 semanas por ahí. Entonces, sí, la verdad que.
1: Yo supe de uno que creo que era una feria de feria de libro. Que un escritor o poeta tenía a su perro de ayuda emocional. Para esto llegaron unas personas, una familia, y el niño de esta pareja, pues, ay, quiere tocar al perrito, ¿no? Ay, sí, y lo acaricia y el perrito, pues, normal. Se van, regresan para platicar con él o comprarle algo, no sé, y de repente el perro ataca al niño. y fue todo un, ya ha sido todo un relajo hoy por hoy, porque la mamá de que no, me atacó al perro, que así, y están diciendo, ok, el detalle, supuestamente, a lo que se está diciendo, es que si el perro atacó, porque dice, primero es un perro de ayuda emocional,
0: ajá,
1: y es para que esté a favor del dueño, dice, mal por el dueño, porque nadie debe tocar ese perro, solo él, porque...
0: es que luego la gente no entiende, ajá, también.
1: Segunda, mal los papás, porque el niño, una cosa es que quiera jugar y otra cosa que esté incitando al perro. Que a ver, porque a veces el niño, como niños, no medimos muchas cosas. Y pensamos que como un animal los puede reaccionar en casa, van a reaccionar todos los de la calle.
0: Uh-huh.
1: Entonces, si el niño fue de alguna manera brusco, y el perro sintió que fue brusco, pues fue la respuesta. No está bien, de ambas partes ninguna cosa está bien. Pero pasó, y en vez de soluciones sencillas, pues... se ha complicado, está este debate de que si hizo bien el, que si hizo bien la familia, que si hizo bien este el no sé si es escritor o que vendía libros, no sé, pero hay demanda, de hecho, hay demanda de por medio.
0: Ay,
1: está
0: llegando
1: el proceso ahorita.
0: Es que la gente luego no entiende que los perros, pues es como de que a lo mejor pues puedes, yo lo que hago cuando encuentro perritos nuevos, acercarles la mano, que te huelan.
1: Sí.
0: Si está todo bien, pues ya ahí juegas. O si ellos luego que son juguetones, que esos, ellos como que luego buscan jugar contigo, pues va.
1: Luego, lamentablemente hay casos donde la gente es muy imprudente y deja a los perros sin correa.
0: Ah, sí, ha pasado luego también que matan a los perritos, ¿no? Porque tú vas con tu perro muy a gusto y hay uno que no está sin correa y pues ahí está.
1: Es que también, por ejemplo, yo pienso que está mal cuando... Si yo, que voy caminando... Y dejan al perro sin correa, y me ha pasado, y el perro me muerde, yo puedo reaccionar porque el perro me está haciendo daño a mí, me está agrediendo a mí, yo me tengo que defender, yo no estoy haciendo nada, yo estoy caminando, transitando en una algo público, aunque el perro sea conocido del barrio, lo que tú quieras y todo demás, es que yo también no puedo dejar que el perro me muerda como si nada. Ahí tienen que, si el perro es así, los dueños tienen que hacerse cargo, está en vía pública. Si yo estoy adentro de la casa de los dueños y todo esto así, pues ya cosa va cambiando un poco. Pero en vía pública, y es normal, se te acerca alguien que invade tu espacio personal, puedes responder. O sea, es...
0: Sí, pero si en este caso que no estaba haciendo nada, nada más llegan los policías y
1: en
0: nada.
1: En este caso, ¿ves? Sí, a eso ya son casos así diferentes y que son más reales. Les ha tocado que en alguna colonia ustedes van caminando bien tranquilos y está el perro y el dueño está hacia afuera como si nada y el perro se te deja ir y... ¡Ah, déjalo! ¡Ya! ¡Vente!
0: A mí me pasan las mañanas, amigos, de ayuda a persona que recoge como cartones ahí por mi casa.
1: Ajá.
0: Y pues es que no son horas, gente, cuando yo vengo para acá y voy en la bicicleta. Y si le va y de repente persiguen, ya no tanto, ya porque como que ya me conocieron, pero al principio sí, oye, qué miedo.
1: Yo también iba en la bicicleta, uno de los perros, llegando para mi casa, se me dejó ir varias veces y le tuve que pegar.
0: Le hizo un zape para que se componga.
1: Sí, de hecho, de ahí me respetó.
0: Es que es lo que decimos, ¿no? Que hay gente que ocupa a veces un zape, ¿no?
1: Pues ocupaba zape el perro porque se me dejaba ir bien, bien bravo. Y dije, hey, ¿qué traes? ¿Y qué escuchaba de la familia? ¡Vente! Y dije,
0: ¡Ay, no, papi!
1: Ajá. Y hasta que no la agarré yo con tampoco.
0: No muerdas al muchacho, papi, ajá. No.
1: Ya lo tumbaste. O sea, casi.
0: Hijo.
1: Ajá. Y no, también no soy cruel, o sea, no le voy a andar dando así feo.
0: No le dices cinturonazos, pues, al perro, ¿no?
1: No, simplemente sí agarré como era un pedazo de plástico, ¿no? Acu que traía en ese momento y lo alcé, no le alcancé a pegar, simplemente lo alcé y se asustó el perro y ya, jamás.
0: La piedra invisible.
1: Ajá, sí, algo así.
0: No, pues increíble, fíjense nada más. Pero bueno, desde aquí les comenté pues esa historia triste para ahí, que los policías en Estados Unidos están muy acostumbrados a disparar primero y luego preguntar. Pero pues ustedes cuéntenos qué opinan. 7:20, vámonos a una pausa, quédense con nosotros, seguimos con más Mañanero a través de esta frecuencia exacta en todas partes.
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0: ¡Ey! En todas partes, Pontix. Estamos de vuelta, gente. Seguimos por aquí con más Mañanero para todos ustedes a través de la frecuencia exacta. Ya son las 7:35. Ya bien tarde, amigos. Ya bien tarde. Pero nosotros seguimos por aquí con más música exa. Estábamos escuchando American Girls de Harry Styles. Antes escuchamos El Más Imposible de Wisin junto a Robbie. E iniciamos el bloque musical con Inglés en Miami de Manuel Turizo junto a Rawayana. Y ya saben, les recuerdo un número en cabina: 351-1640-981. Comuníquense por aquí. Denle una cálida bienvenida a nuestro productor Arturo, que se encuentra el día de hoy. Se levantó, lo desmañanamos, amigo. Ajá. Lo desmañanamos. Hoy a las 2 de la tarde, cuando le toque irse a su casa a descansar, sí, va a caer, pero si muerto, de verdad.
1: Le va a dar unos ratitos y luego seguirle. Pero bueno, muchos me van a entender porque aquí en Zamora, en la región, hay gente muy chambeadora, muy trabajadora, que, claro, se levanta desde temprano. Y no puedo decir simplemente gente como los hombres, ¿no? Que dicen, no, tenemos que ir a trabajar, ¿no? Sino que, neta, mis respetos para las mujeres.
0: Aquí es muy común luego como que mujeres tengan ese negocio como de cafés.
1: No, y es que deja tú eso, o sea, el hecho de que se levanten tan temprano, alisten a las criaturas, alisten al criaturón del marido también.
0: Ah, a veces, ¿no? A veces también, toca.
1: Sí, sí pasa, ¿no? Y llevar todo un control. ¿Cómo le hacen para hacer tantas cosas al mismo tiempo? Yo la neta sí estoy bien bruto.
0: Yo
1: para
0: siento
1: hacer.
0: Que la neta yo no podría con ese tipo de cosas, la neta.
1: No, ¿cómo no? Si todo lo que haces, o sea, aparte de estar, aparte de ser locutora, la señorita también tiene buen inglés. ¿Y qué otra lengua estás ahí?
0: Pues no, la verdad, pues ahí más humildemente.
1: Yo apenas sí hablo bien el español, o sea, ya, y acá la señorita ya nos anda ganando por dos lenguajes más. Pero para que vean como uno. Es más, si están escuchando toda la parte operativa de la radio, la está llevando ella, yo no. Porque sí, no me dice, hazte para allá, tú no sabes ni poner una canción y luego hablar, te trabas. Y yo
0: a ver, Arturo, déjale eso a los expertos.
1: Nada, o sea, no, ya me exhibiste también tú.
0: No.
1: Es igual que Jorge.
0: No, pero hubo un tiempo, o sea, todo tiene su.
1: Espérame. Ahorita que dije Jorge, recuerden, todos los sábados soñé que te volaba. Soñé que volaba todo.
0: ¿Qué soñaste?
1: Soñé que volaba todos los sábados en punto a las 9 de la mañana, de 9 a 11, con Jorge, con G y un servidor. Ahí nos estamos escuchando. También que con Azucena, que es la parte de la sexología, que está muy interesante. Escúchenos. Y a las 12 del medio, a las 12, el mediodía del sábado, de Urban Zone en vivo con Sofía. Sí. Yo participo ahí el sábado. Soy
0: sí,
1: más...
0: no, Arturo es como nuestro locutor del sábado.
1: Sí, soy más sabatino.
0: Él ahí está todo el sábado dándole varios programas. Y ese, por ejemplo, el de Urban Zone, la verdad, mira, programa joyita de siempre.
1: Estuvo bonito.
0: Programa solamente estuvo para chido. Conocedores. Soñé que volaba un programa también muy interesante, la otra vez lo estaba escuchando.
1: Ah,
0: y
1: sí,
0: con Azu, no manches, muy buenos temas, ahí sí le agrada mucho esta onda.
1: Se habló del tema 50-50, de lo de
0: en
1: las
0: parejas.
1: Ajá, 50-50, sí. Cómo se desarrolla esto. También se ha hablado temas, por ejemplo, fue el día de, pasó lo del 10 de mayo y se habló como de la... en cuanto a las mujeres, el ser mamá y su sexualidad, ¿no?
0: O sea, ajá, ¿cómo es el porque tema? Se olvida también mucho. Ajá, eso, ¿no? Como que eso. En la sociedad es muy visto eso de, es muy normalizado el de mujer, ser mamá y eso, pero o sea, luego se olvida un poco con la mujer como individuo, ¿no?
1: Ajá, porque se comentaba, por ejemplo, en el caso de que uno como hombre ve a la mujer y dice, bueno, es que ya es madre, no es la madre de mis hijos, ya no la puedo ver como esa mujer, ¿no? Que me excitaba, me prendía y todo. Sí, pero ya es madre. O sea, hay un concepto ahí que sí se nos traba, que más o menos lo estuvo comentando y a lo que me estoy acordando, que estuvo muy interesante y el trasfondo de ciertas situaciones que a veces no nos damos cuenta de que por qué pienso así, por qué actúo así, porque ya en otras cosas, de otras índoles con las parejas, ¿no? De que por qué soy tan celoso, celosa en este aspecto, por qué no puedo permitirle a mi pareja este tipo de cosas, como que el trasfondo que hay y la cuestión social también que nos rodea. Y también el hecho de hasta de los gustos, ¿no? Es que me gusta esto, pero no sé cómo decírselo a mi pareja.
0: Ajá.
1: Todo ese tipo de temas.
0: La verdad está muy interesante los temas que ella trata. Entonces, sí, recomendado. Tiene.
1: Sábado a las 9 de la mañana.
0: Sí, tiene licencia mañanero ese programa.
1: Aprobado.
0: Aprobado por Chayanne. Oiga, vámonos a una pausa, 7:39, ya 7:40. Pues ahí muy pendientes, gente. Si ya tenían que llegar a algún lugar a las 8, todavía traen tiempo.
1: Sí, todavía aguanta.
0: Sí, todavía
1: alcanza toda casa.
0: Solo que los deje el camión, solo que haya mucho tráfico. Ahí sí no alcanzan, pero todavía alcanzan. Quédense con nosotros, que seguimos con el Mañanero a través de esta frecuencia exacta en todas partes.
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3: 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La canción Dos días en la vida de Jarabe de Palo, escrita por Pau Donés, fue hecha para la cantante cubana Celia Cruz.

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0: Y en todas partes, Pontix, estamos de vuelta, amigos. Seguimos por aquí con Más Mañanero a través de esta frecuencia exacta. 7:53 estábamos escuchando Imposter de Luis Tomlinson. Antes escuchamos Lead, una canción de Ronaldinho Gaucho, de Ronaldinho que todos conocemos, ¿Ronaldinho? De fútbol. Así es. Es una situación así como... Me acuerdo, ¿sí te han dicho eso de que como que la historia es como un ciclo? Vuelve y vuelve y vuelve y vuelve.
1: Ajá, sí.
0: Yo me imagino esto, ya ves que acaba de fallecer Oliver Tree. Yo me imagino esto, que es como la misma situación de cuando murió Kurt Cobain y Angélica Rivera se lanzó a la cantada. ¿Has visto eso? Es en un periódico que periódico, estaba...
1: O sea, están esas dos grandes noticias. Fallece el vocalista de Nirvana, Kurt Cobain, y Angélica Rivera se avienta a la cantada.
0: Sí, no, Dios da, Dios quita. Y también es lo mismo.
1: No, pues órale, bueno, sí.
0: Pues sí, ¿no? La historia
1: muere una estrella y nace otra estrella.
0: La historia se repite. Ajá. Una estrella se apaga, pero otra resplandece. Bueno, antes de esta canción y para iniciar el blog, escuchamos New Religion, una canción de Faithless y Bebe Rexha. Yo te tengo una pregunta, Arthur.
1: Ajá.
0: Bueno, no yo, el público.
1: Ajá.
0: Por aquí Terminación 9814 nos dice: buenos días, ¿dónde se puede repetir, escuchar de nuevo la sección de ese sábado pasado que mencionas de 50 a 50? Esto hablando del programa Soñé que Volaba. Ajá. Que está los sábados de 9 a... ¿qué era?
1: De 9 a 11.
0: 9 a 11.
1: 9 a 11 de la mañana.
0: A ver.
1: Bueno, repetición como tal no hay, pero se puede abordar de nuevo el tema, se puede, porque de hecho muchos temas quedan inconclusos porque el tiempo no abarca, o sea, no da. Les quedan muchas cosas al aire. Yo digo que por favor manden mensaje al WhatsApp 351-1640-981 para los temas que se quieran hablar y abordarlos en el programa, ya sea en esta ocasión o para el siguiente. Y pues bueno, atentos a eso y ver la posibilidad, ¿por qué no?, de una repetición, de poder que quede, ahora sí que cuando quieran escucharlo, que esté ahí en alguna de las plataformas o no sé, o ver, vamos a... Está buena la petición que nos dices y lo vamos a tomar en cuenta para ver qué es lo que vamos a resolver después. Pero sí, para que no se lo pierdan y para que sea así de primera y en estreno, Soñé que Volaba a las 9 de la mañana. Está interesante la zona.
0: Sí, escúchenlo. ¿Qué tal que a lo mejor no es precisamente el tema de 50-50? Pero es algo interesante.
1: Sí, muy,
0: es
1: muy
0: algo
1: padre.
0: Interesante.
1: Ajá.
0: Entonces, pues muy interesante.
1: Que ya se abordó el tema también de, por ejemplo, en el caso de la mujer, cómo conquistar al hombre, cómo seguir conquistándolo. Y viceversa, en el caso del hombre, cómo seguir conquistando a la mujer. Porque el hecho de que ya estén juntos y que los años, el matrimonio, lo que quieras, se tiene que estar renovando la relación.
0: Sí,
1: tiene
0: sí. Que haber eso. No digas de que ya lo tengo. Ajá, segura.
1: Jamás. No, siempre tiene que haber ahí algún detalle. Conoce a tu pareja. Bueno, todo eso ahí en el...
0: todo eso en los sábados. Ajá. El sabadrín con un cafecito coqueto o algo así.
1: Sí.
0: Pero algo a gusto. Oigan, pero sí, manden su mensaje cuando tengan así algún tema que les interese. Porque luego la otra vez me la andaban haciendo de tos, ¿tú crees, Arturo?
1: ¿Por qué? ¿Quién?
0: ¿Que...
1: ¿Cómo qué? A ver, ¿qué?
0: ¿Por qué no me mandan saludo en el mañanero? Y
1: ¡ah!
0: nosotros, pues no nos dicen.
1: Ajá, pues eso. Avísenos.
0: Pues no me dicen, oigan. Ajá. Por favor, manden mensaje uno diciendo de que no, que manden mensaje, que manden mensaje. No nos manden y luego se enojan porque no les leemos la mente.
1: No, sí, pues.
0: No, gente, ahí, échenme la mano, por favor, échenme la mano. ¿Tiene? Oigan, bueno, 6:57, nos okay. Vamos a ir una pausa súper rápido. Okay. No se despeguen de esta frecuencia, quédense con nosotros en todas partes.
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8: El jugador más joven en debutar con la selección mexicana mayor es Gilberto Mora, quien fue mediocampista surgido de los Xolos de Tijuana y quien hizo su aparición histórica con solo 16 años de edad, superando marcas anteriores que pertenecían a figuras como Luis Pérez y Rafael Márquez.
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0: todas partes, Pontex. Estamos de vuelta, son las 8 con 11 minutos. Yo ya me estaba ya yendo yo más temprano, gente. No, ya es tardecito. Lo poco que yo quiero es lo último que escuchamos de parte de Morat junto a Silvestre Dangond. Una canción muy migajera, ¿no? Oh. Pero es que mucha gente trata lo migajero como algo malo. Yo siento que, o sea, pues no está tan mal, es algo muy humano. Muy humano, de veces
1: todos
0: como...
1: tenemos un momento de migajerismo.
0: Todos tenemos un momento de migajerismo o un momento... Y a veces siento que eso estaba lindo, ¿no? Porque nos demuestra que somos personas que pueden amar.
1: Bueno, pues sí, sí.
0: Sí, ¿no? O
1: sea... Mira, si lo ponemos en el punto más personal, es decir, que... Bueno, gente, si está, quien está escuchando, tú que estás escuchando, dices... Ay, es que yo sí me pasé de lanza siendo muy migajero, migajera con XY personas o situación... Porque no solo se establece a una persona, sino también a situaciones. Date el valor de decir, oye, quisiste, amaste y diste toda tu fe al 100%. En una, o sea, a pesar de que tal vez la respuesta era poca, nula o más o menos, tú siempre estuviste y fue el compromiso. O sea, si tan comprometido o comprometida fuiste en ciertas situaciones, puedes hacerlo en otras.
0: Sí, de hecho.
1: O sea, sí es cierto. O sea, besos y apapachos para uno mismo. ¿Quién más te va a dar? No, si ya no está esa persona, maldito. ¿Por qué se fue?
0: Sí, pero la verdad, como a mí no soy tan fan de Morat, pero la neta, o sea, esta frase de lo poco que yo quiero es que me quieras, qué humano, ¿no? Qué común, es, yo creo, en como en todas las etapas de la vida y todo eso. Pues yo creo que sí tiene mucho que ver. Pero bueno, antes de esta canción escuchamos a quién más, a Siddhartha. ¡Ay! Quiero enterrar mi corazón. E iniciamos nuestro bloque musical con Vivir Así es Morir de Amor de parte de David Bisbal. Y con eso estamos de vuelta. Y fíjate, pues nosotros, mira, nos levantamos súper temprano. Aiki, Arthur y yo venimos aquí a chambear de temprano a sacar adelante a la empresa y el país.
1: Por ustedes.
0: Por ustedes, todos lo hacemos por ustedes.
1: Ahí me dan un saludo en la calle.
0: La otra vez sí te mandaron un saludo, ¿no?
1: Ah, sí, sí, sí me mandaron un saludo de esos. Yo no sé, íbamos en el examóvil y alguien ahí amablemente me dijo ¡ey! Me recordó a mi madre.
0: Te hizo
1: recordar a mi mamá.
0: Te hizo la seña del Lupito TikTok.
1: Ándale, sí. Así es. Oh, sí.
0: Qué gente.
1: Qué cariño, qué euforia, cuánto romance.
0: Y Arturo así de que yo te amo a ti, ciudadano promedio.
1: Y claro que sí. Ahí si me estás escuchando, carnal, creo que estaba cerca de unos tamales. Ahí invítame mejor. Aviéntame el tamal.
0: Ándale. ¡Ay! ¡Qué me dije eres!
1: Voy a decir como dice Jorge, hashtag somos adultas.
0: Y el Arturo, qué rico. Oigan, les traigo el día de hoy consejos rápidos para que sean así como nosotros, igual de puntuales.
1: A ver, ¿cómo? ¿Qué consejos? A ver.
0: Consejo número uno. Y es calcular el tiempo real, no el ideal. O sea, no te bases en que si todo sale bien, en 15 minutos llego, entonces salgo 15 minutos antes. No. Dicen que lo ideal es ponerle unos 15 minutos más a esa hora de salida ideal que tú tienes en tu mente. Ajá. Por cualquier cosa, ¿no? Que ya chocó a alguien, que...
1: Se ponchó la llanta. Es más, o sea, si vas caminando, te tuerces.
0: Ándale.
1: Y con desde ahí, que, ay, y ya vas caminando lento, segundos desperdiciados.
0: Y dices de que chin, y tenía el tiempo justo. Algo así. Nuestro consejo número dos es que te prepares desde antes. La noche ayuda mucho. Si vas a salir algo muy temprano, pues entonces ya tienes que tener tu ropa lista, a lo mejor tus cosas listas a lo que te vas a llevar al día siguiente, la mochila ya nada más para que la agarres y vámonos.
1: Mira, sinceramente, sí ayuda muchísimo eso. Lo llegué a hacer, lamentablemente me cuesta mucho, pero es un tiempo muy bien invertido. De hecho, ayer en la noche dije, deja, pongo la ropa ahí porque la mañana...
0: Sí, mañana.
1: Y yo llegué primero.
0: Ah, sí.
1: Sí, sí. Yo llegué primero porque acá, ¿vale? Como que dijo...
0: Es que lo que es la responsabilidad. Ajá, sí. Lo que es la responsabilidad es llegar primero.
1: El miedo de llegar tarde porque dije, no, hombre, ¿cómo me voy a despertar todo así? Tuve que ir... Me sentí como en la primaria. Dije, déjame a ver la ropa así, aquí está, ahí... Y
0: cambiarte dormido, ¿no?
1: Ay, ándale.
0: No, hombre. Es que si hay aquí se ve como el miedo de llegar tarde y el saber que, sí llego.
1: Sí llego. 2 minutos. Sí llego, hago 15.
0: Oigan, otra estrategia es que yo no he sabido nunca aplicar, a mí me sale horrible.
1: Quedarte dormido en el trabajo.
0: Eso, ideal. Es el usar las alarmas como estrategia.
1: ¿Cómo?
0: O sea, pones varias. Una para levantarte. Ajá. Otra para empezar a arreglarte. Ajá. Y otra para salir.
1: Fíjate que...
0: A mí nunca me ha servido.
1: Eso tampoco me ha servido, pero sí me ayuda porque tengo varias alarmas. Las dos primeras para levantarme. Y luego hay como tres que no les presto atención hasta la última, que cuando suena, porque tiene su ritmo, yo digo, chin, ya, estoy a tantos minutos de que se me haga tardísimo. Uh-huh. O sea, ya es como la de que, órale, ese ya es la, ya lárgate, ya no puedes estar ahí en la casa.
0: Sí, algo así, entonces sí, creo que es una buena estrategia, a mí nunca me ha servido. También otra estrategia...
1: Te aconsejo algo que nunca me ha servido.
0: Ajá, o sea... Yo he sabido que eso sí funciona. Ajá. Y si yo, es que más bien es, me falta voluntad para hacerlo y que me sirva. Son ese tipo de cosas que dices, serviría si lo hiciera bien. Entonces sí, la verdad se los recomiendo. Si ustedes tienen disciplina, se los recomiendo. Además también ya como último, un mantra para salir de tu casa. ¿Cuál? Porque pasa mucho, ¿no? De que sales y dices, las llaves, y ya tienes que regresar, y ya perdiste. Si de por ahí saliste justo o justa para llegar a otro lugar, ya es como que te perdiste el tiempo. Pues entonces, mantra para salir de casa, celular, llaves, cartera.
1: Sí.
0: Siempre
1: sí,
0: es así, sí. Celular, llaves y cartera, lo traigo, bam, vámonos.
1: Ah, y, o sea, lo primordial, ya si se te olvida que, y el desayuno, pues ya, córrele, ya verás cómo lo solucionas ahí en el camino, o si tienes chance te regresas, pero...
0: Sí, bueno, porque mira, si no desayunaste, podrías comprar algo, pero si no traes cartera...
1: Ajá, sí, así
0: entonces,
1: es.
0: La verdad, el mantra, la clave yo creo que siempre es celular, llaves, cartera, antes de salir de casa.
1: Y tengan algo de saldo en su celular también, ay, es importante, sí. Porque luego uno se anda comunicando con las personas.
0: Señales de humo, amigos, ya me van a cortar mi línea. Ajá. Se me olvidó de registrarme.
1: Ay, entonces, cierto.
0: Pues ya, miren, si nunca tenía saldo, pues ahora menos, porque no tengo ni línea. Ajá. Pero bueno, en fin, 8:17, ¿qué tal si les sirven esos consejos, no les sirven? Cuéntanoslo todo, 351-1640-981. Vámonos a una pausa, mi queridísimo Arturo. Okay. No. ¿Te parece?
1: Muy bien, vamos, ahorita regresamos, gente. Recuerda, aquí en Exa FM 98.1 estamos para servirte. Estamos aquí para escucharte. Cotorrea con nosotros, mándanos mensajes, está atento de todo y en todas partes.
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0: 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Regresamos aquí en El Mañanero a través de la frecuencia naranja de 98.1 para que seas feliz. Así me largo.
1: Ay, sí, dramático, ¿no? Si tanto te molesta mi presencia, pues entonces me largo.
0: Me largo. Para que seas feliz, Eli, me largo.
1: Oigan, estamos escuchando esto que es de parte, pues, de Eden Muñoz junto a Ricardo Montaner. Ya saben, si ustedes son muy puristas y de que no, es que a mí el regional no me gusta, está la versión nada más con Ricardo Montaner. Para que no se me vayan a empezar a enojar. Antes de eso, escuchamos Te Perdone de Tiago PZK e iniciamos el bloque musical con No Estás Sola de Gloria Trevi. Porque ya saben que la Trevi, si tú necesitas ayuda, ella siempre va a tratar de estar ahí contigo.
0: Sí, es muy...
1: muy tratadora de traer felicidad.
0: Ajá, como que se engloba mucho en eso, en tratar a las personas de una manera muy especial.
1: Muy pura, muy blanca. Ajá, sí. Oiga, bueno, ya estamos de vuelta ya, neta, pobrecita. Pobrecita. Estamos ya de regreso. Y no sé si sabías, Arthur, pero con esta onda, esta fiebre futbolística, ya sabes, ¿no? Estoy en un terreno peligroso, ¿no?
0: Te gusta el fútbol,
1: eso no es de niños nice. Ya sabes que, mira, aquí en México nos encanta hacerle la de tos de que, ay, sí, que en todos somos los mejores y todo eso.
0: Y esta vez no, gente, esta vez si no. Estamos mal.
1: También nos encanta la religión.
0: Ah, sí.
1: Y nos encanta el fútbol. ¿No? Ah, sí. Como sociedad mexicana, ¿no?
0: Describes un poquito a Alex Lora.
1: Sí, ¿no? Si la hacemos, ¡que viva la América de Guadalupe!
0: ¡El rock and roll es un deporte! ¡Hay que practicar todos los días!
1: Perdónenme a mi hija que atropelló a un señor.
0: ¡Ay, sí,
1: cuidado, Alex Lora, ¿no? Que muy revolucionario. Pero bueno, lo que pasa es que no sé si lo sabías, pero existe un niño futbolero.
0: Un niño futbolero.
1: Niño Dios futbolero, para ser más. Qué bueno, o sea, no es en realidad que exista uno como tal, sino que donde tienen así como niños Dios, hay tradición que se data desde 1970, desde el mundial, desde el mundialmente conocido evento. ¡Ay, amigo! ¡No manchen! Sí.
0: ¡Córtale!
1: ¡Córtale! ¡Productor! ¡Producción! No, pero desde 1970, pues comenzó la costumbre de vestir a los niños Dios con camiseta del Tri para pedir protección y buenos resultados para el equipo nacional durante este torneo. Lo cual, qué buena.
0: ¡Qué buenos años era! ¡Qué buena pasión había en ese momento! ¡Qué buenos jugadores estaban! ¡Qué buena dirección teníamos! Pero, pues ahorita, pues ahí va el asunto.
1: Sí, ahí va. Yo siento que a lo mejor como que a lo mejor al niño Dios no le gusta el fútbol y por eso no nos ha hecho el paro. Porque yo desde tiempos inmemoriales, pues la verdad es que hacemos la misma. Bueno, no hacemos, porque no me adjudico el esfuerzo que ellos tienen para entrenar.
0: ¿Cómo no? ¿Dónde está tu esfuerzo, tu euforia, tus gritos, el hecho de pagar el cable y decir, ahí está, estoy
1: viendo? Pero es por ejemplo de que uno dice, perdimos como siempre. No, perdieron ellos, ¿sabes? es como que están representando a nuestro país. Pero tú no te desvelas por entrenar, tú no haces esto. A lo mejor sus capacidades no están a lo mejor al nivel de a lo mejor otros que tienen más posibilidades.
0: Les estoy dando mi tiempo, vale.
1: Bueno, sí.
0: Te estoy dando mi tiempo. Pero ellos también. Tiempo no se regresa. Un minuto invertido jamás regresa. Ay, es sagrado el tiempo.
1: Mis 200 de la plataforma no se regresan.
0: No se regresan tampoco. Bueno, ahí está mi apoyo. Muero con ellos. Pero sufro con ellos.
1: Yo lo veo mucho como cuando la gente que se enoja y dice de que, ay, en las Olimpiadas no ganamos nada. O sea, fue su esfuerzo. Ellos, sí, o sea, tú estás ahí sentado viéndolos ganar o perder o lo que sea, pero tampoco no los podemos como decir como de yo, no es algo mío, ¿no?
0: Es algo de ellos.
1: No, es algo de ellos. Ajá. Pero sí, yo siento que por eso no nos ha ayudado tanto. Esta figura permanece en exhibición desde que inicia la justa futbolística hasta que termina. Y pues es a ver si en esta ocasión, el jueves ya lo sabremos, tenemos ahí estrella. ¿Qué? No, que no baile porque luego se vienen cosas.
0: Sí, es cierto.
1: No. El niño Dios me lo dejan sentadito. Porque luego pasan de verdad unas pandemias.
0: Unos temblores que ya no.
1: Basta. Estamos muy a gusto, estamos muy sanos.
0: Estamos muy tranquilos y queremos... pues a ver en este encuentro, en el encuentro de mañana, a ver qué tal.
1: Sí, mañana a ver qué pasa, ya saben, telenovelas contra K-dramas, quién ganará, o empatarán, no lo sé, pero pues por ahora vayan ahí persinándose cada que salgan de casa, una oración al niño Dios futbolero. Y todo.
0: O sea, le voy más al K-drama. Lamentablemente no es que desconfíe de mi equipo, pero pues, es que está complicado.
1: Pues yo, mira, porque pobrecitas, yo les tengo fe.
0: Pues sí, también.
1: Porque, tengo fe. Pobrecitos.
0: La fe no muere, la esperanza es lo último que muere.
1: Así es. Y necesitan apoyo. Pero bueno, con esto vámonos a una pausa, 8:37. Quédense con nosotros, seguimos con más Mañanero para todos ustedes.
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28: Por haber sido parte de los testigos de Jehová, el cantante Prince se rehusaba a decir groserías en sus canciones.

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0: Y en todas partes, Pontix, estamos de vuelta, amigos. Estamos ya por aquí, 8:51 en este miércoles 17 de junio. Estábamos escuchando Saco de Sal de Mar Solís. Antes escuchamos Abusadora de Bele Yorgaki. E iniciamos el bloque musical con Por Ella de Belinda y Los Ángeles Azules. Que, ¿cómo ven, gente? Ya saben, estamos por aquí de regreso, aunque ya ni tanto, porque ya nos tenemos que despedir el día de hoy.
1: Sí, ya
0: nos, vamos, ya basta, nos vamos a echar un sueñito.
1: Ah, sí, ya, yo merezco dormir también, no manches. Nada más dormí 3 horas.
0: Eso no es sano, ¿eh?
1: Eso no es nada sano, 3 horas ahí dando vueltas y no sé qué estaba viendo, algo que puse en la tele y luego quién sabe qué estaba reproduciendo. Pero bueno, a pesar de todo eso y más, dije, tengo que llegar, tengo que levantar la estación.
0: Sí, la estación me necesita.
1: El compromiso, mi equipo necesita.
0: Mi familia.
1: Ajá, mi familia.
0: Mi familia de EXA me necesita.
1: Y sí, así... sí hay que apoyar al equipo ahí mañana en el encuentro.
0: Sí, sí, sí. A ver qué pasa, total, en fin. Pero también hay que apoyar a nuestras madres buscadoras.
1: Ah, claro.
0: Y que han estado por ahí. No hay que olvidarlo. No dejemos que.
1: No dejemos que la fiesta opaque las cuestiones que son también muy y más importantes.
0: Sí, no hay que olvidarlas. Y bueno, les recuerdo que si se quieren poner en contacto con cualquier locutor que esté en cabina, 351-1640-981. En este momento los vamos allá a dejar en la compañía de JF en Reconexión. Así que mira, la verdad es que va a estar de joya toda la programación. Yo regreso con ustedes a las 10 de la mañana el día de hoy en Vibra Explosiva para también seguir platicando, de seguir chismeando. Hay por ahí asuntos con los Grammy. Entonces ustedes, muy, muy atentos a esta frecuencia exacta. Escúchenos a través del 98.1 FM de su radio, a través de TuneIn Radio o a través de la página oficial www.exafmzamora.mx para que no se pierdan de absolutamente nada de lo que ocurra dentro de esta estación. Y por ahí ya saben, con Arthur se pueden por ahí estar comunicando, pueden estar escuchándolo los sábados.
1: Ajá, sí, es sábado desde a las 9 de la mañana con Soñé que Volaba y después más al ratito con The Urban Zone. Así que ya lo saben, el número de contacto 351-640-981 y mañana voy a estar también aquí.
0: Ah, sí, mañana también nos acompaña. Muchísimas gracias por estar por aquí con nosotros tan temprano, Arthur. La verdad, mira, un gusto tenerte por aquí en esta cabina de EXA. Okay. Así que el día de hoy nos despedimos con un poquito de música. Escucharemos Con Altura de J Balvin junto a Rosalía. Con eso nos despedimos. Los esperamos el día de mañana con más Mañanero a través de esta frecuencia en todas partes.
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En todas partes, ponte XFM. Bienvenidos a esta mañana maravillosa de miércoles, miércoles 17 de junio del año 2026. Y estamos arrancando este espacio que el día de hoy lleva por nombre y por título, efectivamente, como todos sabemos, En Familia con Chabel. Ah, no, ¿verdad? Esto se llama Reconexión del 98.1 en esta mañana, como te digo, que es de miércoles, miércoles gloriosamente sensacional. Gloriosamente sensacional del 17 de junio. ¿A qué voy con esto? Que es el 17 de junio, corresponde al 168º día del año, restando 197 días para finalizar este 2026. Es el Día Mundial de la Lucha contra la Desertificación y la Sequía, instaurado por las Naciones Unidas para crear conciencia sobre las iniciativas globales para frenar la degradación de la tierra y los efectos de la sequía. Dentro de las efemérides, fin del apartheid en 1991. Se desmanteló formalmente el sistema de segregación racial y discriminación institucionalizada en Sudáfrica. Así es, así es. En 1950 se realiza el primer trasplante de riñón. En 1942, primera aparición de la historieta de G.I. Joe. En 1970, un día como hoy, la Copa Mundial de Fútbol de 1970. En el Estadio Azteca se realizó el denominado partido del siglo entre Italia y Alemania Occidental, con un resultado favorable a los italianos de 4-3. En aquella justa mundialista de 1970, en el que se llamaba Estadio Azteca, hoy se llama Banorte, así llama Banorte. Y un tiempo se llamó Guillermo Cañedo. ¿Sí sabías que un tiempo el Estadio Azteca se llamó Guillermo Cañedo? Que no funcionó para nada. Pero bueno, 9 de la mañana con 3 minutos. ¿A qué sonaba? ¿A qué sonaba un poco del 2017?

0: En todas partes, Pontex FM, estamos escuchando a Don Harry Styles. Aquel primer álbum, padrino, aquel primer álbum en solitario. Y el sencillo debut de Harry Styles como solista, fíjate, padrino, nada más ni nada menos, que nos regalaba esta canción maravillosa llamada Sign of Times, que la neta, dicha sea de paso, es una gran rola. El disco es muy bueno. En aquel momento de la existencia, yo le otorgué el beneficio de la duda al disco. La verdad es que sí se la otorgué, y cuando tuve la oportunidad de escucharlo completo, dije, este señor sí tiene mucho que entregar a la música, y mira lo que nos ha sorprendido en los siguientes álbumes, dos álbumes posteriores. La verdad es que ha valido muchísimo la pena, y este fue el primero, y fue el sencillo debut, fue del disco debut, fue lo primero que hacía después de haber pertenecido a One Direction, y miren, la verdad es que sí, hasta la revista Rolling Stone lo situó en el puesto número 428 de su lista de las 500 mejores canciones de todos los tiempos. Obviamente que esa lista se va, ¿cómo te puedo decir?, actualizando cada año, cada determinado tiempo, porque no son las mismas canciones que hace 20 años, ¿estás de acuerdo? Bueno, pero bueno, en este momento, 428 es su lista de las 500 mejores canciones de todos los tiempos, de la revista Rolling Stone. Antes de eso, escuchamos a Thunder, una canción también del año 2017 de la banda Imagine Dragons, de aquel álbum titulado Evolve, tercer álbum de estudio de la banda Evolve, escrita por los miembros de la agrupación. Siempre nos han entregado cosas interesantes, siempre innovando en su sonido, innovando en sus formas, y eso la verdad se agradece. Titipuchal, o sea, hace cantidad, o sea, vario, la verdad. Thunder, canción de los Imagine Dragons, con la que iniciamos el bloque esta mañana en Reconexión del 98.1. Vamos, ca. 9 de la mañana con 14 minutos y medio. ¿Y escuchas? Paulina Susana Rubio Dos Amantes. Nace en la Ciudad de México el 17 de junio de 1971.
1: Esto de planear futuro, siempre acompañándonos.
0: Conocida artísticamente como Paulina Rubio y apodada La Chica Dorada, es una cantante, compositora, actriz, presentadora de televisión, modelo y empresaria mexicana.

0: Ah, la neta, tiene cosas interesantes. 9 de la mañana con 15 minutos en XFM. Esta canción sonaba cuando salía la revista, los anuncios de la revista Eres. Esta canción sonaba. Esta era. Pero bueno, la canción se llama Diamante y pertenece a Sasha Sokol. Sasha Sokol Kulieri nace en la Ciudad de México el 17 de junio de 1970. Conocida durante su infancia y adolescencia como Sasha y a partir de 1997 como Sasha Sokol. Es una cantante, actriz y compositora mexicana. Comenzó su carrera en el mundo artístico como integrante de la banda musical Timbiriche. Y esta canción pertenece a su primer álbum. Vanguardista el disco, la neta, vanguardista el disco. Bien.
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0: Magia. Sí, su estética era muy, muy Miguel Bosé, tengo que decirlo. Era muy Miguel Bosé su estética. Además, el pelo así muy relamido, muy recogido en una cola de caballo que se veía espectacular, doña Sasha. Tuve la oportunidad de verla dos veces en vivo. Y la primera, aquí pegadita a mí, padrino. Ah, padrino. Sí, la vi con ojos de... Ábrale, JF, atáscate. Sí, la vi así, ¿qué te digo? Así la vi así con cara de... Aquí estoy. Por fin te llegó el momento. 9 de la mañana con 17 minutos. Tengo una canción de ella, una canción de doña queridísima Sasha Sokol de 1997. El álbum se llamaba 1111. Fue el disco, quinto álbum de larga duración y sexto en su carrera como solista. Sexto en su carrera como solista de la mexicana Sasha Sokol, lanzado al mercado en 1997. 1111 refleja un sonido pop con muchos matices alternativos. Bueno, ahí te va. Figuras como Julieta Venegas, si la ubicas. Jorge Reyes, maestrazo Jorge Reyes del progresivo mexicano. Y fíjate que tuvo un proyecto de Jorge Reyes de música prehispánica genial y maravilloso, donde usaba muchos instrumentos prehispánicos y percutía su propio cuerpo. Es una maravilla. Aparte estaba Juan Pablo Manzanero y Nacho Mañó, que es español. Todos ellos se involucraron para hacer un disco verdaderamente genial y maravilloso. De ahí sacamos una canción que la verdad... es una joya. Esto se llama Serás el aire. Es Sasha Sokol, de 1997. Serás el aire, 9:18, Pontex FM.

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1: 17 de junio de 1980, Led Zeppelin comienza 3 semanas de gira por Europa, tocando en Dortmund, Alemania. Esta será la última gira del grupo.
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5: 17 de junio del 2019. Dave Mustaine, líder de Megadeth, informa que es diagnosticado de cáncer de garganta.
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En todas partes, ponte Exa FM, mi buen amor. Canción que también nos llega de 2017, por cierto, de doña Mon Laferte, acompañada por nuestro queridísimo Enrique Bumburi. Así es, la canción se llama Mi Buen Amor, del álbum La Trenza, aquel álbum maravilloso. Sí. Antes de eso escuchamos algo del 2011, del álbum, ¿cómo se llamó? MTV Unplugged. Música de fondo, así se llamaba el álbum. Fíjate que esos amigos usaron muchos instrumentos o cosas extrañas. La jaula no está ahí de gratis, está por algo. Tenía un propósito, la máquina de escribir tiene un propósito. Todo. La verdad es que muy creativo el asunto. Y déjame decirte algo. Hay críticos que lo han mencionado como una de las mejores grabaciones para haberse hecho en vivo. La mezcla es excelente. Bueno, y sus labios rotos de este álbum del 2011. Maravillosa, genial y gloriosamente lo que escuchamos en esta mañana sensacional del miércoles 17. ¡Wow! Esta canción que se llama Marillion pertenece al álbum Misplaced Childhood, que es el tercer álbum de estudio de la banda británica de neoprogresivo Marillion, neoprogresivo. Ya había pasado la música progresiva o la música progresiva es otra cosa, y este neoprogresivo nos presenta otro tipo de música progresiva, ¿ok? Bueno, algún día platicaremos de estos géneros, subgéneros del rock, que van el progresivo, el neoprogresivo, el new wave, en fin, etc. Bueno, lanzado el 17 de junio de 1985, es un álbum conceptual basado libremente en la infancia del vocalista de Marillion, el señor Fish, quien se inspiró en un breve incidente que ocurrió mientras estaba bajo los efectos del LSD y tuvo ahí una regresión. De hecho, Misplaced Childhood, y los presento en imagen de un chavito ahí con ciertas cosas, tipo Principito, pero distinto. Así nos lo presenta y está glorioso el asunto. ¡Wow! Gracias, equipo creativo. For Unlawful Carnal Knowledge, más conocido como Fuck, así se llamaba el álbum. Es el noveno álbum de estudio de la banda de rock estadounidense Van Halen. Fue lanzado el 17 de junio de 1991. Es el tercero en el que participa el vocalista Sammy Hagar. Debutó en el número uno de la lista Billboard 200 y mantuvo la posición durante 3 semanas consecutivas. Y la verdad es que es un discazo de hard rock muy interesante. Oye, es una gloriosidad la canción, el álbum. Esta canción pertenece al álbum, se llama Right Now. La verdad, tengo que decir una cosa para los más puristas que les gustaba Van Halen de Sammy Hagar. Tengo que decírselos que la mejor época de Van Halen en lo creativo, en la parte proposición musical, fue con Sammy Hagar. Discúlpenme, pero yo así lo veo. No demerito la etapa previa con David Lee Roth para nada, pero con Sammy Hagar sí le brincaron a un... ¡Oye la voz! ¡Nada, padrino! ¿Qué te digo? A ver, entramos en una polémica bastante curiosa. Hace unos días lo dábamos como que era la fecha de lanzamiento de este disco, pero me puse a darle vueltas y vueltas y vueltas al asunto, revisando cosas. Y Synchronicity, que es el quinto álbum y último álbum de estudio del grupo musical británico de rock The Police, se lanzó el 17 de junio del 83. Así, el álbum representó el punto culminante de la trayectoria del grupo, consolidándolo como una de las bandas más influyentes y exitosas de la década de 1980, poco antes de su disolución. Este álbum marcó la separación de ellos. Hay canciones gloriosas como Every Breath You Take y una canción que a mí en lo particular me encanta, que se... Yo creo, es mi muy particular punto de vista, mi nada humilde opinión y mi gusto personal, pero yo digo que hay una canción aquí que se llama Wrap Around Your Finger, que es la mejor de todo The Police. Así que... Y The Police es una de mis bandas favoritas, padrino. Esta es una rola. Stop Crying Your Heart Out es una canción de la banda de rock inglesa Oasis. La canción fue escrita por Noel Gallagher y producida por Oasis, lanzada en Estados Unidos el 28 de mayo del 2002 y en el Reino Unido el 17 de junio
de ese mismo año, junto con el segundo sencillo del quinto álbum de estudio de la banda, Hidden Chemistry. Así es, de ahí. Este es el segundo sencillo de ese disco, Hidden Chemistry, del 2002. El tema fue un éxito a nivel mundial que hizo que Oasis arrasara en las listas de medio mundo. En todo el mundo prácticamente estuvo en las listas, y en medio de ese mundo estuvo dentro de los primeros 4-5 lugares, te lo puedo asegurar. 9 de la mañana con 41 minutos. Out of the Boys es el álbum debut de la cantante compositora estadounidense Katy Perry. El álbum fue lanzado a la venta el 17 de junio del 2008. El material musical contiene géneros pop y rock pop con influencias de teen pop. El álbum fue muy exitoso en América del Norte y en otros países, convirtiendo a Perry en un nuevo ícono de la música pop. Y te voy a dejar una canción que rompe con la educación que ella tenía. I Kissed a Girl, se llama esto, de Katy Perry. 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
1: 17 de junio del 2006, Ron Wood de los Rolling Stones entra en rehabilitación para dejar su alcoholismo, pero se recuperaría a tiempo para unirse a la banda en su más reciente gira mundial en un mes.
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1: 17 de junio del 2017, una edición del 50 aniversario del LP Sgt. Pepper's Lonely Hearts Club Band de The Beatles regresó al top 10 de la lista Billboard 200 cuando llegó al número 3.
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En todas partes, Pontex AFM del álbum Tanto del 2012. Extraemos esta canción que se llamó ¿Dónde está el amor? Ya nos vamos, yo fui, soy SRJF, el Javier Franco. Te dejo a De Vicio con Jesús Navarro de Rake. La canción se llama ¿Qué tienes tú?

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10: En la historia de la justa futbolística internacional, la selección mexicana ha convocado a centenares de jugadores, pero algunos de ellos han resaltado por no jugar ni un minuto. Entre ellos, Alan Pulido, quien en Brasil 2014 fue llevado solo como alternativa de la delantera. Luis García en Francia 1998 no disputó ni un segundo. Melvin Brown y Francisco Gabriel de Anda en Corea Japón 2002, el técnico Javier Aguirre no hizo uso de sus servicios. En Sudáfrica 2010, Johnny Magallón vio completamente aquella competición desde la banca. Pero los arqueros mexicanos son los que corren con los peores récords, ya que Jesús Corona, quien participó en 3 mundiales, Alemania 2006, Brasil 2014 y Rusia 2018, no jugó ni un solo minuto. Otros porteros como Jorge Campos en Francia 98, Osvaldo Sánchez en Corea-Japón 2002 y Alfredo Talavera en Brasil 2014 y Qatar 2026, no jugaron esos mundiales.
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4: 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Gente de Zona y Juan Magán, Isla Viva.
11: Y hoy no vamos pa' Tulum por la mañana. Seguimos pa' Cancún.
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8: Y en todas partes, Pontixa, ¿cómo están, gente? ¿Cómo se encuentran en esta mañana de miércoles 10:01? Sean todos ustedes bienvenidos, bienvenidas y bienvenides a una emisión más de Vibra Explosiva. Pásenle porque el día de hoy se va a poner bueno. Te traigo mucha, mucha plática interesante, así que quédate por ahí conmigo para que te enteres de absolutamente todo. Yo soy Elizabeth Paulino, me presento contigo si es que no me conoces y voy a estar acompañándote desde este preciso momento hasta las 12 del día con datos curiosos, la mejor información, la mejor música de todo. Así que ve por ahí relajándote, ve poniendo la radio de fondo mientras haces sus actividades diarias, lo que sea, para que no te pierdas de eso, absolutamente nada. Y te invito a que te comuniques 351-1640-981. Mándame tu mensaje de audio, de texto, para que te comuniques, para que opines, para todo lo que gustes. Al igual también te puedes por ahí ir a checar nuestro Instagram y comunicarte también a través de este mismo, @exazamora. ¿Cómo ves? Vamos a comenzar el día de hoy porque tengo muchas cosas que contarte. Así que escucharemos Drop Dead de Olivia Rodrigo. Y quédate conmigo porque apenas le estamos encendiendo la mecha a esta vibra explosiva de miércoles. No te despegues de esta frecuencia exacta en todas partes. Ponte Exa.

0: ¡Ey! En todas partes, ponte ex. Estamos de vuelta, son las 10 con 12 minutos en este miércoles 17 de junio. Un miércoles que promete estar bastante soleado, así que ya sabes, regla de vida, regla principal para antes de salir a cualquier lado, usar bloqueador solar. Ahí yo te la dejo, muy muy importante, no por estética, sino que también por salud. Estábamos escuchando, ya sabes, buena música. Estábamos escuchando Homewrecker de parte de Somber. Antes escuchamos Passenger de Alex Warren, una canción que déjame te digo que forma parte de lo que será su próximo disco, álbum de estudio, que se va a titular Wild Child, que se va a estrenar el 28 de agosto de este año, si es que todo sale bien, porque ya ves que luego andan que no, que retrasando los estrenos, pero pues si todo sale bien, ahí, en esta fecha se va a salir este nuevo material de Alex Warren. Antes de esto y para iniciar el bloque, escuchamos Drop Dead de parte de Olivia Rodrigo. Con eso estamos por aquí de regreso, con eso comenzamos con la vibra explosiva de este miércoles. Así que ya sabes, te invito a que te pongas en contacto 351-1640-981. Y el día de hoy te quiero hablar sobre cosas que no están bien, pero la ansiedad nos hace creer que sí. ¿Cómo ves? ¿Cómo ves? Para que aprendamos a identificarlo, para que aprendamos a saber si es que a lo mejor somos unas personas muy ansiosas. Lo primero, y es algo que pasa muchísimo en relaciones de pareja, que la ansiedad te hace sentir como que el hecho de que te respondan rápido es algo bien. Si te responden tarde, si tardan en responderte, significa que algo malo pasó. Muy mal. Y no solamente con relaciones de pareja, sino también a lo mejor que le enviaste algún mensaje a un familiar y no te lo respondió rápido y ya empiezas a hacerte un montón de ideas. Eso está muy, muy mal. No es recomendable. Te quita paz. Además, también otra cosa que la ansiedad nos hace creer es que necesitamos tener todo bajo control. Porque de otra manera no vamos a lograr estar tranquilos. Eso también está horrible porque nos quita el estar a lo mejor en otras cosas, nos quita paz también, algo muy importante. Otra cosa que pasa mucho y es que con esto de que sobrepensamos las cosas, pues lo hacemos por la creencia de que pensar más nos va a dar todas las respuestas. Que entre más pensemos, más nos preparemos para cierta situación hipotética. Entonces cuando llegue la vamos a poder afrontar así como si nada. Y esto pues no es posible, jamás. Además también, bueno, eso de estar preparándonos para todos los escenarios posibles, pues ¿para qué, no? O sea, no tiene mucho sentido. ¿Para qué te preocupas por algo que ni siquiera te ha pasado? Mejor vive tranquilo, vívetela en paz. Cuando las cosas ocurran, yo sé que tú y yo seremos muy capaces de plantarles cara a lo que sea que ocurre. Además, bueno, ahí te cuento como aclaración que no todo lo que la ansiedad nos dice todos los días necesita nuestra atención. Es un pensamiento, no siempre es un hecho. Entonces, bueno, no tienes que atravesar por esto solo. Rodéate de personas que te ayuden con esos pensamientos. Si sientes que la verdad son demasiado para ti, que a lo mejor ya ocupan muchísimo tiempo de tu vida, te quitan tu paz, no te dejan hacer las cosas que quieres hacer, cualquier cosa, algún impedimento que signifique para ti, ya sabes, es muy recomendable y es algo que pues yo te recomendaría mucho, pues el pedir ayuda, no solamente a lo mejor de gente cercana, sino también de algún profesional que te pueda ayudar a despejar tu mente, a ver las cosas más claramente. Siempre está bien y es de valientes el pedir ayuda. Cuéntame tú qué opinas sobre esto, ya sabes, 351-1640-981. Con esto dicho, vámonos a una pausa, son las 10 con 16 minutos, no te despegues de esa frecuencia exacta. Soy Elizabeth Paulino, estamos en Vibra Explosiva en todas partes, ponte.
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2: 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La madre de la desaparecida cantante Soraya, cuando vivía en los Estados Unidos, no le permitía hablar en inglés en su casa. Esto para que la niña conservara el dominio del idioma español. Solo

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¡Ey! En todas partes, Ponte X, estamos de vuelta. 10:32 de este miércoles 17 de junio. Estábamos escuchando Opalite de Taylor Swift. Antes escuchamos Isla Viva, una canción de parte de Gente de Zona en colaboración con Juan Magán, que será, según lo que dicen ellos, parte de un próximo disco que están preparando Gente de Zona, el dúo Gente de Zona, para el próximo año. Se dice que tendrá o el nombre este de Isla Viva o también algo así como de Gente de Zona. Aún no se ha anunciado algo así oficial, pero sí esperamos nuevo material de este dúo. Antes de esto y para iniciar el blog, escuchamos a la Shakira con Dai Dai. Y con esto estamos de vuelta, empezamos y seguimos con más vibra explosiva en esta bella mañana de miércoles. Y por supuesto a través de esta frecuencia exacta. El día de hoy, como ya es costumbre, te traigo la pregunta del día. Así que mira, hablando un poquito de ansiedad, hablando un poquito de nervios, pues la pregunta es la siguiente: ¿qué pasa en tu estómago cuando tienes la sensación de tener un nudo? Porque lo hemos sentido todos, ¿no? De repente que ves a la persona que te gusta, a lo mejor que hay una situación que te da incomodidad, estrés, ansiedad, y llegamos a sentir esto. Así que ahí te van tres opciones para que no digas que te la pongo muy difícil. Ahí te va. Opción A: se produce una inflamación temporal. Opción B: los músculos del diafragma se contraen. Opción C: los músculos del tracto digestivo se tensan. Tú dirás, oye, pero qué técnica andas el día de hoy. Por supuesto, yo confío en ustedes explosivos, que ustedes son personas muy leídas, muy estudiadas y muy capaces de responder esta pregunta. Así que si tú sabes la respuesta correcta, manda tu mensaje. Si no sabes la respuesta correcta, también manda tu mensaje. Tú no te preocupes, que yo más adelante te voy a dar la respuesta correcta a esta incógnita de la vida moderna. Manda tu mensaje 351-1640-981, o también puedes comunicarte a través del Instagram @exasamora, para que siempre estés por aquí bien enterado, bien comunicado, y tú y yo tengamos una conversación, pues qué te diré, pues más acá, más cercana. Claro que sí. Así que bueno, el día de hoy continuemos con más por aquí en esta frecuencia. Vamos a escuchar esto que es de parte de Karol G junto a Tiesto, Don't Be Shy. Quédate conmigo, no te despegues de esa frecuencia. 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
14: Para México 70, el comité organizador planeó la idea de permitir a los equipos presentes una camiseta sin número para el jugador al que se le asignara el número 13, si este no deseaba utilizarlo por considerarlo de mala suerte. También se consideró cambiarlo por el número 23. Dichas alternativas no se concretaron y varios jugadores eligieron el número en cuestión, al considerarlo como un talismán de la buena fortuna. Uno de ellos fue el delantero Gerard Müller, quien pretendía alcanzar el récord del francés Jos Fontaine, goleador del Mundial de Suecia 1958, con 13 goles. Por desgracia, Müller no empató dicho récord, pero sí se consagró como el máximo anotador de aquella justa con 10 tantos.
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0: ¡Y en todas partes! Pontex, estamos de vuelta 10:50 en este bello miércoles. Ya mitad de semana, amigo, ya nos la estamos aventando. Ustedes nada más aguanten, soporten. Estábamos escuchando Tu cárcel de parte de Morat. Antes escuchamos El mejor verano, una canción en colaboración de Jimena Sariñana junto a Kurt. E iniciamos el bloque musical con Swim de BTS. Con eso estamos de vuelta y ya sabes... O si no te recuerdo, que el día de hoy tenemos preguntas, así que ahí te va para que si tú eres una persona que sabe la respuesta correcta o no, pues mandes tu mensaje más que nada. ¿Qué pasa en tu estómago cuando tienes la sensación de tener un nudo? Cuando así esos momentos tensos en la vida. La opción A, se produce una inflamación temporal. Opción B, los músculos del diafragma se contraen. O la opción C, tal vez es la correcta, los músculos del tracto digestivo se tensan. ¿Tú cuál que hace la respuesta? Mándamela 351-1640-981. Ya te dije, si no es la respuesta correcta, tú tranquilo, tú tranquila, porque más adelante yo te cuento acerca de ese asunto. Pero mientras tanto te quiero contar algo que ha estado ocurriendo con relación a los Grammys. Así es, los Grammys ya saben que la música no es lo mismo que era antes. Jamás, cada año que pasa la música y todo va a ir evolucionando. Así que para no quedarse atrás, pues ya están comenzando a modificar reglas y van a añadir nuevas categorías. Pero de esto, pues, ¿de qué onda? ¿De qué va? Pues te cuento. Y es que, bueno, ya nos contó Harvey Mason Jr., que es el director ejecutivo de los Grammys, que dijo que, bueno, va a haber un poquito de actualización, que se va a dar así cada cierto tiempo, para que, pues, todo sea de un... Se digamos, como estos reconocimientos, de una mejor manera, ¿no? Y que no se deje a mucha gente fuera o que se deje a la menor cantidad de artistas fuera, si es que, pues, pasa cualquier cosa. En las nuevas categorías que se van a agregar a estas premiaciones será Mejor Interpretación Vocal de Pop Tradicional, Mejor Canción Latina, Mejor Interpretación de Música Pop Asiática, Mejor Colaboración e Interpretación de Dúo Grupo R&B, Mejor Álbum de Folk Tradicional. Esas son las nuevas categorías que se van a ir por ahí agregando. Además, también han ocurrido un poco más de cosas. Y es que pues está modificando reglas para Mejor Artista Revelación y Mejor Álbum. Así es. En la primera, en lo de Mejor Artista Revelación, se aumenta el número de veces que un artista puede ser presentado. De 3, ahora puede ser 4. ¿Por qué? Bueno, porque dicen que la forma en que se desarrollan los artistas ya está cambiando y el tiempo que se necesita para alcanzar el éxito o el reconocimiento ya puede ser mayor que antes, ¿no? Ahora hay muchísimas propuestas, muchísimos artistas. Entonces, bueno, dicen que los artistas a menudo lanzan más música antes de realmente que el público les ponga atención. Y por eso sienten que esta modificación es importante para que sí se vaya, como digamos, tomando en cuenta artistas que a lo mejor en otras ocasiones ya no se tomaba en cuenta. Por otra parte, en Mejor Álbum se decidió reducir el umbral de grabaciones nuevas requeridas para su elegibilidad. Del 75% ahora va a ser del 66%. Se evitará excluir candidaturas que son ampliamente reconocidas en toda la industria como álbumes nuevos. Ya saben que luego había ese tipo de problemas que ganaban algunos pero no eran los favoritos del público. Entonces también ahí van a ponerle un poquito más de atención. Además, podrán entrar en categoría discos con 4 o 5 canciones nuevas y que por falta de material, pues van por ahí metiendo remixes, versiones en vivo. Entonces, así es como va a ir mejorando, o bueno, va a ir cambiando, ¿no? Mejorando, empeorando, eso ya es cosa que a lo mejor ya tú decidirás muy particularmente. Así que cuéntame, ¿tú crees que son buenas decisiones? ¿Crees que no lo son? ¿Crees que deberían de quedarse como estaban antes? Cuéntamelo todo, 351-1640-981. Y te recuerdo que también te puedes por ahí poner en contacto a través de nuestro Instagram, @exazamora, o nos puedes seguir si es que no lo haces. No sé por qué no lo haces, deberías seguirnos para que te enteres de absolutamente todo lo que ocurre en esta estación exacta. Ya sabes, historias, reels, publicaciones variadas, hay la verdad que muchísimas cosas que vale la pena que veas, que te enteres, y donde también hay mucho contenido que vale la pena que cheques, es en nuestro canal de YouTube. Tú dirás, oye, ¿tienen canal de YouTube? Absolutamente, tenemos canal de YouTube Exa FM Zamora. Ahí se suben algunas entrevistas con artistas que ya tienen algo de trayectoria, algunos que apenas están comenzando, pero por ahí, pues no solamente yo, sino también mis compañeros de esta estación tan bella, pues nos dedicamos a estar por ahí haciéndole algunos artistas, entrevistas, la verdad están muy interesantes, así que chécalas, puede que conozcas algo nuevo de tu artista favorito, puede que conozcas a un artista que vaya por ahí empezando y que a lo mejor te va a gustar mucho, ya sabes, mira, uno va por la vida, no sabe qué va a pasar, así que ve, chécalo, dale la oportunidad y nos cuentas qué te pareció por ahí en la cajita de comentarios. Mientras tanto, siendo las 10:56, vámonos a una pausa, no te despegues de esta frecuencia exacta en todas partes, ponte Exa.
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Todas partes, Pontix. Estamos de regreso, amigos. Seguimos por aquí con más vibra exclusiva a través de esta frecuencia. Estamos, ya son las 11:09 en este miércoles 17 de junio. Y estábamos escuchando I Just Might de Bruno Mars. Antes escuchamos So Bella de Yaritza y su esencia junto a Low Clica. E iniciamos el bloque con Tu Tu Tu de Ale y Elena Rose. ¿Cómo la ves? Ya sabes que te puedes estar comunicando por aquí conmigo. Al 351-1640-981. Mándame tu mensaje de audio, de texto. Cuéntame qué estás haciendo el día de hoy. Cuéntame dónde andas. Cuéntame también cómo te lo estás pasando y qué planes hay. Te recuerdo que el día de hoy tenemos pregunta del día. ¿Qué pasa en tu estómago cuando tienes la sensación de tener un nudo? La opción A es que se produce una inflamación temporal. La opción B es que los músculos del diafragma se contraen. La opción C es que los músculos del tracto digestivo se tensan. ¿Tú cuál crees que sea la respuesta correcta a esta increíble incógnita? Platícamelo todo, ya sabes, al número en cabina 351-1640-981. Te la repito para que no digas, ay, Eli, es que yo no supe a dónde. Ahí, tranquilamente. Y el día de hoy te quiero contar qué es lo que se celebra, lo que se conmemora en esta increíble fecha. Así que siéntate porque hoy, miércoles 17 de junio,

pues es el día de lucha contra la desertificación y la sequía, gente. ¡Claro que sí! Una fecha que se estableció por la ONU con objetivo de que la gente sea consciente, a ver si por fin es consciente, de la importancia que tiene para los seres humanos y el planeta el dar soluciones a problemas como estos, ¿no? Desertificación, sequía, porque son graves problemas para nosotros y para toda la humanidad, por supuesto. Entonces, bueno, cada año se dice como algún lema. En esta ocasión aún no se ha revelado, aún a lo mejor es muy temprano o algo así, pero pues te cuento, ¿no? Que es el resultado de la degradación de los suelos ocasionado por mucha deforestación en los bosques, por la falta de agua, la sobreexplotación de los acuíferos, por lo que, bueno, por lo general se produce por distintas actividades económicas que lleva a cabo el hombre en distintas partes del mundo. De hecho, ahora en nuestro estado tenemos por ahí problemas con esto de la sobreexplotación de los bosques, del que estén talando tantos bosques. Entonces, bueno, por ahí hay algunos problemas. Algunas comunidades de nuestro estado ya se han, pues, sumado como a diversas protestas al respecto. Entonces, ¿qué es lo que podemos hacer tú y yo? Pues apoyar. Y qué mejor momento que el día de hoy, donde es el día de la lucha contra precisamente esto, la desertificación y la sequía. ¿Tú ya lo sabías? ¿No lo sabías? Cuéntamelo todo, ya sabes, 351-1640-981. Y con esto dicho, sigamos para acá con más vibra explosiva, sigamos con más música, porque esto tiene que encenderse, la pista se tiene que encender. Así que escucharemos Messi de Lola Chom. Quédate conmigo, ya sabes que estás en el lugar más explosivo, no solamente de la Radio Naranja, sino también de esta ciudad. Así que escucharemos esto, no te despegues de la frecuencia exacta en todas partes, ponte exa.

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7: La cantante, actriz, empresaria y modelo Paris Hilton tiene 4 chihuahuas de nombres Harajuku, Tokio, Bambi y Tinkerbell. Además, también tiene un mono llamado Kinkajou y un gato. Y entre sus excentricidades está la de haber diseñado un collar para perro con un cristal en forma de hueso y su costo es de varios miles de dólares.

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partes, Pontix. Estamos de vuelta, son las 11:30 de esta bella mañana de miércoles 17 de junio y seguimos por aquí con más vibra explosiva a través de esta frecuencia exacta. Oye, te estábamos escuchando por aquí, pues buena música, ¿no? Escuchamos a las Hash con Si Me Hubieras Llamado. Antes escuchamos No Sé Portarme Bien de María León e iniciamos el bloque musical con Ruleta Rusa de Kenia Oz. Pura chica, ¿eh? Puro girl power en este bloque musical. Con eso estamos de vuelta y yo tengo para ti excelentes noticias. 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Ahí para que vayas checando nada más, para que te deslumbres un poquito nada más. Ahí ya te lo dejo. Y con esto dicho, pues el día de hoy también teníamos pregunta del día, así que tú cuéntame por ahí. Mándame tu mensaje, todavía es tiempo. ¿Qué pasa en tu estómago cuando tiene la sensación de tener un nudo? 3 opciones, muy fáciles para que no digas que te la hago yo muy difícil. Opción A, se produce una inflamación temporal. Opción B, los músculos del diafragma se contraen. Opción C, los músculos del tracto digestivo se tensan. ¿Tú cuál crees que sea la respuesta correcta? Porque en este preciso momento yo te voy a desvelar este increíble misterio. ¡Hola, nada más! No, a lo mejor si tú ya lo sabes, bueno, pues manda tu mensaje. Cuéntame, haz apuestas, dinero, joyas, propiedades. Así que ahí vamos, te cuento. Y es que, bueno, nuestra respuesta correcta del día de hoy es la opción C. Los músculos de nuestro tracto digestivo se tensan. Eso es lo que provoca esa sensación como de nudo. Mira, te cuento. Y es que el cerebro y el tracto gastrointestinal, ya le hemos comentado, están conectados directamente por un sistema muy complejo de nervios que es el eje intestino-cerebro. Entonces, cuando tú experimentas nerviosismo o que estás por ahí como ansioso o cualquier cosa, tu sistema nervioso se activa y envía señales que provocan espasmos o tensión en nuestros músculos del estómago y, por supuesto, en nuestro intestino. Esto lo que hace es que, bueno, baja el flujo sanguíneo local y aumenta la sensibilidad, lo que nosotros podríamos llamar, digamos de una manera menos técnica, pues que se te hizo un nudo en el estómago. Eso es lo que ocurre, como ves, ¿ya lo sabías? ¿No lo sabías? Cuéntamelo 351-1640-981. La verdad es que algo muy interesante, hay muchas cosas en nuestro cuerpo que ni siquiera sabemos cómo funcionan, pero pues ahí están, ¿no? Ahí están, las conocemos las sensaciones, pero no sabemos realmente qué es lo que está pasando dentro de nosotros para que, bueno, digamos que se presenten de este modo. Así que pues tú cuéntame lo que opinas. Mientras tanto, sigamos con más música en esta frecuencia exacta. Escucharemos Cosita Linda de Justin Kills y Elena Rose. Quédate conmigo, seguimos con más vibra explosiva en todas partes. 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
11: En un principio, la canción Rock Your Body fue ofrecida para que la interpretara Michael Jackson, quien la rechazó por decir que le faltaba fuerza. Tiempo después la tomó Justin Timberlake, quien la hizo todo un éxito.

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Y en todas partes, Ponte Exa, estamos de vuelta. Son las 11:50 de esta mañana de miércoles. Ya se están nublando, amigos, ya se están nublando, pero aún así recuerden que no pueden olvidar su protector solar. No porque yo diga de, ay, no, porque nos vamos a quemar. Bueno, sí, pero porque te puedes enfermar. Bueno, en fin, estábamos escuchando Stateside, una canción de Sarah Larson y Pink Panthers. Antes escuchamos Come Over de BTS e iniciamos el bloque musical con So Easy, una canción de nuestra queridísima y bella Olivia Dean. Con eso estamos de vuelta, aunque ya ni tanto, porque ya el día de hoy yo ya me estoy despidiendo de todos ustedes. Ya saben que para mí siempre es un gusto estar por aquí con ustedes, hablándoles a través de este micrófono en esta helada cabina de EXA. Así que si ustedes se quieren comunicar con algún locutor que esté por aquí, lo pueden hacer. En un momento llega Sofi, tu sopita favorita, con lo mejor para tu tarde. Así que comunícate con ella, 351-1640-981, para que siempre estés por aquí, mira, al tiro, escuchando todo lo que tengamos para contarte, todas las cosas que tenemos en esta estación exacta. Además, te recuerdo que te puedes comunicar a través del Instagram, @exazamora. Chécate también nuestro canal de YouTube, ExaFM Zamora. Y yo el día de mañana te espero con muchas más chismes, mucha más diversión junto a Arthur en el Mañanero a las 6 de la mañana y también a las 10 de la mañana aquí estoy con ustedes en Vibra Explosiva también para seguir platicando, dándote datos curiosos de todo. Ya sabes que aquí hay de todo. Escúchanos todo el día, todos los días a través de la frecuencia exacta 98.1 FM, a través de Tuning Radio con la I, búscanos también con nuestro nombre tan bello o en nuestra página oficial www.exafmzamora.mx para que nunca te pierdas de absolutamente nada. Así que bueno, el día de hoy yo me despido, te dejo con música, te dejo con esto que es de parte de Romeo Santos y Prince Royce, dos top globales, esta que se llama Dardos. Nos estamos por ahí encontrando el día de mañana en esta misma estación exacta. Soy Elizabeth Paulino, espero que tengan un fantástico día, un explosivo miércoles en todas partes. 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
10: El nacido en Michoacán, Zamora, un 13 de noviembre de 1979, Rafael Márquez Álvarez, es reconocido como uno de los mejores jugadores mexicanos de todos los tiempos. Fue parte de equipos como el Atlas de Guadalajara, el Mónaco y el Club Barcelona, entre otros. Como seleccionado mexicano, jugó un total de 147 partidos oficiales, anotó 17 goles, jugó 5 Copas del Mundo, Corea-Japón 2002, Alemania 2006, Sudáfrica 2010, Brasil 2014 y Rusia 2018, y es el único jugador a nivel mundial que ha sido capitán de su selección en dichas competiciones, así como también es considerado el jugador mexicano con más encuentros disputados en esos torneos, con 19 partidos.
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4: En todas partes, ponte Exa. ¿Cómo están, banda? Les saluda con un gusto y un placer Sofía Dom, tu sopita favorita. Ya es miércoles, ombligo de semana, chicos. Vamos a estirarnos, oigan, la flojera viene con Tocho Morocho. Y es que son las 12 con un minuto y les doy la bienvenida a este su programa La Sopa, donde los llenamos de buen sabor, buen ritmo y las mejores notas. Obviamente, les saluda con un gusto Sofía Dom, tu sopita favorita. El día de hoy, chicos, hace mucho que no les cuento qué tipo de sopa me siento, así que vamos a hablar de eso. Y es que hoy me siento como una sopa de fideo aguado, la neta, con mucha, mucha flojera, oigan. Qué show, como que el post lluvia nos da demasiado sueño, pero bueno, ni modo, cosas que tocan vivir. Pero bueno, cuéntame tú cómo estás hoy. A mí se me interesa saber cómo están los ramencillos por ahí en sus casas. Así que mándame mensaje al número en cabina 351-1640-981. Puedes mandar saluditos, pedir canciones, platicarme cómo va tu tarde. De todo, oye, de todo aquí. Mira, el cliente tiene la razón. Y pues bueno, chiquillos, chiquillas, el día de hoy traemos un programa muy bien sazonado. Y es que yo traigo el chisme que me hierve, oye. Porque ¿se acuerdan que les dije que salieron a dar declaraciones nuestra Quesito Quesada y Lupita Villalobos? Pues ya me guaché todo, ya me guaché el video, ya vi que show, ya hasta vi resumen. No, chicos, yo dije, les tengo que traer el chisme al puro tino. Y es que aparte de chisme, como que es una reflexión, oigan. Es una reflexión acerca de las redes sociales bastante interesante. También te traigo por ahí un consejo de señora chiquita sobre relaciones, oye. Porque nada de que, ay, es que yo lo amo demasiado y pues no sé, no lo quiero dejar solo. No, ahorita te voy a decir por qué sí, por qué no, un motivo muy bueno. Pero bueno, vamos iniciando con buena música, oye, porque aparte de buen chisme, buena música, obviamente. Así que vámonos con esto que se llama Inglés en Miami, de nuestro guapo Manuel Turizo junto con Rawayana. Y de ahí regresamos para contarte la receta de hoy. Así que vámonos. Inglés en Miami, Manuel Turizo y Rawayana. Esto suena así. Y recuerda, en todas partes, ponte Exa.

0: 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Ponte Exa de Iztapalapa para el mundo. Acabamos de escuchar a Los Ángeles Azules junto con Ricky Martin con esto que se llama Vuelve. También escuchamos a Mon Laferte, oigan, nuestra nostálgica de confianza, con esto que se llama A pesar de ti y de mí. E iniciamos con un ritmo bastante sazonado con esto de Manuel Ruiz y Rawayana con Inglés en Miami. Y oigan, chicos, por acá les traigo algo que también van a sazonar de la mejor manera. Y estoy hablando de unas quesadillas de fideo seco con chicharrón. Uy, suena bien raro, pero bien delicioso. Así que te paso los ingredientes. Vamos a necesitar 2 piezas de jitomate, 1/4 de cebolla, 2 tazas de caldo de pollito, 1 taza de pasta de fideo, cantidad suficiente de aceite, cremita, salsa verde, obviamente, 4 chiles guajillo, 1 diente de ajo, 1 taza de chicharrón prensado, que ¿dónde lo venden, sopa? En el Walmart, creo que lo venden en Walmart, si mal no recuerdo, por ahí. Y también por acá te digo que vas a necesitar cantidad suficiente de tortillas, lechuguita y quesito. Ahora sí, vámonos con la preparación right now. Y es que primero vamos a licuar el jitomate con los chiles guajillo, la cebolla, el ajo y el caldo de pollo. Ahí mira, todo lo licuamos y lo dejamos a un ladito. Ya en una cacerola calentamos el aceite y doramos ligeramente el fideo. Añadimos el chicharrón prensado y lo cocinamos por 5 minutos. De ahí vamos a verter nada más y nada menos que la preparación anterior. O sea, hace como la mezcolancia que hicimos con el chile guajillo. Tapamos y cocinamos a fuego bajo por 5 minutos. De ahí vamos a rellenar las tortillas con esta preparación. Doblamos cada quesadilla y le colocamos un palillito ahí para asegurar que no saben abrir ni nada. Y en una cacerola con suficiente aceite las dejamos friendo por 10 minutos o bien hasta que estén doradas. Pasa por papel absorbente para retirar el exceso de aceite. Reservamos, servimos las quesadillas acompañadas de lechuga, queso, crema y con la salsa de tu elección. Una salsita verde, mira, deliciosa. Es algo bastante chido, puede ser económico porque, por ejemplo, puedes cambiar o sustituir el chicharrón por a lo mejor algún choricito, bistecito. O sea, esa parte la puedes sustituir porque a lo mejor tú me dices, oh, pues que a mí no me gusta eso, no me gusta el chicharrón prensado. Yo te juzgaré, pero te diré, hay opciones que podemos utilizar. Pero bueno, ¿tú qué opinas? Coméntamelo, número en cabina, 351-1640-981. Vámonos a una pausa porque regresando te traigo el consejo de señora chiquita que necesitabas, que ocupabas, que te tengo que dar. Así que vámonos a una pausa y regresamos con más sopa por acá. Y recuerda, en todas partes, ponte Exa.
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5: El 27 de mayo de 2021, el cantante Pablo Montero se presentó en la final del fútbol mexicano para interpretar el himno nacional mexicano. Por desgracia, Pablo se equivocó en su interpretación, volviéndose tendencia en redes sociales. Se dice que la multa que pagó el artista por este error superó los 50 mil pesos.
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0: 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Pontex, estamos de regreso por acá en La Sopa y acabamos de escuchar a Rao Alejandro con esto que se llama Dando Vueltas. También escuchamos a Olivia Rodrigo con Stupid Song e iniciamos con nuestra bebé Rexa Bella con, y junto con Fireless con esto que se llama New Relation. Oigan, chicos, el consejo de señora chiquita del día de hoy viene potente y viene muy hacia el romanticismo, oye. Y es que ¿cuántas veces no nos hemos atado a una persona, a alguien, a un hombre, a una mujer, a alguien, ¿no? A alguien en general. No voy a decir que hombre, porque siento que a veces quizás los que me escuchan han de decir, no, Zapa nos odia. Y no, o sea, no. Nada más que pues lo digo desde mi experiencia, ¿no? Pero vamos a decir una persona. ¿No te ha pasado que te atas a una persona que pues ni te prioriza? O sea, no te toma en cuenta. No se preocupa por tus necesidades, por tus deseos, no le interesa lo que tú eres, ni quién eres, ni lo que quieres llegar a ser. Y a veces nos atamos tanto a esa persona que lo dejamos de un lado, o sea, dejamos de un lado nuestros sueños, nuestras esperanzas. Y esto empieza a generar un conflicto, porque pasas de vivir para pues simplemente existir, tener anécdotas, aprender, a simplemente vivir para esa persona. Entonces, nunca te ates, nunca te ates a alguien que no le interesa, no te prioriza o no se preocupa ni siquiera por tus necesidades y sueños y deseos, así como los suyos. O sea, no, de verdad no. Fíjense que es algo que yo aprendí porque yo tuve un ex. Yo aquí me voy a proyectar. Yo dije aquí proyectada, anécdota, momento de contar y de platicar algo, la neta. Pero bueno, la verdad es que yo tuve un ex que sí era así. O sea, no priorizaba las cosas, o bueno, priorizaba demasiado lo suyo y dejaba de lado completamente lo mío. O sea, era de que yo importo primero, yo importo después y yo importo al último. Me pasó lo mismo con un trabajo, me pasó lo mismo con muchas cosas, pero era porque yo estaba de necia, o sea, y es algo que también tenemos que entender y es un consejo de señora chiquita que te puedo dar. A veces la vida te va a incomodar de los lugares en los que estás porque necesitas crecer, necesitas aumentar y tienes de dos sopas, literalmente. O creces o te achicas. O sea, no hay otra manera, de verdad. O creces para poder encontrar gente que esté a tu altura, tu esposo o bueno, tu pareja y tú evolucionan en conjunto, o te quedas en espera de que decidan cambiarte a ti de planta, decidan a ti agrandarte tu sitio. O sea, a veces simplemente, chicos, es algo que llega a suceder, ¿saben? O sea, llega a suceder esta parte. Y es complicado, no les estoy diciendo que va a ser fácil, pero sí es un consejo que yo te puedo dar. Es necesario que aprendamos a soltar y a seguir la vida. Y decir, ok, creo que ya estoy incómodo, porque estoy incómodo, ¿hacia dónde me puedo llevar esta incomodidad? ¿Vale la pena, Simón, Nel? Y ahí mira, vas a llegar a las respuestas de la vida. Pero bueno, coméntame tú qué opinas de esto, o sea, yo lo digo desde mi experiencia, mi poca o nula experiencia de 24 añitos, pero a lo mejor por ahí alguien nos está escuchando y tiene algún consejo extra, así que si tú eres de las señoras chiquitos, que te gustaría dar un consejo, mándamelo al número en cabina 351-1640-981 o a través de nuestro Instagram, @exazamora. Mientras tú te decides en enviarme este mensajón, nos vamos a ir nosotros a una pequeña pausa, porque regresando te voy a platicar del chismesazo, que te digo que es chisme y a la vez es pues anécdota, bueno, puede ser aprendizaje. Así que bueno, vámonos a una pausa, porque regresando te traigo el chisme de lo que estoy viendo en redes sociales y pues platicamos un poquito más. Pausa y volvemos, y recuerda, en todas partes ponte exa.
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0: 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Estamos de regreso por acá en La Sopa, 12:49. Y acabamos de escuchar La Villa de Capo Gangsta y Ryan Castro. También escuchamos Extraño de Lua Santana junto con Ricky Martin. Esa canción, oigan, yo... Qué versatilidad de nuestro Ricky Martin, verdad de Dios. Demasiado versátil, el caballero. También escuchamos Vivir Así Es Morir de Amor de David Bisbal. Y oigan, chiquillos y chiquillas, buena música, buena receta, buen consejo, bueno todo. Pero por acá también te traigo un buen chisme. Y es que, chicos, de verdad, a mí me sorprende qué rápido avanzan los chismes y cómo todo se vuelve a ser cíclico, ¿sabes? O sea, todo vuelve, los mismos chismes de las mismas personas, pero ya explicados desde la perspectiva de los otros. Y es que recordemos que pues Lupita Villalobos y nuestra Quesito Quesada se habían visto envueltas en ciertos chismes y mitotes porque pues una terminó su relación y la otra andaba que disque al borde del divorcio. Entonces, ¿qué pasa y sucede? Cerraron la temporada del podcast, es segunda temporada de podcast de Las Alucines, y recientemente sacaron su primer capítulo de la tercera temporada. Ya les había yo comentado que la Quesito pues medio se alteró porque sí salió a decir las cosas como iban. Y muchos están criticando este episodio de esta temporada porque dicen, es pura queja. Pero yo creo que se me hizo muy importante que salieron a aclarar cada uno de los puntos. Iniciando por Quesito, que dice que se sintió bastante ofendida y dolida porque priorizaron primero a su exnovio, a la persona que se llama Arturo, antes que a ella, suponiendo que realmente eran los fans de Quesito. O sea, ella dijo, oye, ¿cómo es posible que se hayan preocupado más por mi ex que por mí? O sea, ni siquiera sabiendo el contexto, porque ya nos contó que realmente a quien cortaron fue a ella fue a la que terminaron, ella no terminó con él. Ahora, también Lupita Villalobos salió a decir que pues se le hacía un insulto a su persona que dijeran que le habían pagado por hablar del Mahahual. Que recuerden que una persona que salió a decir que todos los influencers que salieron a hablar acerca de este tema les habían pagado una suma monetaria. Y Lupita Villalobos dijo, tráiganme el papel, tráiganme el número de cuenta, tráiganme los documentos que avalen la tontería que están diciendo. Así lo dijo. Dice, porque yo no lo hice, o sea, no me pagaron. Primero que porque no hablaba, después porque hablé. Dice, el chiste es que nada les embona. Y en eso salió pues también el tema de Quesito, porque Quesito dijo, a mí también me empezaron a criticar porque según no había hablado, que dónde estaba mi video de TikTok, que no sé qué hice, pero yo lo hice por medio de historias y yo estuve reposteando mucho acerca del tema. Dice, entonces a mí se me hace una ofensa todo esto. Ambas hablaron acerca de que entendían que su video era pública, que era algo que a ellas les gustaba, que era algo que pues a lo que decidieron al final del día atenerse, pero que se les hacía una ofensa que pues si tan abiertas ellas habían sido con nosotros, con sus seguidores, que por qué había tanta duda respecto a eso. O sea, que al final del día, incluso el comunicado que Quesito salió a dar acerca de su relación, ella no lo quería dar. O sea, ella no quería dar a conocer absolutamente nada, ella quería llevar su proceso y después hablar, pero pues sus managers le dijeron, ¿sabes qué? Necesitamos que salgas a hablar porque esto ya pues está volviendo tendencias, está volviendo loco este show. Entonces pues por eso nuestra Quesito salió a hablar. Ahora, la opinión está muy dividida. Hay gente que dice, bueno, pues ya salieron a aclarar, ok. Otros que dicen que pues ya no les gustan, etcétera. Yo lo que observo, chicos, es que aún no entendemos la parte de que sí son figuras públicas. Ok, son figuras públicas, se tienen que atener a la crítica, a ser señalados en muchas ocasiones, pero eso no les quita lo humano. Creo que yo estoy en desacuerdo con esa parte de que les quita la humanidad a los creadores de contenido, y lo vemos con el ejemplo de Oliver Tree, que ahí va el otro chisme. Mujer de Buena Pasta, una creadora española, realizó un video donde pues le realizaba un chocolate como tributo a Oliver Tree. Y pues el mundo le empezó a criticar fuertemente, todo esto debido a que ella pues lo hizo desde un punto medio ofensivo. Y pues dirán ustedes, bueno, ya salió a disculparse o algo. Subió un video donde le decía a su papá que la estaban funando, y su papá incluso le dijo, querida, yo también te funaría, porque no era la manera. Y fue lo único que hizo, literalmente, fue lo único que hizo, no ofreció disculpas, no nada. Y actualmente salió la novia de este... cantante de Oliver Tree, a mencionar que pues a despedirse, subió unas imágenes muy lindas, se despidió del cantante y pidió respeto a la memoria de este, o sea, pidió que fuera lo más respetuoso todos, que se mantuvieran al margen si no era algo que les interesara y que no sacaran más noticias amarillistas acerca de esto. La verdad es que está bastante interesante, oigan chicos, como que siento que ya estamos viviendo en una fantasía tipo Black Mirror, donde nosotros nos creemos los jueces de las redes, pero bueno... Bueno, yo no sé, esto fueron los chismes, o sea, los chismes más relevantes. Y también hubo otro en donde nuevamente están funando, ¿a quién creen? A un tal Fredo, nuevamente lo están funando. No importa cuándo le hace esto, siempre lo van a andar funando al pobre, pero ay, ya. Ya basta con él, pero bueno, coméntame tú qué opinas, oye, qué opinas de las figuras públicas y de todo esto de las redes sociales. Yo siento que ya estamos llegando a límites no sanos, chicos, yo la verdad, ¿para qué les miento? La neta. Pero bueno, coméntame qué opinas, número en cabina 351-1640-981 o a través de nuestro Instagram, @exazamora. Por ahora yo te dejo con una pequeña pausa porque regresando te traigo la cucharada exacta del día de hoy. Así que vámonos a una pausa y regresamos con más temas en esta sopa deliciosa. 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
10: El comité organizador de la próxima Copa 2026 convocó a un total de 170 árbitros y es considerado el torneo con la cifra más alta en la historia de la justa deportiva. Los árbitros se dividirán en las siguientes categorías: árbitros principales, 52, árbitros asistentes, 88, y árbitros asistentes de video, VAR, 30. Los colegiados son seleccionados de 6 confederaciones en el mundo.
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En todas partes, ponte Exa, estamos de regreso, oigan, por acá en la sopa. Y es que estamos escuchando a nuestra Rosalía con esto que se llama Sobbing on the Blank. También escuchamos Mi Gran Amor de Becky G y Santana. E iniciamos con nuestra sola de nuestra guapa Gloria Trevi. Llegan, chicos, por acá alguien me manda su opinión respecto a lo de los influencers y todo esto de los creadores de contenido. Y nos dice, pues eso es lo que dice, pues por eso ganan lo que ganan. En realidad es un trabajo, porque ven en su vida. Hay creadores de contenido que no ingresan en sus canales su vida, pero pues abren esa puerta, crean morbo de algunas personas y pues por eso más seguidores. Y luego se les sale de control, la sociedad es cruel, pero si siguen dándoles más contenido, en realidad ganan y pues es su chamba. Fíjate que esa es la cosa, yo siento con estos temas de redes sociales, que a veces decimos, pues es que te pagan bien, o sea, ¿cuál es la queja, no? ¿Cuál es la queja? Pero yo siento que el problema está cuando los deshumanizamos. Cuando deshumanizamos a la gente, cuando los vemos como simples entretenimiento y dejamos de lado que pues son personas, cometen errores buenos o malos, cometen cosas. O sea, al final creo que esa es la parte mala de toda esta parte de medios y más de las redes sociales. Como estás a solo un clic de distancia de insultar o algo, pues sí, ay, sí genera. Porque pongamos un ejemplo, chicos, pongamos un ejemplo en esta mesa de debate. Y este ejemplo es, imagínate que a ti llegan y una persona te dice, oye, es que te ves gorda, o es que te ves gordo, y luego llega otra, es que te ves gordo, y luego otra, y luego otra. Ahora eso aplícalo a miles de personas.

0: personas que te lo pueden comentar, cientos de personas. O sea, creo que ahí es cuando ya se cruza como esa línea, siento yo. O sea, y a veces, pues sí ganan bien, pero no todos ganan tan bien. Ojo ahí, ojo al dato, ¿eh? Pero bueno, muchas gracias por tu opinión. Ella te mando un saludo. Te recuerden, chicos, que si ustedes quieren opinar acerca de los temas, pueden mandárnoslo al número en cabina 351-1640-981. Y por acá te traigo la cucharada exacta del día de hoy. Algo que necesitas tener en tu cabeza, en tu vida. Y es que si topamos la canción de nuestro Bad Bunny, nuestro conejito malo, con esto que se llama Debí tirar más fotos, ¿no? Sí la topamos. Pues bueno, esta canción tiene cierta verdad, cierta mentira. Y tú dirás, ¿por qué, sopa? Porque a veces tiramos demasiadas fotos, pero no disfrutamos el momento. O sea, a veces tiramos tantas fotos, pero se nos olvida disfrutar del momento. Tirar una foto, dos fotitos es más que perfecto. Pero a veces buscamos el spot ideal para crear la foto estética. Cuando fíjense que yo veo ciertas fotos de mi infancia y digo, es que ahí no había como un ponte en tal posición o para que la gente vea y te vea más delgada o así. Simplemente eran fotos que se quedaban en el recuerdo de quienes éramos, ¿no? O sea, a mi parecer, pero bueno. Yo el día de hoy lo que te quiero decir es, trata de no tomar tantas fotos y más bien vivir el momento. Eso es algo que tu sopa te da como consejo. O sea, simplemente deja que la vida vaya pasando, deja que la vida vaya fluyendo. No todas las redes sociales necesitan saber si viste a tu novio, si viste a tu pareja, si viste a tu papá o algo. Simplemente con que tú lo sepas y te tomes una foto y la guardes. Que oigan también, esa parte de tenerlas en digital, a mí ahorita me está pesando porque tengo que borrar cosas y me da como flojera estar revisándolas. Así que más bien imprímelas. Oye, imprime las fotos que quieres y ahí mira, las vas a tener bien presentes todo el tiempo. La verdad, es algo chido, es algo que sí te puedo decir, imprime las fotos. Porque al rato tienes que borrar algo, tienes que resetear tu computador o tu celular. Y mira, ahí vas a estar de que, ay, es que no quiero borrar nada, es que todo es importante. No todo es importante, no todo es importante. Déjame decirte, ese consejo te doy. Pero bueno, por acá nos mandan ese consejo te doy porque tu amiga Sopita soy. En efecto, esa va a ser mi frase. Es que chicos, doy consejos, pero pues no sé. No sé ni siquiera si los tomen, oigan. A lo mejor yo estoy hable y ustedes ni me pelan. Y yo ahí como de, ay. No se crean, chicos, les mando un saludote por acá, oigan, tengan un muy excelente tarde. Mientras tanto, ¿qué les parece si nosotros nos vamos a un pequeño corte? Porque regresando, oigan, vamos a hablar de los lentes de sol. Oigan, ¿qué lentes nos convienen? ¿Dónde comprarlos? Ya se vienen los descuentos. ¿Qué está sucediendo, oye? Así que si tú quieres saber absolutamente todo de esto, ¡may! Pues no te me despegues, precioso, preciosa. Quédate en tu frecuencia naranja porque acuérdate que por acá cotorreamos bien a gusto. Recuerda que también puedes seguirnos en Instagram @exazamora y YouTube @exafmzamora. Vámonos a una pausa y regresamos con más temas por acá en La Sopa. 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
1: 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Las curiosidades de tus artistas favoritos. La cantante y actriz Vanessa Hudgens viene de familia multicultural. Su padre procede de familia irlandesa y norteamericana y su madre de familia filipina, española y peruana.

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1: Hola, mi vida. 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

en todas partes. Ponte Exa, estamos de regreso por acá en la frecuencia naranja en la sopa en este miércoles. Y oigan, chicos, acabamos de escuchar a nada más y nada menos que Tame Impala con Drácula. También escuchamos Lo que me pasa de Sebastián Yatra e iniciamos con un cumbión de nuestra belicosa, nuestra Belinda Bella, junto con Los Ángeles Azules, con eso que se llama Por Ella. Por acá me mandan saludos. Buenas tardes, Rosy. Un saludote. Qué bueno que nos estés escuchando. Nos pide una canción que es para que seas feliz con Ricardo Montaner y Eden Muñoz. Claro que sí, hermosa. Quédate muy al pendiente de tu programación porque por ahí va a salir, ¿eh? Así que, mira, te la voy a poner, pero quédate bien atenta, ¿va? Y pues bueno, chicos, vamos a seguir platicando por acá porque, oigan, los lentes de sol, cómo nos encantan, oigan. Es un accesorio que usamos demasiado. Y para ir entrando en calor en la conversación, por acá te voy a decir a cuánto estamos. Ahorita estamos a 26 grados, parcialmente nublado. Se dice que pues va a llover según, pero yo no veo lluvia. Yo veo que está soleadito y todo. También, oigan, vamos a estar con un pues FPS, que son pues lo que nos pega el sol, los rayos UV, muy alto, así que pónganse su protector solar. Y justamente nos vamos a ir para platicar acerca de nada más y nada menos que de los lentes de sol, así como lo escuchas. Así es que esto, te digo, es como algo, ¿cómo se podría decir? Se podría decir que es algo, pues, un accesorio. Es un accesorio, muchas veces lo vemos como un accesorio, como algo que complementa el outfit, pero por si no sabías, también te ayuda a proteger tus ojitos del sol. Ya ven que a veces vamos caminando y luego a mi esposo hacemos ojos de ratita, así de que los entrecerramos para ir caminando y no, pues, que no nos deslumbre tanto. Pues exactamente eso es lo que sucede. Entonces, los lentes de sol sí son una necesidad, pero ¿cuándo es bueno comprarlos? Porque también no vayas a ir y que, ¡ay! La sopa me dijo que me compró unos lentes de sol y ahí vas, ¿no? Espérame. Y es que vamos a empezar. Para empezar, ¿qué tres preguntas que te van a ayudar a decidir de que sí o sí necesitas lentes? Lo primero, ¿tus ojos lloran o se entrecierran al sol? Que es lo que te digo, que hacemos ojitos de ratitas. Pues bueno, sí, pues te conviene utilizar unos lentes de sol. Ahora, depende de cuánto sea la... Tienes que ir pues con un especialista, con un oftalmólogo, para que te dé más o menos pues cuánto necesitas en dado caso, o comprar unos lentes que sí te protejan, porque también hay unos que nomás tienen ahí la cosa esa negra y pues no ayudan en nada. Ahora, si tienes también cashecito, dinerito, como para si te llegan a perder, o sea, porque llega a suceder demasiado. Por ejemplo, yo rompí unos lentes de sol que compré, me senté encima de ellos y mira, caminaron, pero si bien y hermoso. Entonces te conviene si sí te sobran entre 800 a 1500, que es pues lo que llegan a costar. También pues te conviene si los vas a pagar a meses. O sea, eso te ayuda, pero pues también no te avientes un gasto de que, ay, me compré unos lentes de 5,000 pesos. Espérate, hermosa, pues, ¿qué hacen los lentes? Como mi hermana me estaba platicando de unos gatos. Me dice, no, ese que los venden en 10,000. Y yo, ay, pues me va a cantar la gata bajo la lluvia. ¿Qué onda? ¿Por qué tan caros, oye? Espérame, no. O sea, que sea caro no significa bueno. Ahora, si los vas a usar para pues tu cuidado o solo para presumir. Si manejas y sales a diario, si vas mucho a la playa, andas en bici o caminas demasiado, sí es algo que te puedo recomendar, algo que sí ayuda demasiado. No conviene si solamente son para las fotos del viaje, si realmente no los utilizas, o sea, no es algo que utilices constantemente, no te va a convenir comprarlos. Ahora, ¿cuál es la regla? Hay marcas de lentes que son especialistas en esto. Por ejemplo, unos lentes de 200 pesos con un UV de 400, así literal, UV 400 son los que más te cuidan, más que unos de 4,000 sin filtro. Eso es importante, los filtros UV. Siempre que vayas a comprar unos lentes de sol y que quieras que sean funcionales, investiga filtros UV. ¿Por qué? Porque estos son los que te van a cuidar. Ahora, pon el lente sobre tu cel y muévelo. Si la pantalla se pone negra, tienes un filtro polarizado. Si no, al menos que diga UV en la etiqueta. O sea, así de simple. Entonces, bueno, eso es lo que yo te digo, o sea, eso es lo que yo te puedo dar como consejo. Ahora, compra una gama media, no te me vayas a lo más caro. Digo, lo caro no significa que sea bueno. Una gama media cuesta aproximadamente 1,000 pesos, te protege contra el sol y te va a ayudar demasiado. Y los de marca, pues casi siempre se pierden, o sea, de verdad, chicos, yo, miren, soy amante de los lentes, toda la vida he usado lentes, bueno, desde secundaria. Entonces yo aprendí que a veces, pues se llegan a perder o se rompen y es más frustrante tenerlos así que nada. Pero bueno, coméntame tú qué
qué opinas? ¿Tú utilizas mucho lente de sol? ¿Tú eres de la que dice, ay, yo traigo lente de sol porque pues hay que ver, ¿no? Coméntamelo por ahí al número en cabina 351-1640-981 porque pues ya sabes que a mí me encanta el chisme y mándame hasta foto de tus lentes ahí a lo mejor y me gusta alguno por ahí. Pero bueno, ¿qué les parece si nos vamos con un rolononón en estos momentos? Vámonos con algo de nuestra Kenia Oz, vámonos con esto que se llama Flores. De ahí una pequeña pausa y regresamos con más temas por acá en tu frecuencia naranja en todas partes. 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

en todas partes, ponte Exa. Estamos de regreso por acá en tu frecuencia naranja y acabamos de escuchar Escápate conmigo de Siddhartha. También escuchamos un poquito de Taylor Swift con I Knew It, I Knew You. Y también iniciamos con Drop Dead de Ya Te La Sabes Con Quién, nuestra guapa Olivia Rodrigo. Y oigan, chicos, ya estamos terminando esta bella tarde. Ya estamos, mira, despidiéndonos tristemente. Pero pues qué buen chisme, oigan, nos las aventamos muy bien. Fue un placer compartir esta bella tardecita con ustedes. La verdad es que hay que disfrutar, chicos. Recordemos, tira más fotos, claro que sí, pero también tírate muchas cosas buenas, entre ellas, pues vete tranquilo, aprende a aceptar las cosas y pues llévate a gusto, ¿no? O sea, eso es lo que aprendimos el día de hoy, además de no ser tan juzgones, ¿ok? Pero bueno, fue un placer acompañarte en tu bella tarde. Mi nombre es Sofía Dom, tu sopita favorita, y el día de hoy ya me despido. Hoy es miércoles, te veo mañana en... Ah, no, al rato te guacho con más mezcla neta, y también pues te veo el día de mañana con más sopa. Pero bueno, fue un placer acompañarte, de verdad, espero que tengas una excelente tarde. Te repito, Instagram, @exazamora. También por ahí te dejo nuestro correo, nuestra página oficial www.xfmzamora.mx, donde puedes checar absolutamente todo acerca de nuestras pues aventuras por ahí. Pero bueno, ahora sí me tengo que despedir, pero no sin antes dejarte con los Exa Hits, obviamente. Oye, o sea, obviamente te voy a dejar con los Exa Hits, y pues bueno, me quiero despedir con algo de nuestro conejito malo, así que vámonos con esta rola que se llama Un Preview. Así que vámonos con esta rola de Bad Bunny, de ahí nos vamos con los Exa Hits de Guacho más al rato en la mezclaneta. Y recuerden, todas partes, ponte Exa.

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0: Elena Rose, Happy. 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You never love me like the way you did before. Gente de Zona y Juan Magán, Isla Viva.
16: Y hoy nos vamos pa' Tulum por la mañana. Seguimos pa' Cancún.
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12: El anillo de compromiso que le dio el cantante Cristian Nodal a Belinda, entre sus características se encuentra la de que es un anillo único en el mundo y no tiene ningún

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0: Mon Laferte, a pesar de ti y de mí. Olivia Rodrigo, Stupid Song. Kurt con Jimena Sariñana, el mejor.

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1: Hola, hola, hola, ¿cómo están? Bienvenidos, sí, a toda la información que tenemos, sí, en torno a este certamen que nos tiene verdaderamente locos a todos, locos de verdad por lo que estamos viviendo hasta el momento. De entrada, a platicar con ustedes lo que ha representado hasta el momento esa enorme presentación de Leo Messi que resulta en un 3-0, un hat-trick al 17, al 60, al 76, no sin dejar de lado la posibilidad de que se hubiera ido expulsado. Para mí, en lo personal, era expulsión, pero bueno, la FIFA es así, el arbitraje fue así y a final de cuentas no le quita la gran figura que es Leo Messi al conseguir 3 ante Argelia. Qué cosa, qué presentación, fue simplemente espectacular. Con Miroslav Klose se queda empatado, sí, con 16 en la punta de los líderes de goleo dentro de las Copas del Mundo. Algo simplemente espectacular. Todos inactivos, solo hasta llegar al que lleva 14 goles, que es justamente Kylian Mbappé, que ayer también sacó un triunfo espectacular, 3-1, y demostró realmente que el conjunto de Francia puede recomponer el camino y hacer cosas muy importantes dentro del torneo. Por la mañana, ¿qué pasó con Portugal enfrentando a República Democrática del Congo? Empataron 1-1, el mejor mediocampo de este campeonato del mundo, no salió, no reaccionó. ¿Qué pasó con Cristiano Ronaldo? Se achicó, se hicieron pequeños, quedaron empatados 1-1. Y en un parcial rápido nada más, 2-2 al momento, entre Inglaterra y el conjunto de Croacia. Sí, la verdad, tienes toda la razón. Querido Burrito, ¿cómo estás? Abrazo.
2: Muy buenas tardes, Carlos. Buenas tardes a toda la gente de BBC Deportes. Efectivamente, vamos a desmenuzar esto. Obviamente, Messi, desde mi punto de vista, bueno, y de todo el mundo, no tiene absolutamente nada que ver. Él no tiene, fue bronca del VAR y del árbitro, pero yo, para mí también era roja, aunque digan por ahí algunos que no, para mí sí, pero él no tiene nada que ver y es un crack. Es un crack, vimos historia. El primer jugador en jugar 6 del mundo en terreno de juego fue el primero ayer, hoy claro, ya Ronaldo, y un hat-trick que marcará, ahí quedará en la historia, un jugador. Eso es un genio, en el buen sentido de la palabra, es un animal.
1: Fíjate que ayer hablaba con algunos de los maestros especialistas que decían algo muy importante. Dice, creo que es la posición más cómoda, porque ahora finta como que va a ir al área y se queda tantito atrás y se queda solo. Ve los lugares donde estuvo disparando Messi para conseguir
2: las anotaciones. ¿Y cómo se mete entre los centrales tantito, y contenciones? ¿Viste tantito, el pase de Paul?
1: Claro, tantito detrás de la sonrisa del área, por ahí más o menos, y lograba meterse y generar.
2: ¿Qué goles?
1: Me pareció espectacular lo que hizo, sin duda, Messi.
2: Y se aparece pero por todos lados, mí, ¿viste? En el tiro que se lo come, para mí se lo come el Zidane, el Luca.
1: Es una que le rechaza y le queda enfrente justamente a Messi para poder rematar.
2: Entonces vamos a hablar de eso. Y hoy también los marcadores de ayer rápidamente, bueno, ya todo el mundo lo sabe, Irak perdió 1-4 con Noruega, Haaland mete 2 también, Argentina 3-0, Austria 3-1 sobre el equipo de Jordania, que ya hemos platicado eso, y el 3-1 de Francia.
1: Platicaremos de eso. Y mucha atención, ¿no? Y también Ghana enfrenta a Panamá, para ese otro equipo de CONCACAF. Y lo que es las cosas, la venta más importante de todo el Estadio Azteca o el Estadio Ciudad de México había sido la inauguración. El siguiente evento más vendido, y no hay un solo boleto, te cuesta una cantidad terrible, es el Colombia contra Uzbekistán.
2: 71, los colombianos, 71 mil pesos, el Gallola, el más barato.
1: El más barato. Los colombianos te dicen, es que ver a este equipo en campeonato del mundo va a ser muy difícil para nosotros, y hay una llegada de colombianos más, la gran comunidad de colombianos que hay en nuestro país.
2: Y es maravilloso
1: de afición. Terminamos por atiborrarlo. ¿Qué cosa? Ahora el partido no es nada fácil porque Uzbekistán es respondona. Me parece que Colombia es favorito.
2: Pues ve el Congo hoy.
1: Sí, claro.
2: Qué locura, es una locura.
3: Y vean a Cabo Verde contra España, que fue
1: querido
3: la primera gran sorpresa.
1: La voz de Anónimos. Déjame saludarte. ¿Me permite saludarte? ¿Cómo estás? Yo no me voy a pelear contigo como David y Memo ayer.
2: ¿Qué tal se pelearon ayer?
1: ¿Qué cosa?
3: Oye, Efraín Juárez. Se estaban echando tiro por Efraín Juárez en media
1: ¿qué
3: copa.
1: ¿Qué se dijeron, sí?
3: Copa pues del Mundo.
1: ¿Ah, venían con media copa o cómo?
3: ¿Cómo? No, aparte, yo creo que por allá, como souvenir, los viáticos, todos estaban echando.
2: No, uno venía en el tráfico en Dallas.
3: En Dallas, en el taxi con Paco González.
2: En el freeway donde mataron a Kennedy, y el otro estaba en un restaurante allá en Kansas. Sí. Con su ídolo, con Juanpi.
3: Sorín.
1: Ah.
3: Juan Pablo Sorín.
1: Yo pensé, dije Sorita, ¿no? Conozco a uno Juanpa muy cercano Sorita, a él, pero no, ese es otro. Bueno, pues así estamos iniciando. ¿Qué les pareció? Vamos cacho por cacho. La verdad es que lo de ayer me parece que sí da un campanazo espectacular. Veo una Argentina sólido. Argentina no tembló. Con todo y que hay un fuera de lugar, 2 al inicio, ¿no? El gol de Messi que es anulado, y después otro gol también que es anulado. Y caramba, pero cuando empecé a ver al equipo de Argelia que se le impone con respeto Y después el trabajo de los argentinos, caramba, me gustó mucho el equipo de Argentina.
2: A mí me gustó mucho mal. La media de Argentina, qué barro. Te llega con De Paul, McAllister, Enzo Fernández. ¿Qué equipazo trae Argentina,
3: Bien, un buen equipo, sí se conserva parte de la gran base que
2: coronó. Lautaro no me gustó.
3: ¿No te gustó el Toro Martínez? No andaba fino, pero ahorita que mencionabas a De Paul, Burro, qué conexión hizo con Lionel Messi. Vamos. Me parece que el trabajo de pretemporada, claro, ¿no? Que de hecho él había comentado que estaba trabajando este mundial en

0: 38 años y cómo jugó, siendo,
1: cargó al equipo, ¿eh?
2: Pues ya casi 39 la próxima semana.
3: Pero creo que está en una posición más cómoda, es decir, ya soltó la responsabilidad de volverse campeón.
0: Si te fijas que juega sonriendo, feliz,
3: sin presión. Y si te das cuenta, lo que yo te decía, finta que va, se queda y en medio campo le genera cierta libertad para poder trabajar desde ahí. Ve los goles, ¿desde dónde los genera?
2: ¿Sabes qué me gustó? Dicen que esta Argentina está diseñada para que un Messi no se desgaste tanto ya por la edad y que esté prácticamente al frente generando ya el juego, ¿no? Con el menor desgaste.
0: Y bien cubierto atrás.
2: ¿Sabes qué me gustó ayer? En las primeras jugadas del partido, Messi bajando, defendiendo, rompiéndosela por la camiseta y poniendo el ejemplo, porque de inmediato contagió el equipo y el público se lo reconoció de inmediato en la grada. A mí me gustaría quedarme más allá de un hat-trick con la actitud de Messi, con la capacidad todavía que tiene en fútbol, con la capacidad de generar, porque debo decir, a ver, esos dos goles, los primeros que le regala el hijo de Zidane, Luca.
0: Dos goles,
2: a ver, se los come, ¿no? También como verdad, que para ensalzar la carrera de Messi, Messi no necesita eso, es decir, el tercer tanto, un golazo, y bueno, ¿qué hubiera pasado? La gran polémica, compañeros, si le hubieran echado la tarjeta roja, que me gustaría que ahorita que
3: el señor Paterson ya hubiera llevado lleno de toda honestidad, le tembló la mano al árbitro, me
0: claro,
3: perfectamente.
0: Y Infantino y aplaudiendo desde el palco, ¿qué onda?
3: Sí.
0: Oye, ¿sí te fijaste que el árbitro es el mismo de la final de la Copa del Mundo?
3: Sí, claro. Y me fijé también otra cosa. Fíjate que yo destacaba, tú hablas del el medio campo, es un medio campo muy sólido, pero a mí me gustó mucho atrás el trabajo de la defensa. Y hay un chavo
0: también
3: que
0: jugó,
3: me encantó,
0: bien.
3: Lisandro Martínez. ¿Sabes qué? Mide 1.75, pero tú veías la altura de los delanteros argelinos, qué capacidad de imponerse con cuerpo, con fuerza, determinante, generador de espacios, pero al mismo tiempo abierto a recuperar un balón e inmediato cederlo. Me encantaría que así hubiera un jugador mexicano.
0: El primer tiempo lo jugó muy bien. Argelia lo jugó muy bien el primer tiempo. Al tú por tú.
2: Sí, ¿saben qué?
3: Pero bueno, sabes que al tú por tú contra Argentina, pues te vas a comer unos. Y se lo terminó por comer.
2: Sí, con la calidad que tienen, te vas a superar. Y ahorita que tocas el tema físico de los argelinos, hablemos de los africanos. Ahorita abrió la mesa tocando ese tema, la República del Congo. El día de hoy, Cabo Verde, Senegal haciéndole partido por instantes a Francia, tanto técnica como físicamente. Es decir, ya el físico se está imponiendo. Hoy escuchaba a Rafa Puente de Río en la transmisión del Portugal-Congo y decía, ya no hay equipos fáciles y los africanos, por más limitaciones que puedan tener, pero hoy el fútbol, ya un equipo ordenado
0: es que
2: atrás
0: físicamente
2: va a ser
3: complicadísimo. Oye, yo te digo una cosa, esa teoría se la creo en todos los sentidos en los partidos que hemos visto. Solo en uno no coincido. En México. México no tiene capacidad. ¿Tú ves el trabajo físico de nuestros jugadores? Yo no lo veo tan fuerte.
0: Yo tampoco lo veo tan fuerte.
3: No veo que jugadores arrastrando de ese tamaño, de esa potencia, esa velocidad. No los veo. Es la golondrina de Jorge Serrano, pero no los veo.
0: México siempre se ha distinguido por tener una condición física maravillosa.
3: No, sí, pero una cosa es la condición física.
2: La genética.
3: Y la otra es la genética. El ir al choque, el agarrar y al cuerpo por fuerza.
2: Tenemos uno, quizá.
0: ¿Cómo se los atendieron? Son peticitos.
3: Johan Vázquez.
2: Julián Quiñones.
3: Y Johan Vázquez. Son los dos únicos que
2: veo. El cachorro. Lo vemos también con España.
3: Y a lo mejor Raúl Jiménez, que es un cuate que se va a meter el cuerpo, que está alto, que está fuerte,
2: pues
3: que está listo.
2: Montes.
3: Así que verdaderamente me parece que eso está bien. Oye, revisando después 3-0, me llama la atención. Mira, de todos los que están en esta cuenta de goleadores, solo uno puede combatirle y me parece que es el que con el paso de los años terminará por rebasar lo que es Kylian Mbappé, ¿no? Que lleva 14 goles.
0: Exactamente, que se despachó con dos.
2: Él va a ser el máximo anotador en las Copas del Mundo. De hecho, apenas con 27 años, Burro, imagínate, por lo menos, 27, por lo menos, va a dos finales de Copa del Mundo consecutivas, va por la tercera, no dudo que Francia por ahí se pueda meter, es de lo más estable que hemos visto, así que Kylian Mbappé sí o sí.
3: ¿Qué es más? A ver, les hago la pregunta. Hoy el mejor mediocampo, porque me parece que el mediocampo portugués es mejor que el
0: Portugal,
3: argentino.
0: Pero pues hoy no se vio.
3: Totalmente. Hoy no se vio. O sea, ¿cuál es el dolor más fuerte que puede tener una selección? ¿Lo que le pasó a España con Cabo Verde o lo que le pasa hoy a Portugal con la República Democrática del Congo?
2: Yo creo...
0: Yo diría a España, si sigue con esa mentalidad de... Para mí salieron un poquito arrogantes, como sobrados, ¿no?
3: ¿Arrogantes?
0: Decir, como muy crecidos, como muy... Sabían que iban a resolverlo.
3: Que con la camiseta iban a ganar.
0: Lo iban a resolver en el segundo tiempo, tranquilamente.
3: Y hasta la Minya tuvo que entrar
0: no podía
3: tomando riesgos.
0: A Yamal porque estaba lastimado, 2 meses casi fuera sin jugar. Y tuvieron que echar mano de ellos dos, de Yamal y de

0: Nico Williams.
1: Nico Williams.
2: Que venían Dani Olmo también.
1: Que los iba seguramente Williams a descansar.
0: A ver, yo te respondo.
1: Ahora, sí, creo que fue como soberbia. Pecaron de soberbia.
0: ¿Te parece? Yo lo veo desde otra forma. Creo que quien perdona más es España. ¿Por qué? Si es la máxima, me parece, hoy candidata al título. Y seamos honestos, la República del Congo que vimos hoy tampoco es Cabo Verde. Cabo Verde es un equipo de menores dimensiones. ¿Qué pasó en ese partido? Quizás soberbia, burro, pero yo ahí rompo un poco el discurso. ¿Por qué?
3: O sea, ¿quién le costó más? ¿A España, tú dices? ¿Es peor lo que le pasó a España que a Portugal?
0: Es peor lo que le pasó a España.
3: A Portugal le hicieron gol.
0: Sí, claro. Pero en el tema de Cabo Verde es mucho menos selección que Cabo Verde.
1: Bueno, la gente, el 80% de sus preguntas no sabe ni dónde está Cabo Verde.
3: Qué mejor... Sí, pero no se trata de saber dónde está,
1: no,
3: sino ver el nivel de cada uno. ¿Tú dices que Cabo Verde es de menor nivel que República del Congo?
0: Totalmente.
3: Ok.
0: Sí. Ahora, en el tema, tema de la soberbia, burro...
1: La conquista son por los portugueses, ¿no? Cabo Verde.
0: Sí, es su gran cantera de los portugueses. Rafa Leao, Luis Nani. Bueno, Eusebio era de Mozambique, pero de grandes de los jugadores, William Carvalho en su momento, con Danilo, ganadores del Euro, todos los jugadores de raza negra que ha tenido son de Cabo Verde.
3: Bocinha, ¿no?
0: Es que Bocinha y el tema de cómo se defendió Cabo Verde son los dos factores que a mí me parece que se conjuntaron para hacerle un gran partido defensivo a España.
3: Qué historia, ¿no? Este chavo, bueno, pues, es profesor de educación física, ¿sí? Le encantan los guantes, voy a decir, la marca Rinat, que son mexicanos, y agárraselos, los viene a buscar a México, pide que se los lleven de México, y ahora que está aquí, dijo, no, pues
1: me llevo unos
3: cuantos, consíganme, y no solo eso, tenía apenas 50,000 seguidores, imagínate, yo ya lleva, creo que ya en la tarde lo estaba revisando, 2.2 millones. O sea, increíble después de la actuación que tuvo. Vamos a esperar hasta el final del partido.
1: Con dos de las aficiones más peligrosas, porque
3: fíjate,
1: son bravos.
3: Lo de Croacia, te tengo que decir que cómo han estirado la liga para elongar el trabajo de Luka en los campos, ¿no? Y sobre todo la gente que está con el equipo croata. ¿Por qué lo digo? Pues subcampeones en el 2018 y después en 2022 prácticamente les costó, pero siguieron siendo protagonistas y hoy veo complejo que puedan hacer algo más, ¿eh? Y
1: pues ya
3: están jugando partidazo, ¿eh?
1: Pues ya pisaron la cancha tres grandes de lo del sexto mundial, ¿no? Lo que fue Messi ayer, Cristiano hoy y ahorita Luka Modric.
3: Definitivo. Bueno, pues vamos a hacer contacto con el hombre de la polémica, el que ayer dijo que cómo pensar que a Messi lo podían expulsar. David, ¿cómo estás? Abrazo.
4: Bien, saludos. ¿Cómo estás, Carlos?
1: Saludos
4: también para el burro, para Alan.
1: Saludos.
4: Aquí estamos aterrizando en...
1: Guadalajara.
3: Pensé que andabas allá, cerca de la luna.
4: Más o menos andaba por allá.
1: Fue,
4: ¿cómo
1: volvió
4: andan ustedes?
3: Espero
4: que bien. Yo todavía absorto, realmente impactado por lo que vi anoche en Kansas City con Lionel Messi, que la próxima semana cumple 39 años. Qué jugador, un jugador fantástico. Ya empató a Miroslav Klose como el hombre con más goles en mundiales, pero más allá de eso, de los datos, que eso se los dejo a Schutz, ya saben ustedes que es especialista en eso, el tema es la manera en la cual sigue jugando al fútbol. Es increíble, no pierde velocidad, parece no perder velocidad, sigue pensando más que sus semejantes en un campo de juego, ve huecos que nadie ve. Realmente, y cuando el fútbol, sobre todo cuando el fútbol pasa por sus pies, adquiere una dimensión diferente. Increíble, lloró ayer después de hacer el primer gol, se le ve una toma cerrada, se le ven las lágrimas. Lloró también Scaloni cuando Messi sale de la cancha por todo lo que significa, porque estuvo a punto de no jugar el Mundial. Él no tenía que jugar el Mundial porque su legado ya está escrito una y otra vez en letras de oro en la historia del fútbol, pero aceptó, sin embargo, el reto de tratar de volver a ser campeón del mundo con Argentina, y realmente lo vimos ayer en un plan excepcional, entendiendo que el rival es Argelia, que es un equipo que tiene muchas falencias defensivas, que te permite jugar, que intenta atacar. La verdad es que Argelia mereció por lo menos un gol, porque lo intentó frente a la portería del Diego Martínez, pero al final todo se ve opacado por la actuación de un jugador del nivel de Lionel Messi, que no me canso de decirlo, es uno de esos pocos deportistas que incluso va por encima de su deporte, que es más famoso que su deporte, porque el fútbol es un deporte famoso, pero de pronto hay algunas estrellas, lo hemos visto, Muhammad Ali, Michael Jordan.
3: Es la cara Roger de este Federer. Deporte, ¿no?
1: Más sí, bien. Cuando dices fútbol, cuando dices fútbol, es él.
3: Inmediatamente aparece Messi, ¿no?
4: Sí. De acuerdo, pero lo que voy es que yo tengo a lo mejor personas que no saben nada de fútbol, pero saben quién es Messi, ¿no? Es la referencia de ellos.
3: ¿Te
4: Messi.
3: Refieres a Alan o qué? ¿Por qué fue eso? Ya no entendí.
4: Era más para el burro.
1: No, papá. Veo fútbol desde que jugaba o no, pero cosa que tú no.
3: ¿Era para sacarlos o qué?
1: Entonces me estás diciendo que yo no sé, y tú que sí sabes, ¿cómo es posible que no era roja para ti? Y pongas un tuit de ese nivel.
3: ¿Qué la canción?
4: Bueno, para mí no roja. Para mí yo creo que tiene que ver, y ahí acudo a un experto arbitral. Hay algunos que dicen que es roja. Yo acudo a otro experto arbitral que dice, el cantante, por ejemplo, dice, Guerrero, dice que la intensidad tiene mucho que ver, la fuerza con la cual él pone el pie, y se ve que Messi da un paso y dice, no, aquí no es, se arrepiente y le deja un raspón, correcto, pero la intensidad es lo
1: por
4: que realmente
1: atrás.
4: Cuenta.
3: Sí, pero vas
1: el
3: a
1: lugar
3: la casa
1: donde está el lugar del la falta, ¿dónde es?
3: Vas a la casa del cantante Guerrero y una recámara completa la tiene llena de camisetas de Messi, entonces.
1: No, era roja directa.
4: Los árbitros mexicanos, como que sea, árbitros mexicanos, pues se vanagloriaban siempre de expulsar a la gran figura del torneo, ¿no?
3: Claro.
4: Como que siempre presumían eso, pero bueno, digo, mira, burro. Lo más fácil es caer en esa polémica.
1: No, espérame. Yo creo que no hay discusión del hombre más. Lo que vimos ayer fue historia. Sí. Messi es un grande, es un crack, es un
3: eso no
1: un
3: está
1: fuera
3: en discusión.
1: De serie. Eso
3: es
1: no
3: un
1: hay
3: monstruo.
1: Bro. Pero para mí, a ver, es una entrada por atrás. En un lugar donde tres cuartos
4: mal,
1: de cancha te
4: da
1: de tu cancha. No, por está favor.
4: Está
1: eres mal, el único que lo dice, creo.
3: Perdón. Oye, con toda honestidad, yo estaba escuchando la transmisión. Y cuando
1: hasta
3: Andrés Vaca lo dice, dije, tiene toda la razón, Andrés.
2: Claro,
3: tiene toda la... Y después lo apabullaron.
2: Lo echaron un montón. ¿Cómo vas a expulsar a Vaca?
3: Dejen a Vaca que se exprese.
2: Claro, porque es la verdad.
1: Era roja directa.
4: Se fijan en tonterías.
2: No, es que esto no es entrar en polémica, David. Me parece que esto no es polémica. Es una acción que hubiera cambiado por completo el partido. Sí termina condicionando.
1: Si hubiera sido la figura,
3: si hubiera sido al revés,
1: claro.
2: No significa que vamos a perder. Donarle las cosas.
4: Carajo.
2: Pasó,
4: Messi,
2: David,
4: empató,
2: y eso no se va a quitar.
1: ¿Qué es eso?
2: Eso
1: es eso. No tiene que ver la gimnasia con la magnesia.
3: David, son dos temas diferentes.
1: ¿Qué tiene que ver la gimnasia con la magnesia?
3: No, David, espérame.
4: A ver, vayan con sus perjuicios, vayan con lo que ustedes quieran. No son capaces ustedes de ver lo que hizo este hombre. No.
1: ¿Qué tiene que ver con la falta?
3: Mira, tu retórica moralina, déjala para otro lado. Son dos temas diferentes. Un tema es Messi es el mejor del mundo, sin duda que sí. Tuvo que ser expulsado.
1: También.
4: La jugada de la aparente expulsión es una jugada que tiene controversia. Lo que no tiene controversia es lo que Messi hizo en el campo de juego.
1: Eso no.
4: Durante los 90
3: no tiene controversia.
4: Y lo que Messi ha hecho durante toda su historia, tampoco me digan que es un jugador sucio.
3: No,
4: que es un jugador que
3: llegó con fuerza desmedida.
1: Sí,
3: y tuvo
1: por
3: que
1: atrás.
3: Ser expulsado. Claro, es lo que marca la regla. Ahora, creo que aquí sí hay cierta tendencia de FIFA que empezamos a ver.
1: Le aplaudía a Infantino los goles.
4: ¿Qué podemos realmente, con todo respeto, reclamarle a Messi que le ha regalado
3: no
4: la
3: es
4: FIFA,
3: a Messi, David, es que tú estás confundiendo.
4: Nadie le ha regalado absolutamente
3: nadie está haciendo que se lo regalen.
2: Pero
3: el asunto
2: pasó?
3: Es que tenía que ser expulsado. Ahora, la grandeza de Messi no se la quita a nadie. La grandeza
4: de
3: Messi no se la quita a nadie.
4: Respeta mi punto de vista.
3: No, te lo
4: respeto.
3: Yo no estoy diciendo que cambies de opinión. Yo lo que digo es que no acepto tu punto de vista, lo respeto, pero no voy a pensar lo mismo, David.
2: Ahora me parece
1: en
2: que estamos separando
1: estamos de acuerdo todos.
2: A ver, estamos separando los temas. Una cosa es lo que hizo ayer histórico Messi, seguramente va
1: por
2: a seguir marcando
1: grandeza,
2: y va a romper
1: todos.
2: El récord. Ahí está, eso es una cosa. Ahora, la jugada de la roja me parece que no tiene nada de polémica. Hay una era una expulsión. Le perdonan la tarjeta roja
4: ver,
2: y me parece
4: ver,
2: que
4: Alan.
2: Esto se debe a,
4: ver,
2: a que
4: Alan,
2: es el monstruo
4: peor,
2: del mundial. Es
1: claro,
2: Messi.
1: Bro.
2: Hay dos jugadores que
1: hubieran si hubiera sido Montes.
2: Jugadores no, que no hubieran expulsado
4: Alan,
2: a Messi y a Cristiano, eso es un
3: claro.
2: hecho.
4: Alan,
2: sí, hubiera pasado. Adelante.
4: Alan, ten punto y coma, carajo, Alan. ¿No te pareces a no sé quién?
3: Ya le aprendió
4: a
3: Memo.
4: A Cati Hernández, güey. Ten punto y coma cuando habla. Oye, otro, cállate.
2: ¿Tampoco nos llevamos así, David?
1: ¿A quién te comparó?
2: Así no nos llevamos.
1: ¿Con quién te comparó?
2: No, ve lo que me dijo. Así tampoco.
1: ¿Con quién?
2: No, pues.
4: No sabes debatir, no tienes punto y coma. Aprende a debatir, te vamos a enseñar a debatir, Alan.
3: Aquí está aprendiendo.
4: Cuando... Ahí habló Carlos, me callé yo.
3: No, yo ya me callé, ya más.
4: Me callo. Cuando escucho una voz de ustedes, me callo.
3: No, yo.
4: Ahora, sí, yo lo que sí creo, Alan, es que tienes que entender que. A ver, Carlos sí me admite que hay espacio para la polémica. ¿Tú ni siquiera me admites eso?
2: Es una tarjeta roja, David. Y ya, a ver, yo ya di el espacio que lo que hizo Messi es histórico, es importante. Lo que estoy diciendo
4: es
2: una mala decisión arbitral y también del VAR. A ver, David, una mala decisión del VAR, o por lo menos. Ahí hubiéramos dado, quien no dio la apertura fue el arbitraje ni el VAR al decirle, a ver, venla a revisar. Ya si el silbante dice, ¿sabes qué? A mí no me parece roja. Bueno, ya podemos continuar, pero que ni siquiera el VAR haya llamado al silbante y el silbante haya reanudado de inmediato.
4: Yo creo que por la televisión no se nota la intensidad de la jugada, eso está claro. El árbitro estaba cerca de la jugada y notó la intensidad con la que Messi finalmente le deja el raspón al futbolista argelino. Pero bueno, David, a ver.
3: Yo lo que quiero dejar claro es, más allá de si él cometió la falta o no, yo lo exculpo, porque todos cometen errores.
1: No es la culpa,
3: No es la culpa. Mi bronca es con el sistema. La forma en que el arbitraje termina por temblarle para meter la tarjeta.
1: Se lo hubiera hecho a Messi en un partido de Copa del Mundo, ¿qué pasa?
3: Cualquier otro, burro. Cualquier otro.
4: A ver, la jerarquía te la ganas en la vida.
3: Pero David,
4: perdóname, no es lo mismo.
3: Pero eso no quiere decir que esté bien. Pero eso no quiere decir que esté bien.
1: Entonces él sí puede.
3: Eso no quiere decir que esté bien. Porque si lo traspolas, por eso hay tanto mendigo.
2: Eso se llama. Se acaba el espectáculo, claro. Pasa el hat-trick. ¿Quién sabe cómo hubiera acabado el partido? Pero las reglas se supone que son parejas.
3: Yo no le quito a nada a Messi lo que ha conseguido. Lo decía David y consigo con él. Es el rostro de ese deporte. Para mí, tú dices fútbol y la cara de Messi aparece de manera inmediata.
2: Bueno, ahí sí te puedo discutir. Para mí es Ronaldinho, ¿no? En su momento.
3: Yo coincido con David y seguramente muchos millones coinciden con nosotros y otros no. Pero me parece que esa grandeza no se la quita.
2: Incluso a mí me parece que el que diga que Messi es el mejor de todos los tiempos tiene argumentos y está en su derecho. Me parece que ya es de gustos. Hoy para mí hay dos y es de gustos, y eso es otra cosa. Lo importante es lo que pasó y me parece que no nos podemos brincar las cosas.
3: Sí. Si se trata de darle una dimensión a lo que pasó ayer, no hay duda. Ese minuto 80 donde lo cambian y se desgrana el estadio. Gente en las oficinas saltando.
1: Es una maravilla.
2: Y el tercer gol es una maravilla.
3: Es espectacular.
4: Al final del día ustedes están manchando la jornada histórica. La están manchando, me parece, por una jugada que ocurre en el campo de juego, que, insisto, tiene su grado de polémica. Para mí no es expulsión. Hoy, por ejemplo, a Bernardo Silva tampoco lo expulsaron, ¿no? Fue una tarjeta amarilla. Bueno, a lo mejor pudo haber sido una tarjeta amarilla.
1: ¿Y amarilla la de Messi tampoco era?
4: Para mí no, bueno, por lo menos no sé si era amarilla o no.
1: Alan, tú también, güey.
4: no tienes una determinación absoluta vamos a llamarle total del asunto. Es decir, yo creo que lo único que yo quiero es que haya espacio para polemizar sobre la jugada. Carlos dice que fue roja, yo digo que no, el burro dice que fue roja, pero el señor Alan, el Anonymous, dice que no hay espacio para la polémica. Polemizar.
2: En el fútbol, en el deporte que conocemos, en el que vemos, eso es una tarjeta roja, eso es lo que yo veo. Ahora,
4: pero
2: yo no estoy diciendo
4: quién,
2: que Lionel Messi...
4: ¿Para quién?
2: Sí,
4: ¿Para
2: a ver,
4: tío,
2: David.
4: ¿Para quién?
2: Para las reglas. ¿Para va tí? Con una plancha, David, desmedida, a la altura del tobillo. Por
1: arriba
2: detrás,
1: del tobillo.
2: Lejos siquiera del balón.
1: Y pone peligro al jugador.
2: Claro, totalmente.
3: Mira,
4: no vengan con esa,
3: que en la transmisión. división.
4: También tú, yo Carlos, lo sé. Por Dios.
3: ¿Qué pasó?
4: Déjate de costegoberías, Carlos, por favor.
3: ¿Ahora de qué?
4: Ya basta, también.
3: Ni siquiera acabaron la idea, güey.
4: ¿Cómo estará la cosa? Que ya extraño a Schutz, porque veo que ustedes no tienen la capacidad
3: de pensar. No, no,
1: está enojado, güey. Tranquilo. Por lo de Fray Juárez.
3: En la transmisión tú dudas, David. Primero dices, bueno, sí, no.
4: Yo
3: y después
4: no
3: ya
4: dudo,
3: no, ya
4: yo
3: no.
4: Al
3: ya
4: final
3: no.
4: Digo no, no, ah, no. Yo digo,
3: al final,
4: Juan,
3: al,
4: digo,
3: momento,
4: mira,
3: al momento no, de Juan la jugada, no sabías qué decir.
4: Vaca, si expulsan a Messi, nos cerramos el estadio y nos vamos todos. Por favor, no era expulsión, hombre.
3: Pero bueno, está bien, a ver.
1: No, tiene más.
4: Claro, seguimos ensuciando la cancha cuando lo más importante creo que ocurrió después. Hay que sorprendernos de que un hombre casi a los 39 años mantenga un nivel competitivo realmente bueno. Hay que sorprendernos también de la fortaleza que tiene esa selección argentina, que se mostró muy, muy, muy bien en defensa. El medio campo con Rodrigo de Paul, con McAllister, con Enzo Fernández, que prácticamente es una repetición de lo que fue del Campeonato Mundial de Qatar de hace 3 años y 9 meses. Creo que Argentina ha dado un golpe sobre la mesa y ha dicho, aquí estoy. Y voy por el bicampeonato.
2: Ahora, sí, bueno, ahora, querido, ya para cambiar de tema, un portero, una cosa, un portero para... normal, promedio, pues los dos primeros no entran, ¿no? Por ahí.
4: A ver,
2: ¿no?
4: O sea,
2: a ver, Lucas Zidane se come dos.
1: No, Alan, ahí sí creo que no, ahí sí no.
4: No, a ver, con todo respeto, ahí sí no. No, vete a freír el párrago,
1: ahí sí no.
4: Carajo contigo, no.
3: Oye, espérate, ¿ya ves? David, eso después te dice lo que te dicen.
1: En eso tienes razón, David. Ahí sí te doy la razón a ti.
2: Ah, no se comen los dos primeros goles.
1: Sí, pero eso es. Eso vale.
2: ¿El
1: eso
2: portero no se come los dos primeros goles?
1: El de base,
3: uno
1: base
3: de ellos, cuando se la devuelve.
4: Bueno, obviamente.
1: Porque es
4: Jumpe. Pero a ver, ¿por qué no admiras,
2: pero eso es restarle...
4: No, de veras, pero, anónimo.
2: Solo por decir algo evidente.
3: Por eso, pero eso es restarle la grandeza a Messi. Yo creo. Yo creo.
1: Ahora, para ti, para cambiar de tema un poquito, para ti, David.
4: Pero Anonymous dice lo evidente. ¡Ah, carajo, Anonymous, di lo que no sea evidente! ¡Dime algo más!
2: Pues yo no se lo he escuchado a nadie. Cuando lo digo aquí dicen que no.
4: Yo digo lo evidente.
1: A ver,
4: lo
1: David.
4: Lo evidente es que por...
1: Te va a dar un aneurisma, David, espérate.
4: Expulsión. Lo evidente es que Lucas Zidane no es buen portero. No me digas lo evidente, por favor, dime algo más.
1: Aparte, un portero de segunda división del Granada, ¿de qué me hablas?
2: Y banca, además.
1: Espérame tantito, David, yo te pregunto otra cosa. Con esto, ya quitando el tema, Messi, falta,
4: no,
1: sino
4: no, no,
1: roja.
4: Yo traigo en la coronilla Anonymous. Yo quiero seguir acabando con Anonymous.
3: Bueno, espérate, porque no tenemos productor. Si se van los primos, nos quedamos sin nadie.
1: Para ti es
4: ¿dónde están los demás, Carlos?
2: Solo por hoy,
3: con lo que has visto. Ya sabes dónde andan.
1: Con lo que has visto hasta ahorita, David.
3: Ni una pinche llamadita. Pero bueno,
1: oye, David, para ti con lo que has visto hasta ahorita, ¿Argentina es candidata número uno a la Copa del Mundo?
4: Bueno, es candidata, sí, lo era desde el principio. No era el número uno. La número uno para mí sigue siendo Francia, que ayer tuvieron también una buena actuación por la calidad de jugadores que tiene. España empezó mal, vamos a verlo el domingo en Atlanta, a ver cómo le va contra Arabia Saudita. Creo que va a ganar finalmente España. Pero bueno, Argentina y Francia están entre los favoritos. Y insisto, nadie ha dado un golpe de entre los favoritos. Nadie ha dado un golpe tan poderoso en la mesa como Argentina.
3: Definitivo, eso sí me queda perfectamente claro y coincido contigo, David. 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Pausa y volvemos para más polémica con el señor Don Furia, que diga con David Faitelson. Aquí estamos, volvemos.
1: En MBS Deportes.
3: Ya no te enojes, David. Sí,
1: una neurisma.
3: Hay una embolia. No. Volvemos.
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18: El físico Isaac Newton fue parte del primer logo de Apple.
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3: A José Manuel El Chepo de la Torre le agradecemos de verdad que esté con nosotros, quien fuera así técnico nacional y también evidentemente jugador de fútbol, pero que fuera campeón con Guadalajara y con Toluca. Aquí está con nosotros. Sí. Chepo, te saludamos con gusto. David Faitelson, el Burro Van Ranking, Anonymous, Alan Lara, tu servidor Carlos Aguilar. Me imagino que pendiente de lo que hará la selección mexicana para el día de mañana. ¿Cómo sientes? ¿Cómo vibras? ¿Cómo ves? ¿Cómo está México de cara a este partido? Chepo, bienvenido.
23: ¿Qué tal? Buenas tardes. Muchas gracias. Un saludo a todos. Bien. La verdad es que hay un extraordinario ambiente aquí en Guadalajara. La recibieron extraordinariamente a la selección. Y bueno, todos esperando que sea un partido bueno para México, que es ganar, que no va a ser nada fácil porque Corea es un equipo bastante complicado. Tiene muchas condiciones en las cuales puede pues comprometer mucho el resultado con México, ¿no?
0: Adelante, David.
3: ¿David? No escucho. Bueno, David, yo le voy a hacer
1: aquí está el pregunta. Mi querido Chepo, te saludo con mucho cariño, el burro. Dime una cosa, ¿ves a este México con argumentos para llegar o superar el quinto partido?
23: Mira, sí, necesitas esa fortuna de hacer bien las cosas al principio, sobre todo los resultados, porque eso es lo que te va a ir dando el que puedas ir pasando fase por fase, el que te pueda ir tocando a lo mejor el equipo menos fuerte, eso si logras estar en primer lugar del grupo, pues que te toque un tercer lugar y eso, pues, aprovecharlo para seguir pasando fase por fase, ¿no? Entonces, hay que ir paso por paso, porque de repente nos ilusionamos mucho con a veces con una actuación o con un buen resultado, pero después te tocan equipos complicados que también vienen muy fuertes y ahí es donde tiene México que te verá que dar la cara, que a lo mejor no ser tan brillante, pero sí productivo. Y ahí es donde hace la diferencia.
0: Chepo, ¿cómo estás? Te saludo con mucho gusto. Oye, ¿qué diferencias podemos ver de un partido inaugural como lo fue contra Sudáfrica, más allá del rival, que sea de menor calibre, pero esta presión, ¿no?, esta emoción de abrir una Copa del Mundo, de estar en el Estadio Azteca? Por primera vez, claro, y para muchos debutar en su Mundial. Allá ahorita que a lo mejor ya corrió el Mundial, el foco se ha ido a otros lados, a lo mejor ya te cayó el 20 de que arrancó la Copa, ¿puede cambiar mucho ya de cara al partido contra Corea, ya quitarte esta presión?
23: Sí, desde luego, porque a lo mejor la presión de abrir el Mundial pues, es un poquito, pero las circunstancias eran para poder haber hecho algo más, ¿no? Un resultado un poquito más abultado donde te diera un poquito más de confianza. Pero hay que ir partido tras partido. Y en este que le toca a Corea, no va a ser una perita en dulce, aunque ya México jugó contra Corea y tiene una referencia clara, pero creo que viene fuerte. O sea, tiene condiciones buenas para pelear de fuerte a México. Entonces, tenemos que tener mucho cuidado en eso.
3: David.
2: Hola, Chepo, ¿cómo estás? Saludos, aquí llegando a Guadalajara. Me perdí un poco la señal del programa, así que no sé si lo que le preguntaron ya a ustedes lo voy a volver a preguntar.
1: Dale.
2: Pero a ver, Chepo, te quiero preguntar, ¿qué te ha parecido el Mundial hasta este momento?
23: A mí me ha agradado, sí, ha habido equipos que te han dado la sorpresa, ¿no? Cabo Verde con España, aquí está, caray. Perú fue un equipo muy ordenado, que trabajó muy bien el partido y que en las oportunidades que tuvo España no las concretó, y ahí es donde haces diferencia. Y los equipos que sí lo han hecho han tenido esa diferencia, ¿no? Lo hizo Alemania, entonces ese es el detalle, ¿no? Que se esperaba esa diferencia entre los equipos más poderosos y los más débiles. Pero ya se han acortado las distancias y un equipo que se ha trabajado bien, aunque sea débil, pero lo ha hecho bien trabajando en equipo, ha complicado a equipos importantes. Entonces, uno no puede subestimar absolutamente nada porque te da la vuelta y lo hemos vivido. Nos ha tocado en carne propia, por eso lo seguimos reiterando, que no podemos dar absolutamente nada por hecho. Hay que trabajarnos todos los días, a todas horas, siempre.
3: Chepo, me llama poderosamente la atención en la situación en la que está el equipo mexicano. Es decir, Montes sale expulsado, va a tener que haber un movimiento claro. Si algo representa a Corea, es mucho dinamismo en el medio campo. ¿Qué movimiento con las fichas que tienes tú pensarías que puede hacer, Javier? Dicen que por ahí la llegada de Israel Reyes a la central, la posible generación de una doble contención con Lira y también con Romo, o la posibilidad de que sea Edson Álvarez y que Lira se siga manteniendo como el medio de contención y aprovechar justamente, quitar a Israel Reyes y tener justamente a Sánchez. ¿Tú qué harías? ¿Tú con este movimiento de fichas y ante el dinamismo que tiene República de Corea, qué ves?
23: Mira, todas esas opciones son viables, muy viables. Conociendo a Javier va a ser un poquito más moderado. Creo que hay que partir de atrás para adelante, solidificar nuestra defensa, tenerlo bien claro, para después producir hacia el frente. Eso creo que lo tiene claro. Y bueno, decir entre un jugador y otro, bueno, pues ya es en el gusto de Javier, ¿no? Pero sí es importante el que parta de estar claro atrás, ¿eh? Porque lo advertimos desde un principio, Corea no es una prita en dulce, ¿eh?
1: Oye,
23: es un equipo, como lo mencionaste, dinámico, intenso,
1: sí.
23: Y que tiene jugadores interesantes que te hacen, te pueden poner la cara del otro lado, ¿no?
1: Hoy hemos hablado con Gibran a lo largo de esta semana. Dime una cosa, ¿a ti qué cambios te gustaría en caso de que le movieras algo, si fueras tú el entrenador ahorita de la selección? ¿Te gustaría algún cambio?
23: No, el cambio es más que todo el obligado por la expulsión.
1: Sí, Montes, claro.
23: Y lo que mencionaste, que fuera Reyes por el dentro, o el Machín, que pudiera estar de central, todo eso que lo pueda hacer, ¿no? Yo creo que en el análisis de lo que ha tenido de Corea, él definirá cuál es el adecuado para hacerlo, ¿no? También Rafa creo que es inteligente, tiene mucha capacidad para la cuestión táctica, que lo tiene que ayudar mucho en esa toma de decisión, ¿no?
0: Oye, Chepo, hablando un poquito más de la Copa del Mundo, ¿tú qué opinas de pues, la pausa de hidratación, ¿no? Que
1: ¿del
0: parece
1: cuarto,
0: que le está cortando,
1: sí,
0: oye, parece que le está cortando el ritmo a los partidos.
23: Mira, se presta para muchas cosas. Está claro que pues, es una pausa que está hecha para lo comercial, ¿no? Porque cuando un equipo está presionando, tienes el partido lo tienes dominado o lo tienes al rival con una gran presión y de repente te cortan el partido y te cambia todo. Entonces, bueno, es parte del show. Y hay que adaptarse, y así son las circunstancias y se acabó, ¿no?
3: Claro, definitivo. Oye, Chepo, yo te quería preguntar, ayer el partido estaba tan, Argentina enfrentando a Argelia, fue un partido histórico por lo que hace Messi, pero previo, evidentemente, a esta gran estallido que tuvo Messi, ¿tuviste expulsión o no la viste expulsión?
23: Bueno, la jugada es clara, cabrón. Así como se ha estado marcando, es una expulsión, que no fue... fue accidental, vaya, la jugada.
1: Claro.
23: Pero al fin y al cabo, es una jugada de expulsión.
1: Una imprudencia, claro, es imprudente eso.
23: Es imprudente y se acabó y listo. Bueno, no fue con intención, pero sucedió y listo y se acabó. ¿Qué?
1: Oye, por mi parte, creo que ya la contestaste de alguna manera, pero dime una cosa, Chepo. ¿Dónde está la clave táctica para enfrentar a Corea este partido, que te llegan por los lados, ataca de una manera impresionante y sabemos que flaquea en la defensa, igual que México, ¿eh?
23: Mira, es eso. México ya hace un par de meses, 2-3 meses contra Corea. Ganó. Creo que mucho puede, en el análisis, puede sacarlo, rescatarlo de ahí, ¿no? Si Corea en su momento tuvo problemas en la cuestión aérea, le hacían goles en pelota parada, tenía algunas circunstancias, pero todo eso cambia, porque no creo que tampoco Corea deje de seguir trabajando en sus defectos y en sus virtudes. Entonces, creo que todo eso pues, modifica y el análisis tiene que ser más relacionado con lo que acaba de pasar en el partido anterior con Corea. Entonces, no va a ser fácil. Esto sí lo tengo muy claro por la intensidad que manejan y el orden que maneja Corea, ¿no?
0: La última de mi parte, Chepo, a lo que ya hemos visto del nivel de la Copa del Mundo, pues selecciones muy, muy potentes. Ya vimos Alemania, Argentina.

0: una tendencia que el equipo más poderoso termina por jugar en la media cancha que le pertenece al rival, porque le cede el balón, le da la oportunidad de tenerlo y de repente a la contra terminan por ejecutar con velocidad y fuerza. ¿Tú crees que eso pueda pasar con el equipo mexicano, que tenga otra vez el balón?
1: Eso es lo que hace Corea muy bien. Se defiende bien, es intenso en su recuperación, trata de agruparse y tiene gente que tiene desequilibrio. Por eso se tiene que tener mucho cuidado en cómo se para, que México tiene que hacerlo práctico, terminar jugadas para que pueda regresar. Y eso lo han hecho los equipos un poquito con menos poderío y se han visto bien y han visto y han hecho ver mal a equipos importantes, ¿no?
2: Oye, Chepo, ¿qué ambiente es ese? A David, ¿estás por ahí?
1: ¿Perdón?
3: David. Aquí estamos.
2: Adelante, David. Perdón, que pensé que
3: te estaba. Chepo, te vuelvo a saludar. No, te vuelvo a saludar, Chepo. Oye, ¿cuál sería o dónde estaría enfocada la máxima peligrosidad de un equipo como Corea del Sur?
1: Mira, por supuesto que Corea, su desdoble es muy vertical, es potente en eso, tiene cierto desequilibrio, entonces creo que tiene que tener mucho cuidado México con la circulación de la pelota. Terminar jugadas, eso te hace que estés bien parado siempre, que estés detrás de la pelota. ¿Cómo te explico? La pelota parada va a ser muy importante. Corea es un equipo muy intenso que te va a presionar, sobre todo en las transiciones, sobre todo en esa circulación de pelota, porque robándote él te puede agarrar abierto y ese es el contraataque que ellos van a buscar. Y México necesita ser muy vertical, terminar jugadas, tener la fortuna de tener esa contundencia desde un inicio y que te haga aprovechar mucho la pelota parada.
0: Querido
1: donde
0: Chepo,
1: alguna vez ha flaqueado Corea y que se puede aprovechar.
0: Sin duda que sí, querido Chepo, te agradecemos de verdad la estancia aquí en MBS Deportes.
2: ¿Vas a ir, Chepo, nada más? ¿Vas a ir al estadio?
1: Sí, voy a ir al estadio.
2: Ah, ¿no tienes dos lugarcitos más? No,
0: unos tres, ¿no?
2: te cargamos la maleta. Gracias, Chepo.
0: Chepo, un abrazo gigante. Abrazo. Gracias de verdad por estar en MBS Deportes.
1: Mucho gusto, a sus órdenes.
0: Hasta luego. Bueno, pues mañana ahí estará el Chepo de la Torre. 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
11: Suecia 1958 estuvo a punto de no contar con una de las figuras más importantes del fútbol internacional. Hablamos de Garrincha, ya que para ese torneo la selección brasileña se hizo de los servicios de un psicólogo, el especialista Joao Carvalhis, quien según sus estudios e investigaciones con los jugadores mencionó a la directiva que Garrincha debía ser expulsado de inmediato del plantel debido a su bajísimo coeficiente intelectual. Al enterarse sus compañeros de equipo Nilton Santos y Didi se reunieron con el psicólogo para convencerlo de que no insistiera en la remoción del atacante carioca, mencionándole que Garrincha sabía jugar al fútbol, que a pesar de su pobre capacidad para razonar, sus pies desviados hacia adentro, tener una pierna de 6 centímetros más corta que la otra y su columna vertebral desviada, Mané ha jugado más de 60 partidos ganando 52 de ellos, empatando 7 y perdiendo solo 2.
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6: 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Buenas tardes, raza. ¿Cómo andan? Les saluda con un gusto y un placer Sofía Dom, tu sopita favorita. Y les doy la bienvenida a este miércoles de La Mezcla Neta. Ay, chicos, qué bello miércoles. Oigan, está bien nubladito, nubladísimo, dirían por ahí. ¿Será acaso que hoy irá a llover? Porque se supone que ya estamos en tiempos de lluvia, ¿no? Pero bueno, coméntame cómo andas, cómo te sientes, precioso ser humano, en esta bella tarde. Platícamelo al número en cabina 351-1640-981. Platícame por ahí cómo te trata la vida, cómo te sientes en esta tarde de miércoles. Miércoles ya 17 de junio, ya mitad de mes, mitad de año. Y oigan, en esta bella tarde les traigo temas que les van a fascinar. Y es que hoy vamos a hablar acerca de países, vamos a hablar un poquito acerca de cómo hacer velas, además de hacer un ranking netamente absurdo con excusas que todos hemos usado. Así es, banda. Así que si tú ya sabes de cuáles excusas has utilizado, mándamelas por ahí al número en cabina 351-1640-981 o a través de nuestro Instagram @exazamora. Oigan, raza, vamos a iniciar porque aparte de buenos temas que te traigo yo, también te traigo la mejor música, obviamente. Y es que andamos bastante fucheros, digámosle así, fucheros. Andamos bastante balompié, diré el pecho. Así que vámonos iniciando moviendo caderas con algo de nuestra Shakira, bella, hermosa, preciosa. Vámonos con esto que se llama Die Die de Shakira, iniciando la tarde. Son las 4:03 en todas partes. 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

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Oigan, esa rola como me encanta. Iniciamos la tarde con muy buenas rolas, muy buenas canciones que nos animan en esta bella tarde. Y es que escuchamos a Taylor Swift con The Fate of Ophelia. También escuchamos Happy de Elena Rose. E iniciamos moviendo las caderas de buena manera con nuestra Shakira hermosa con Die, Die. Y oigan, chicos, acá iniciando el programa, ya se las sábanas con queso, ya saben que me tienen que mandar sus respuestas acerca del dilema de la tarde. Y es que el conocimiento nos da poder, dirían por ahí. Dirían como el meme, ¿no? El chango no vuela porque no quiere. A ver, vuela, no quiero. Así de simple. Pero bueno, chicos, el día de hoy en el dilema de la tarde nos preguntamos ¿cuál es el país más grande del mundo? Así es, no estoy hablando del continente, no estoy hablando de que ay, la ciudad, no, el país más grande del mundo. Y es que ahora, el mundo, pues, ¿cuánta tierra

en el mundo? O sea, ¿cuánta creen que hay? O sea, yo digo que sí ha de haber bastantita, ¿no? O sea, ha de haber bastantita. Y es que hay alrededor en la superficie del planeta Tierra aproximadamente 150 millones de kilómetros cuadrados. O sea, imagínate eso. O sea, imagínate decir, ay, soy dueño de un lugar de 150 millones de kilómetros cuadrados. ¿What? ¿Qué onda? Son en alrededor de 15 mil millones de hectáreas. ¿Cuánto? Oigan, qué rollo, está demasiado gigante. Pero bueno, así que tú ya sabes, el día de hoy esta es la pregunta. ¿Cuál es el país más grande del mundo? Si quieres, mándame hasta cuánto mido. O sea, mándame todo por ahí en WhatsApp. Te repito, el número en cabina: 351-1640-981. También, si quieres mandar saludos, si quieres que te mande un saludo a ti, quieras alguna rola. Mira, andamos felices, andamos a gusto. El día de hoy es miércoles, ombligo de semana. Así que vamos a andar con Tocho Morocho. Pero bueno, mientras tanto, vamos a seguir por acá dando lo mejor de nosotros, obviamente. Porque ¿quién no hace eso? Oigan, ¿quién no hace eso de dar lo mejor de uno mismo? Díganme para pegarles. Nada, no se crean. Vámonos con una rola en este preciso instante. Vámonos con esto que se llama Players, de nada más y nada menos que Coileray. Nos vamos con esta rola, doy una pequeña pausa y regresamos con más temas en tu frecuencia naranja, en todas partes. 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
9: Por haber sido parte de los Testigos de Jehová, el cantante Prince se rehusaba a decir groserías en sus canciones.

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0: 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Oigan, qué bonita canción, qué bonita rola, me encantó. Repítanla, repítanla, por favor, nada de crans. Pero si tú la quieres repetir en tu playlist, te digo el nombre de esta rolononona que nos comparte Bruno Mars, que se llama Risk It All. También escuchamos Sálvame Hoy de David Guetta, Gabito Ballesteros y Jennifer López. Oigan, ¿quién iba a decir que Gabito Ballesteros y Jennifer López iban a estar en la misma oración, en la misma canción? Oigan, dudas. E iniciamos con BTS, con SWIM. Oigan, chicos, estoy bien feliz, bien emocionada el día de hoy. Y te vengo a compartir un poquito de mi emoción y mi alegría. Y es que, bueno, hay personas que no les gustan las abejas. A ver, explíquenme por qué no les gustan. Las abejas son cosas tiernas, hermosas, excepto si te pican. Pero en general son hermosas. Oye, es como tu ex que dices, qué bonita, pero qué peligrosa. Así que, bueno, por acá te tengo un dato globito. Un dato interesante, un dato de la mezcla neta. Y es que una sola abeja visita miles de flores para producir una pequeña cantidad de abeja de miel. O sea, una abeja va y mira mil flores y apenas si produjo una cantidad pequeña de miel. Así es, ¿cómo lo checas? Y es que se aproxima que a lo largo de su vida apenas una doceava parte de una cucharadita de miel, o sea, hace 0.8 gramos, es lo que requiere, es lo que produce al visitar entre 1,000 a 1,500 flores. Así que si tú sientes que tu chamba es pesada, piensa en las abejas, literalmente. Y es que en cada viaje la abeja recoge néctar que equivale a casi la mitad de su propio peso. O sea, mira, están fuertes. La NASA les decía que no podían volar. O sea, de verdad las abejas son el verdadero guerrero de la naturaleza. Ahora, el néctar es recolectado con un 80% de agua. En la colmena las abejas la procesan y evaporan hasta reducir el agua a menos del 18%. Oigan, yo no sabía eso. Me vengo enterando con ustedes. ¿Qué onda con las abejas? Oye. Y el esfuerzo de la colonia. Ahora, para producir un solo frasco de miel de 500 gramos, decenas de miles de abejas deben de volar una distancia equivalente a dar la vuelta al mundo visitando millones de flores. Chicos, hay que apreciar más a las abejas. Oigan, ya me sentí culpable, pobrecitas. Se dan la vuelta al mundo literalmente para tú. Que tu persona que está ahí sentada le pueda echar miel a su té, miel a sus pancakes, miel a todo. Oye, aprécialas, hay que apreciarlas más. Oigan, pobrecitas. Ya me dieron ternura, chicos. Voy a abrir una asociación de abejas. La como la película de B-Movie, literalmente. La verdad es que está muy interesante, oiga. Miren, acá les tengo otro dato. Y es que para hacer un kilo de miel, una abeja debe de recorrer 4 millones de flores. ¡Ah, su mecha! Oigan, las abejas hacen una gran labor. Hay que apreciarlas más, oye. Si ves una, no la mates ni la provoques para que te vaya a picar. Déjala ir libre. Déjala que sea libre, pobrecita. La verdad, pero bueno, coméntame qué opinas. ¿Tú te sabías estos datos de la abeja? Yo siento que la abeja es el insecto más menospreciado. Si es un insecto, ¿no? Y acá diciendo que es un insecto y mal informando sobre nuestras abejas. A lo mejor no son, creo que no son un insecto. Creo que no son un insecto. Ah, no, sí son un insecto. La abeja, sí es un insecto. Es un clado, o sea, así sí es un insecto. En efecto, es un insecto muy menospreciado, oigan. Así que apréciala más que a tu ex. Pero bueno, vámonos a una pausa mientras sigo pensando en las abejas. Ya me quedó la duda y ya me quedó el zumbido. Pero bueno, vámonos a una pausa y regresamos con más temas por acá en tu frecuencia naranja. Porque te voy a dar el hobby del día de hoy. Porque tú también te vas a convertir en una abejita obrera. ¿Por qué? Regresando lo descubrirás. Pequeña pausa y regresamos en la mezcla neta. 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
2: 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Antes de ser famoso en 2015, The Weeknd agredió a un policía de Las Vegas en medio de una pelea. Fue declarado culpable y tuvo que cumplir con 50 horas de trabajo comunitario.
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Estamos de regreso por acá en la mezcla neta. Ya son las 4:47 minutazos y nos recibe Manuel Turizo con Maluma Baby, con esto que se llama A Pan Bichao. También escuchamos a Lost Frequencies con Leave It It All. E iniciamos con Tu de Ale y Elena Rose. Y oigan, chicos, por acá andamos bastante cómodos, bastante felices, y les traigo un hobby que los va a hacer aún más. Y es que si las abejas se la pasan chambeando, ¿por qué tú no? A ver, justifícame por qué tú no te la pasas chambeando. Nada, no te creas. Este hobby es para que te relajes, para que hagas cosas diferentes, para que hagas algo nuevo. Y es que estoy hablando de la fabricación de velas. Así como lo escuchas, esas velas que ves aromáticas y todo, tú las puedes crear, y no es tan complicado como se cree. ¿Qué es lo que necesitas? Pues nada más ocupas cera, fija una mecha y una mezcla, un molde, algo que te ayude por ahí. El proceso es demasiado básico, es demasiado sencillo y la verdad es que te va a encantar. Así que vámonos primero con los materiales más básicos que necesitas. Entre ellos está la cera. Esta puede ser cera de soya, que es ideal para principiantes, ya que esta ayuda a que sea económico, además de que puedes agregarle aromas. También están las mechas, que son compuestos de algodón. No vayas a hacer tú tus propias mechas, te me vas a incendiar. Cómpralas ya hechas, no las venden tan caras, no seas codo. Deben elegirlas según el diámetro del recipiente. Tampoco quieras ponerle una mechita chiquita a una vela gigante. O sea, pues no. Proporciones, hermoso, proporciones. De ahí nos vamos a las esencias aromáticas y colorantes, ya que pues como tal la cera no tiene un color, realmente tú se lo añades, además de que los aromas pues también tú se los pones según las gotitas, además de pigmentos. Ahora, ¿qué necesito, sopa? ¿Qué utensilios ocupo? Pues fácilmente una olla, recipientes resistentes al calor, un termómetro de cocina y varillas o palitos de madera para centrar la mecha. No la vayas a meter tú con la mano. Ay, chicos, es que me da pendiente, siento que a veces... Miren, el otro día no me acuerdo qué dijo alguien de por acá, que yo sí dije, no, es que yo sí necesito que me manden foto de cómo hacer las cosas, porque si no, no capto. Así me siento yo con ustedes, perdónenme, me preocupan. Ahora vamos a hacer la vela como tal. Vamos a fijar la mecha pegando la base metálica de la mecha en el centro de un recipiente con un adhesivo especial o un poco de silicona caliente. De ahí vamos a derretir la cera caliente a baño María hasta que esté totalmente líquida y transparente. Hay que evitar a toda costa que vaya a hervir, eso no está bien. De ahí vamos a añadir el color y el aroma. Deja que la cera alcance entre 60 a 65 grados centígrados. Ahí es en donde necesitas el termómetro. Y añade tu esencia aromática o colorante y revolvemos suavemente. No es atole para que la haga rápido, así suavecito para que vaya agarrando el color adecuado. Ahora vamos a vertir la cera fundida en un recipiente sosteniendo la mecha recta y colocamos con ayuda un palillo de madera para que pues se apoye y no se nos mueva la mechita. Enfriamos y cortamos, así como lo escuchas. Deja que la vela se corte, se solidifique, perdón, a temperatura ambiente durante varias horas. Y por último, corta la mecha dejando aproximadamente un centímetro. No le vayas a dejar tanta mecha, no. Poquito, un centímetro aproximadamente para que puedas hacerlo. Ahora, si tú quieres saber acerca de cuánta cantidad y todo, eso será tu deber. Hasta aquí termina el mío. Tu deber ahora será aprender a hacerlo de manera 100% correcta. Pero bueno, coméntame qué opinas hoy acerca de este hobby. Fíjense que a mí me genera curiosidad. Me genera curiosidad, aunque no soy mucho de velas aromáticas y soy demasiado sincera. Casi no soy muy fan, como dirían, pero pues sí me gustan su olor. Pero no sé si yo decidiría. Incluso hay kits que venden para poder hacer la fabricación de velas caseras. Eso los puedes encontrar en diferentes plataformas digitales e incluso en tu ciudad más cercana, buscándolo un poquito ahí en fondo. Pero bueno, coméntamelo, 351-1640-981. También tenemos el ranking netamente absurdo. Excusas que todos hemos usado, utilizado para poder pues escapar de algún lugar, llegar tarde o simplemente justificarnos, ¿no? O sea, las excusas son varias. También recuerda que tenemos el dilema de la tarde: ¿cuál es el país más grande del mundo? Todo esto me lo puedes enviar, 351-1640-981. Recuerda que si envías un audio lo puedo poner por acá. Así que bueno, anímate a hacerlo. Mientras tanto, nos vamos a ir con una rolota por acá. Nos vamos a ir con algo de nuestro conejito malo Bad Bunny, con esto que se llama Debí Tirar Más Fotos. Nos vamos con esta rola, de ahí una pequeña pausa, pero regresando te tengo el ranking netamente absurdo. Así que Debí Tirar Más Fotos de Bad Bunny, y recuerda, en todas partes,

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12: Como jugador, José Manuel Chepo de la Torre disputó 28 partidos con la selección mexicana entre 1987 y 1992, anotando un gol. Como director técnico del Tri, dirigió 47 encuentros, de los cuales 27 fueron victorias, 12 empates y 8 derrotas. Todo ello entre 2011 y 2013.
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Estamos de regreso, chicuelos, acá en la mezcla neta. Y por si te vas conectando, con un gusto y un placer, te saluda Sofía Dom, tu sopita favorita, y te recibo con Harry Styles sonando en tus oídos con esto que se llama American Girls. También escuchamos Con Amor de Nicky Jam y Maisac. E iniciamos con nuestra Kenia Oz hermosa, preciosa, con esto que se llama Ruleta Rusa. Oigan, chicos, en esta bella tarde vamos a tener nuestro ranking netamente absurdo. Y es que vamos a hablar de las excusas más comunes que todos hemos utilizado. Y si no las has utilizado, ¿qué esperas para utilizarla? ¿Qué te falta para utilizarla? Y es que por acá te digo las universales primero que nada. Ya casi llego. Ya casi llego es la más común, cuando apenas te vas levantando y dices, ya se me hizo tarde, ya que le digo, es que ya casi llego, 5 minutos. Y esos 5 minutos realmente son media hora de cambiarse y media hora de pasaje. No vi tu mensaje, ay, oye, amiga, es que no alcancé a ver tu mensaje, es que he estado bien ocupada. Sí lo viste, pero no quisiste responder. O sea, esa es la verdad, chicos, hay que ser sinceros. Lo viste, dijiste, como que no me gusta, y no lo contestaste. O a lo mejor porque no sabías ni qué contestar. Hay veces que la gente no entiende esa parte de decir, es que no sé qué contestarte. O sea, ¿qué te digo? ¿Qué te digo, precioso? También el, se me olvidó, no se te olvidó, no lo quisiste hacer. O sea, de verdad dudo que se te haya olvidado eso que dices que se te olvidó. Bueno, las fechas, yo creo que esas sí no se te olvidan, la verdad, pero bueno, quién sabe, quién sabe. Mi alarma no sonó, sí sonó, pero la suspendimos como 4 veces. Y de esas 4, cuando nos levantamos todavía dijimos, bueno, voy a ver TikTok. Y te pusiste a ver TikTok unos 10 minutos. Justo te iba a escribir. Mira, me agarraste aquí pensando en ti y justo iba a escribirte y decirte, ay, hola, ¿cómo estás? Nanay, nanay, precioso, nada de eso. Y ahora un bonus, ¿por qué no? Tenemos las excusas, pero versión adultos. Esas veces que dices, bueno, ya soy adulto, creo que esta excusa ya es válida. Y es que en la primera tenemos, no puedo, tengo ropa que lavar. Que fíjate que sí quería ir, pero justamente ahorita tengo que lavar ropa, entonces se me complica. Entonces pues no voy a poder ir, una disculpilla por ahí. Tengo demasiadas cosas que hacer. Las cosas que hacer es estar en su casa acostadito viendo series. Simple y sencillo. Este fin necesito descansar. Ese, miren, ese yo no siento que sea excusa, chicos. Yo siento que sí es. Ese sí es verdad. Ese lo quito del top, la neta. Porque yo también necesito un fin de semana completo ya descansar. La verdad. No me dan los números este mes. Eso sí suena muy de papá desobligado. De no, es que no me están dando los números. Yo creo que esta quincena te deposito la mitad. Y bueno, y a ver si la mitad alcanza, la verdad. Lo anoto para no olvidarlo y olvidas dónde lo anotaste o no te acuerdas cuándo era o simplemente lo dejas en el olvido, la verdad. Pero bueno, mira, el ya voy saliendo ha sido enviado por personas desde tiempos inmemorables. Yo creo que desde que estábamos chicos, nuestros papás siempre nos dieron esas excusas. Y fíjense, otra cosa, o bueno, excusa que a mí me ponían mis papás era, ay, es la próxima.

0: quincena, hija. Y ahí ven a la sopita de tres añitos preguntando, ¿y es quincena? O sea, de verdad, sí toca, sí toca. Pero bueno, bueno, ¿qué opinas tú? ¿Cuál es la excusa más común que tú utilizas? Yo el de ya voy saliendo. Pero fíjense que yo lo utilizo más que nada porque a mí me da pena admitir que para mi rancho los camiones se tardan un buen. Entonces yo utilizo ese de, no, ya voy saliendo o así, porque digo, es que ya voy bien tarde porque el camión no ha decidido pasar. O sea, ¿verdad? Eso sí lo admito, eso sí lo admito, lo utilizo, pero porque mis camiones dicen, nana, ay, preciosa, yo no paso por ahí. Pero bueno, coméntame la número en cabina 351-1640-981. Vámonos a un pequeño corte porque regresando te traigo el manual no oficial del adulto. Es donde te voy a dar un consejo médico precioso. Aquí traigo hasta lamparita para observarte, porque vamos a hablar de medicina. Así que vámonos a una pausa y regresamos con más temas por acá en tu frecuencia naranja. 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
0: 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Antes de ser solista, la cantante Cyndi Lauper pertenecía al grupo Dog West, quienes interpretaban covers de bandas como Led Zeppelin, Jefferson Airplane, Bad Company, entre otros.

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Estamos de regreso por acá en la mezcla neta. Ya son 5:30 y acabamos de escuchar Lo Poco Que Yo Quiero. Y esto viene a cargo de Silvestre Dangond junto con Morat. Escuchamos también a Ed Sheeran con Martin Garrix con esto que se llama Repeat. E iniciamos con la guapa Olivia Dunn con So Easy. 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Así que ya saben, chicos, ya saben para qué anden, miren, siempre comunicados, siempre al pendiente. Y es que por acá te voy a platicar el día de hoy algo que te va a interesar. Y es que en el manual no oficial de la adultez te tengo algo que... tristemente, que te truene la rodilla no es normal, así que te tienes que hacer chequeos médicos. Y es que aunque te sientes bien, tienes que ir constantemente al médico, que si hacerte el chequeo anual, que si eres una persona, pues una mujercita, el ginecólogo, un varoncito, el urólogo, siempre está checando tu salud. Y esto es muy importante porque a veces pensamos en, ay, no pasa nada, o sea, ¿qué es lo peor que puede pasar? Que te enfermes peor, precioso, así como lo escuchas. Así que es siempre tener el cuidado de tu salud. Y es que a veces por no querer meterle o invertirle a esto, terminamos, mira, pero sí que pagando el doble o triple de las consecuencias. Miren, el simple ejemplo, muy básico, digan, puede sonar muy básico, muy absurdo, pero el simple hecho de una gripa. Si no te cuidas, una gripa se te convierte en algún padecimiento peor, en una infección. Y de ahí, mira, hasta en una neumonía puede terminar. Entonces es muy importante estar chequeándote constantemente. Además de también sabes qué hacer, cuidar tu alimentación y hacer ejercicio. Créeme que ahorita a los 20, 30 años no vas a sufrir ninguna consecuencia, pero mira, llegando a los 50, 60 vas a ver las consecuencias de todo esto. Así que este es un consejo que te damos en el manual no oficial de la adultez. Ojalá no lo hubieran dicho antes y mira, no estaríamos como estamos hoy en día. Pero bueno, chicos, también te recuerdo que tenemos por ahí nuestra dilema de la tarde, y es que ¿cuál es el país más grande del mundo? Coméntamelo 351-1640-981 y vámonos con una rola en este preciso instante. Nos vamos a ir con Mau y Ricky con esto que se llama Pasado Mañana. Nos vamos con esta rola de una pequeña pausa porque regresando te traigo la respuesta del dilema de la tarde. Mau y Ricky con Pasado Mañana en todas partes. 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

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Estamos de regreso, chicos, en la mezcla neta. Y acabamos de escuchar una rola romántica, dolorosa. Estoy hablando de Hipotéticamente de Leonel García junto con Matiz. También escuchamos Una Nomás de Mike Towers. E iniciamos con Inglés en Miami de Manuel Turizo y Rawayana. Y oigan, chicos, andamos por acá bien felices y todo, pero nadie me contestó la pregunta. Oigan, preciosos, yo sé que se saben la respuesta y les dio miedo, pero bueno, por acá se las digo sin ningún problema e inconveniente. Y es que, ¿cuál es el país más grande del mundo? Y estoy hablando de nada más y nada menos que Rusia, así es. Y es que Rusia cuenta con una superficie total de 17.098.242 km², abarcando franjas tanto en Europa como en Asia. Su territorio es tan extenso que incluso cubre 11 usos horarios distintos, es decir, 11 diferentes horarios. Por acá también te tengo los 5 países con mayor extensión territorial. Entre ellos está pues Canadá con 9.984.670 km². China con 9.706.961 km². Luego sigue Estados Unidos con 9.372.610 km². Y por último, Brasil con 8.515.767 km². Se me reinició el cerebro, chicos, perdónenme. Pero esos son los países más grandes de todo el mundo. Oye, Rusia es el doble, ¿what? Rusia sí está criminal, ¿eh? Así que bueno, chicos, este ha sido el dilema del día de hoy. Fue un placer acompañarlos en esta bella tarde en sus oídos hermosos. Y pues bueno, te recuerdo que si te quieres comunicar con cualquiera de nosotros, puedes hacerlo al número en cabina 351-1640-981. Siempre contestamos y estamos al pendientes. También puedes buscarnos a través de Instagram, @exazamora, YouTube exafmzamora y página completamente oficial www.exafmzamora.mx, donde puedes checar los exahits y estarnos escuchando 24/7. Pero bueno, tristemente nos tenemos que despedir, pero no sin antes recordarte que mañana te guacho al mediodía en la sopa y por la tarde te guacho en nada más y nada menos que en la mezcla neta. Te tengo una sorpresa, así que si tú quieres estar bien al pendiente y no te quieres perder nada, pues conéctate, ya sabes, la 98.1. Me despido, mi nombre es Sofía Dom, tu sopita favorita. Te dejo con esto que viene a cargo de Megan Trainor, que se llama Made You Look. Así que vámonos con esta rola de ahí. Te dejo con las exegis y al ratito llega mi compadre el Carlos con Escape Nocturno. Te guacho mañana y recuerda, en todas partes, ¡pon!

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